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Buenos días. Ah, pensaron que no venía. No. Fin de semana largo, no. Aquí estamos contigo en este show de la mañana, día viernes, comenzando con este fin de semana. Estamos llegando al 22 de mayo, después del feriado del 21, que fue un feriado bastante rico para toda la gente que pudo descansar, desconectarse, pero también la realidad que mucha gente trabajó el día de ayer. Así que un saludo para todos los que trabajaron ayer y que siguen trabajando hoy y mañana y pasado y que no paran nunca. Saluditos. Lo primero decir que estamos aquí y lo segundo decir que estamos en vivo y que no estamos grabados. No, podríamos haber grabado el programa, pero no, estamos absolutamente en vivo y desde ahora habilitamos WhatsApp para saber cuánta gente tenemos. Tenemos gente, ¿no? Gente que le

0: toca levantarse temprano igual, gente que está conectada. Yo hice la comparación en el tránsito con otros días en mi ruta y poquito vehículo, sí, menos, mucho menos. Pero habilitamos WhatsApp para que desde ahora ya podamos conversar por aquí.
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0: Ahí estamos en ese WhatsApp, repito, más 56-452-59-2210. Y a través del teléfono en llamados 45-2-59-22-10. ¿Vale? Ahí nos vamos comunicando en este día viernes. Ya muy pronto voy a estar revisando lo que es el informe del tiempo, calidad del aire, resumen de noticias, primeros reportes en la ruta y los saludos de la gente, como te decía, en el WhatsApp y también el teléfono. Bueno, realmente ayer no era un día así como para portarse mal. A menos que tú tengas fin de semana largo, 4 días, claro, su buen carrete. Pero si te tocaba levantarte temprano hoy, no te podías portar mal, pues. Claro, como un caballero nomás, como se dice. Así que es un día excelente, lindo por delante. No hace tanto frío como en otros días, así que esperamos tener un programa maravilloso. Y la música. Música, obviamente, de fin de semana. Música increíble. Así que esto comienza. American. Clásicos de la cumbia. American Sound. Así arrancamos. Bienvenidos.

Ya no más, ahí estábamos con la música de American Sound, con eso que se llama cumbia, comenzando el día de hoy con buena música en este viernes 22 de mayo. Revisando por acá el calendario, tenemos una semana y dos días. Eso es lo que falta para terminar el mes. Repito, una semana y dos días. Fíjate que junio comienza un día lunes. A mí me cargan esos meses que comienzan el lunes. No sé, cómo que lo encuentro más largo. Pero estoy seguro que va a ser un excelente mes. Así que aprovechar lo que nos va quedando de

0: mayo. Dale, ¿qué revisamos primero? ¿Calidad del aire o el tiempo? Calidad del aire, perfecto. Yo les adelanto que la cosa el día de hoy va a estar tóxica, mi gente. Tóxica. Calidad del aire, atención. Tenemos lo más complicado, que es la emergencia ambiental. Presente el día de hoy en Los Ángeles y también Valdivia. Repito, emergencia ambiental. Horrible la calidad del aire. Tenemos preemergencia en Temuco, Padre Las Casas y también Osorno. Y tenemos alerta ambiental en Puerto Montt y Puerto Varas. Dale, eso con la calidad del aire entonces. Malísima, malísima, malísima. Respecto a la temperatura. Atención amigos de Los Ángeles para hoy. Máxima de 14 grados, neblina, cubierto, variando a nubosidad parcial. Temuco y Padre Las Casas, máxima de 13 grados, niebla, nublado, variando a despejado. Valdivia, máxima de 15, neblina, nublado, variando a despejado. Osorno para el día de hoy, máxima de 15 grados, niebla, helada matinal, variando a despejado. Puerto Montt y Puerto Varas, máxima de 14, niebla, nublado, variando a despejado. Cerramos con la isla de Chiloé. Ancud, máxima de 15 grados, despejado. Y Castro, máxima de 16, nubosidad parcial, variando a despejado. Bueno, yo les decía que íbamos a estar con mala calidad del aire, ¿cierto? Eso se debe a la falta de lluvia, la falta de agüita. Así que en la tarde, así, horrible. Para que eviten el deporte al aire libre, yo creo que como desde las 5 de la tarde en adelante, ojalá que lo eviten. Dejen el trote para más temprano, lo que es el cardio, todo eso. Datitos para toda la gente cuando son exactamente las 6:12. Vamos con ustedes, vamos con algunos saludos. Buenos días.
1: Muy buenos días, Julián. Qué bueno escucharte como todas las mañanas acá con todo mi equipo en Santa Rosa. Está exquisita la mañana. Somos un 7. Chao, chao.
0: Chao, chao. Ahí estamos con el amiguito Jonás reportando sintonía, recorriendo las calles de Temuco. El Cuervito en Temuco también dice buenos días, amigazo Julián. Por acá en la chamba, escuchando la punto 7, yo soy un 7. Saludos, Corvito. Por acá, don Eric de Temuco, buenos días.
2: Hola, hola, amigo Julián. Oye, de verdad pensé que no venía y pasamos fuera la radio. Mi señora dijo, no vino. Se dio un día sándwich. Porque no vimos tu auto afuera. Así que bien, un abrazo gigante, que Dios lo bendiga a usted y a todos los auditores Radio Punto 7.
0: Gracias, amiguito.
2: Soy un 7, soy Eric y Patricia de Temuco, tempranito en las calles de Temuco. Chao, chao.
0: Chao, chao, amiguito. Saludos para ti, para tu señora. Por eso les decía, podríamos haber tomado sándwich, pero pensamos en toda la gente que igual iba a trabajar el día de hoy, que es harta gente, y dijimos, nones, nones, tenemos que estar aquí en vivo. Para ustedes, pollo.
3: Hola, Julencito, buenos días, ¿cómo estáis? Oye, primero que nada, mandan un saludo a la Leslie, a la Fran, allá en Petrusquén. Yo aquí trabajando, iba a buscar un paciente a Galvarino, pero no viene, ahora voy a Lautaro. Hoy día los pacientes no quieren asistir a su atención.
0: Oye, si vas a Lautaro, mándale saludo a don Héctor, ¿ya? Hola, hola.
4: Buenos días, Juliancito.
0: Buenos días.
4: Esperando que hoy día tenga un lindo día viernes. Que su cuerpo lo sepa, igual que el mío.
0: ¡Eso!
4: Que tenga un buen programa. Saludo a todos los puntos 7. Que sea un fin de semana excelente. Somos un 7 y tú.
0: Gracias, amigo. Ahí estamos con Arsenio. Recorriendo las principales calles de Temuco, Cholchol, por ahí en esa ruta.
5: ¿Cómo estás, Julián Seque? Buenos días. Oye, yo me vine temprano hoy día. No tenía necesidad de venirme temprano. Dije yo para ahorrarme el taco y todo eso después de las 7.
0: Ah, sí.
5: Muy temprano. Resulta que no estaba nadie.
0: No, y se supone, amigo, que hoy no hay clases, no hay furgones escolares, no hay particulares, no hay nada. Entonces yo creo que va a ser como un día sábado, esa es la verdad. Sin taco, aló.
6: Buena, buena, Juliancito. Saludos buena. Desde Paillaco, mi brother. Aquí me da desde las 3:30, cerca de las 4 de la mañana, poniéndole bueno.
0: Oh, tempranito.
6: Hoy toca hora médico, control en Puerto Montt, señores. Por ende, tuve que levantarme más temprano.

0: temprano. Qué terrible, señores, pero aquí le estamos poniéndole bueno. Yo soy un 7 y tú, eso.
1: Eso, grande, grande, amiguito Dante. Ahí nos manda la foto a esta hora del pan con chicharrones que está preparando. Qué rico, amigo. Saludos, hola.
2: Hola, Juliencito, mi guayito lindo, cuando era una guaguita hermosa. Juliencito, quería mandar un saludo a mi señor.

0: También nos hacemos la pregunta. Sí, la pregunta es, ¿dónde está la mujer hoy, puro hombre? ¡Chiquilla! Ya, pues, chiquilla, ¿dónde están? Ustedes mismas dicen que igual se levantan temprano, que son las primeras a levantarse en la casa. ¿Dónde están? ¡Puro hombre!
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0: Bueno, la pregunta era, ¿dónde están las chiquillas? ¿Dónde están las mujeres? Y aquí están las mujeres llegando poquito a poquito.
1: Aquí estamos, Juli Juli, muy buenos días.
0: Buenos días, saludos para la Beita que está conectada en Cajón. ¿Cómo está, Beita? ¿Todo bien? Un abracito, amiga. Desde Los Ángeles estamos con la Pati. Buenos días, Pati.
2: Hola, Juliencito, buenos días, aquí estamos, por lo menos yo, aquí arreglándome para irme a trabajar. Es como día lunes hoy día, no sé, a mí me da esa idea. Pero bueno, yo también trabajé ayer, así que hoy día vamos de nuevo por la chamba, porque hay que trabajar cuando se puede. Que tengas un lindo día, aquí nos escuchamos un ratito antes de irme a la chamba. Que estén muy bien, un besito.
0: Gracias, amiga Patita, muchas gracias. ¿Viste? Ahí está la chiquilla, po. Y como dice la Pati, saludos a toda la gente que le tocó trabajar ayer y que van a trabajar hoy también. Así que harto ánimo. Saludos, saludos. Hola.
3: Buenos días, Julián. Buenos días.
0: Buenos días.
3: Espero que tengas un lindo día viernes. Yo hoy día, la verdad, lo habíamos trabajado, pero se me pidió un favor. Así que voy saliendo rumbo a Concepción. Así que a ganarle unas moneditas extra que nunca caben mal.
0: Sí, pues.
3: Espero que tenga un buen día y que Diosito me acompañe en mi viaje. Saludo a los puntos 7.
0: Gracias, amiguito. Espero que te vaya muy bien ahí en la ruta, con cuidado para allá nomás. Y unas luquitas extras siempre vienen bien. ¡Póngale!
4: Y acá todo bien, Juli Juli, aquí preparándole la lunch a mi hijo que se va a trabajar. Porque la hija está durmiendo, que no tiene clase.
0: Ah, la hija está shh, ya hablemos más calladito. Shh, está durmiendo. Bueno, saludos a tu hijo y también para ti, amiga. Bonito fin de semana.
5: Hola, hola, Juli Juli, ¿cómo estás, Gaya? Aquí saliendo para el trabajo, ¿viste?
6: Trabajado. Mentira, soy Juan.
0: Ay, ay, yo pensaba que eras una mujer, amigo. Hola.
7: Amiguito Julián, ¿cómo está, amigo Jaime? Por acá, línea 18, que estamos iniciando una jornada, un día más. Para mí es un día como cualquier otro. Pero se ve que iba a andar poquita gente hoy día. Los paraderos por Pedro de Valdivia están vacíos. Y poquito movimiento. Como decías tú hace poquito rato atrás, hoy va a ser como un sábado. Bueno, vamos a darle y esperando que tengamos todos un muy buen día.
0: Vamos, vamos, vamos que se puede. Gracias, don Jaime, que le vaya bien. Y ojalá que en un ratito más la pega se arregle ahí para los amigos de los colectivos. Para los amigos de las micros también.
8: Yo lo único que quiero escuchar es un mensaje de la profe Carla. Profe, nada más.
0: Ya, te cuento que la profe Carla es difícil que el día de hoy aparezca porque tiene libre, pues no tiene clase y debe estar seta hasta ahora. Pero así como tú, hay muchos fans también de la profe Carla que están enamorados de ella. Así que, oye, ¡a la fila nomás! Por acá tengo a nuestro amigo Alexis. ¿Cómo anda, Alexis? Desde Los Ángeles, ¿todo bien? Dice, buenos días, amigo Julián, por acá reportándome. Te contaré que le quiero enviar un saludo de feliz cumpleaños a mi amor, a mi amorcito, a Norma. Que sea un hermoso día. Voy a tratar de hacer que ella tenga un lindo día. Decir que es una gran persona, que la amo mucho y que vamos con todo en este día. Saludos también para mi colega Ricardo. Buen fin de semana de parte del amiguito Alexis. Así que, Alexis, usted pórtese como un tigre, galán, como un macho. Feliz cumpleaños para nuestra amiga Norma ahí en Los Ángeles. Y que sea un día hermoso. Para toda la gente que también está hoy apagando velitas de cumpleaños, espero que lo pasen increíble.

0: ¡Feliz cumple!
1: ¡Hola! ¿Y el profe Carlos no te sirve?
0: ¡Ya! Oye, se me olvidó comentar que hoy estamos saludando a todas las Rita. Si usted conoce alguna Rita, ellas están de santo. ¡Felicidades, Rita! Vamos a revisar un poquito la prensa, ¿les parece? ¡Ya no más! Hablemos de política. La ex candidata presidencial de Chile Vamos, Evelyn Matthei,

cuestionó el nombramiento de Trinidad Steiner al frente del Ministerio de Seguridad tras su salida del cargo a solo 69 días de haber asumido, en medio del reciente ajuste de gabinete realizado por el presidente Kass. Bueno, ¿qué fue lo que dijo? Bueno, en este caso no entiende por qué una fiscal fue nombrada como ministra de Seguridad. El fracaso era inminente. Bueno, también habló de Martina Rau, habló de Mara Cedini, en una entrevista bastante larga, bastante interesante, de Evelyn Matei. Oye, no sé si se acuerdan de este caso. Escuchen bien. Diego Soto Montero, más conocido como el profanador de tumbas del Cementerio General de Recoleta, fue condenado a 450 días de reclusión, aunque la pena será cumplida en libertad. Este señor, Diego Soto, se hizo conocido el año pasado tras difundirse videos en los que aparecía haciendo skate sobre la tumba y mausoleo del expresidente Salvador Allende, profanando bóvedas e incluso sustrayendo un cráneo humano desde un cadáver sepultado en el lugar. No sé si se acuerdan de este video. Bueno, eso le dieron 450 días de reclusión, pero en libertad. Bueno, la gente está muy enojada ahí en las redes sociales. Vamos a hablar del puma. La noche de este jueves, un puma fue avistado entre viviendas de los sectores de La Aparición y Chada, en la comuna de Paine, región metropolitana. En el registro se observa al felino en lo que sería un portón de ingreso a una casa, para luego emprender la huida, mientras un grupo de al menos tres personas lo persiguen a bordo de un vehículo. Según confirmó la municipalidad, se activaron los protocolos y coordinaciones con organismos competentes para monitorear la situación y adoptar las medidas que correspondan. ¡Panso gato! ¡Un tremendo gato! ¿Cuál sería tu reacción al ver un puma? Así que, según los expertos, dicen que lo peor es hacer bulla, como salir arrancando, ¿no? Tienes que seguir normal, porque si sale arrancando ya te ve como una presa y fuiste bueno. Esa es la verdad. Hablamos de fútbol, costó pero salió. Universidad Católica venció ayer jueves al Barcelona de Ecuador en la penúltima fecha del grupo D de la Copa Libertadores, gracias al doblete de su siempre goleador, Fernando Sampedri. Exactamente. Pese a la temprana expulsión de uno de los jugadores de Barcelona, al minuto 9, no fue hasta el segundo tiempo que los dirigidos por Daniel Garnero ajustaron la mira. Así que lo gana la Católica 2-0. Y bien, Católica. Bien, bien. Ahora el equipo chileno se jugará su pase a octavos de la Copa Libertadores ante Boca Juniors en la Bombonera. Duelo fijado para la próxima semana, próximo jueves a las 20:30. Ahí la UC necesita o ganar o empatar para avanzar a la siguiente ronda como primero de su grupo. Y en caso de caer, quedarán eliminados del torneo continental, dado que Boca llegará a 10 puntos y con el criterio de desempate que considera enfrentamientos directos, los argentinos los superarán por haberlos vencido en Santiago por 1-2. Así con la cosa, pero bien por Católica, excelente. Saludos para todos los cruzados que están escuchando la radio. Bueno, cositas que te contamos cuando son las 6:31. 1.7. Vamos con Fabio Duque. Esto se llama Besos Chiquititos en 1.7.

maravilloso. Ya son las 6:36, lo que estábamos revisando, la música de Coque Núñez, con eso que se llama La Reina. Pegadito de Fabio Duque con Besos Chiquititos, show de la mañana en vivo en este viernes, comienzo de fin de semana. El Marito dice por acá, hola Julián, buenos días, bien por mi Católica, el mejor equipo de Chile actualmente. ¡Oh! Pero sí, jugaron muy bien ayer en la Copa Libertadores, estadio lleno, amigo. Saludos para ti, Marito, hincha número uno de la Católica.

0: ¿Aló?
1: Oye, Julián, qué bueno que haya ganado Católica hoy. Vamos Católica, vamos Católica.
0: Arriba los corazones.
2: Ya me dio frío ya.
3: Que celebren los cruzados. Tienen uno, dos días. Dos días tienen para celebrar. El domingo se les acaba la alegría.
0: Sí, el domingo se nos viene el partido de la Católica con Colo-Colo. Partidazo, oiga, ya les voy a contar de ese partido.
4: Católica 2, bien, siempre 2, siempre segundo, 2, algo así, ¿no?
5: Sí, el domingo.
0: Oye, puro anticatólica están apareciendo.
4: 1, 2, 3, Católica.
0: Ya, bueno, la gente ahí comentando. Buenos días.
6: Hola, buenos días, mi Juliancito Bello, ¿cómo estás tú? ¿Cómo te fue ayer? Sabes, por aquí ya estamos al pie del cañón. ¿Me vas a creer que nuestro colegio es el único colegio que tiene clase en labranza? Así que, bueno, vamos que se puede. Último día, nadie se enoja de la semana. Y que sea un lindo día para todos. Cariño, Juliancito.
0: Ahí estamos con la tía Sonia. Al menos ellos en labranza no tuvieron fin de semana largo, así que a trabajar, a estudiar. Te mando un abracito, tía Sonia. Que tengas un hermoso fin de semana.
4: Jardín infantil, igual tienen clases. Jardín infantil, Coralito de Labranza, igual tienen clases.
0: Saludos a los jardines infantiles, igual, que no paran.
4: Ahora sí, buenos días, Julián. Aquí empezando el trabajo del día de hoy, día viernes con cara de lunes, ¿ah?
0: Sí, es como raro. O sea, depende como ustedes lo vean, así que yo quiero que se motiven, sobre todo en la mente, cuando a la flojera piensen. No puedo tener flojera porque ya es viernes. ¡Fin de semana! ¡A sonreír! Bueno, les cuento que todos los días se celebra, se conmemora algo, así que nos vamos a revisar de inmediato lo que son las efemérides para esta jornada de viernes. Música de efemérides. Te quiero contar que hoy, 22 de mayo, es el Día Mundial de Pac-Man, el videojuego arcade creado por el diseñador de videojuegos Toru Iwatani. La fecha conmemora el día del lanzamiento al mercado estadounidense, el 22 de mayo del año 80. Ahí lanzaron Pac-Man y fue un éxito, convirtiéndose en un fenómeno mundial en la industria de los videojuegos. Llegó a conseguir incluso el récord Guinness del videojuego arcade más exitoso de todos los tiempos. Hoy es el día de Pac-Man. ¡Grande Pac-Man! ¿Quién no jugó Pac-Man? Te quiero contar que hoy es el Día Internacional de la Diversidad Biológica. Fue decretado por la ONU con el objetivo de crear conciencia acerca de la importancia que tiene la biodiversidad para los seres humanos y la necesidad de cuidarla y preservarla para las futuras generaciones. Día muy importante entonces, Día de la Diversidad Biológica. Te quiero contar que hoy se celebra un día que para muchos puede ser oscuro, sombrío y extraño. Muy por el contrario, simboliza la celebración de la escena gótica y su presencia en el mundo. Hoy es el Día Mundial del Gótico. Con ello se pretende resaltar y divulgar diversos aspectos de la subcultura gótica, como la música, la moda, el arte y la literatura. La subcultura gótica es un movimiento subcultural que va más allá del estilo artístico medieval o de vestir de color negro, de pies a cabeza. Es una subcultura alternativa urbana que surgió en el Reino Unido a finales de los años 70. Tradicionalmente, este movimiento ha sido vinculado con una obsesión con la muerte debido a su inclinación o amor por lo oscuro. Sin embargo, los seguidores o adeptos a esta subcultura encuentran la belleza en cosas que los demás consideran oscuras. Y como les decía, el arte gótico es increíble, la moda, la literatura y obviamente también el tema de la música. Hay muchas bandas buenas que son estilo gótico. Así que hoy, saludos a todos los góticos y góticas que están en sintonía. Cositas que te contamos cuando son exactamente las 6:42.

0: Sí. La música de Sinaka. Ahí estábamos con la canción Juguetona. 6:47 en este show de la mañana, día viernes, hoy comenzando oficialmente con el fin de semana. ¡Qué rico! Ya mira, tengo por acá la información del fuchibol para el fin de semana. Ya revisé la info de la Católica en la Copa Libertadores, ¿cierto? Vamos ahora con el fútbol nacional para todos los peloteros. Tenemos la fecha número 13, que comienza el día de hoy a las 3 de la tarde con el partido de Everton y Coquimbo Unido. Saltamos a mañana, 12:30, Audax Italiano con Cobresal. 15:00, Ñublense con la U de Conce. 20:00, La Calera con Palestino. Saltamos al día domingo, Deportes Concepción con Huachipato a las 12:30. La Serena con Limache a las 15:00. Tenemos también el día domingo, este va a ser el partido de esa fecha. 6:00 el domingo, La Católica local frente a Colo Colo la visita. ¡Qué buen partido, amigo! Y saltamos ya al día lunes. No, ¿cuándo saltamos? Ah, no, pues este partido está reprogramado, por el de la U con O'Higgins. Claro. Este partido se reprogramó para junio, para el 18 de junio, el de la U de Chile con O'Higgins. Así que ahí estaríamos con la fecha, repito, la número 13. Vamos con el ascenso, también fecha número 13. El ascenso comenzó ayer con el empate 2-2 de Recoleta con Cobreloa. Los partidos que nos importan, equipos del sur, tenemos a Deportes Temuco frente a Unión San Felipe. Temuquito juega de local en el Germán Becker mañana sábado a las 20:00. Si quieren ir a apoyar, ahí está la opción. Y atención porque el día domingo Deportes Puerto Montt también juega de local en el Chinquihue frente a San Marcos de Arica, 3:00. Para que la gente vaya al estadio. Repito entonces, Temuquito, Unión San Felipe, mañana 20:00 y el día domingo Puerto Montt con San Marcos de Arica, 3:00. Peloteo, fuchibol, que vamos revisando cuando son exactamente las 6:50. ¡Vamos con saludos!
1: Buena, buena, Juliancito.
0: Buena, buena.
1: Aquí camino a Pucón a trabajar. El veterinario, el doctor Vander, el hombre, las patitas, las vacas. El doctor Vander, vamos a trabajar de tempranito. El que madruga, Dios le ayuda. Espero que todos tengan un excelente y bendecido día de trabajo y de bendiciones.
0: ¡Eso!
1: Ahí te envío una fotito, mira, una vaquita con un 7, esa vaquita con un 7, y tú, un abrazo grande, amigo.
0: Ahí estamos, un bendecido día. Con el amiguito Christopher. Oye, la fotito tú me dices, ¿es la foto de perfil o no? Porque ahí te veo con la vaquita, oye, la vaquita posando para la foto, igual. ¡Poser a la vaca! ¡Saludos! Póngale, amigo. Marita dice, hola Julián, buenos días. ¿Cuál fin de semana largo? Me tocó trabajar, turno en el hospital, pero vamos que se puede. Yo soy un 7 escuchando todos los días la radio en la mañana. Ah, y pone más abajo, a veces no me reporto porque voy manejando. Y sí, yo encuentro espectacular lo que tú me acabas de decir. Primero es la seguridad, amiga mía. No por un reporte, por un saludo en la radio, ¿cierto? Va a perder el control del vehículo. De partida, si ustedes quieren enviar un saludo pero van manejando, tienen que estacionarse, pues chiquillos. Seguridad ante todo. No se olviden, WhatsApp, por acá estamos.
2: +56 45 2 59 22 10.
0: Arrancando con este fin de semana. Oye, ¿será verdad lo que dicen o no? Que mucha gente, el 60% de los chilenos, tiene fin de semana largo. No sé. Yo acabo de echar ahí una miradita por Caupolicán. Al menos Caupolicán en Temuco, sí. Hay algunos vehículos, la locomoción.

Ya saliendo, espero los amigos de la locomoción que hoy les vaya increíble y que la peguita esté buena, pues sobre todo ahí en la tardecita. Vamos con todo. Nos quedamos con Valentino Merlo. Avanzamos con música hoy.

0: 35. Dale, y nos vamos a la pausa comercial, primera pausa de hoy, porque a la vuelta ya están mis colegas en K.7 con programación local. ¡Aló!
1: Buen día, Julián. Por acá reportándome el Chino Villar de Nueva Imperial. Nada de fin de largo, nada, nada, nada. Hay que puro trabajar. Así que yo soy un 7 y tú. Buenos días.
0: Buenos días, saludos Chino, póngale con todo nomás, amigo.
2: Bueno, Juliencito, oye, no viene nadie de Labranza Temuco. Un par de vehículos nomás, 0-0.
0: Así me decían, poco movimiento por lo que es la salida de Labranza, Recabarren también. ¿Dónde está la gente, oye?
3: ¿Aló? Hola, hola, Juliencito, hola, Juliencito, aquí estamos trabajando el día de hoy. Besos, besos para ti, que sea un bello día para todos.
0: Abracito, mi querida Paulita, desde Los Ángeles, un hermoso día.
4: Hola, Julián, ¿cómo estás tú? Buenos días. Oye, ¿sabes tú que yo voy acá llegando a Freire? 0 vehículo, o sea, hay, pero no la cantidad, pues de 100%, en carretera tendrán que andar un 5%.
0: Nada.
4: Nada, nada de vehículo acá en la carretera.
0: Bueno, y lo dice Guille, que él siempre anda en la carretera, que está acostumbrado a ver hartos camiones particulares, sobre todo en la mañana, pero hoy nos dice que está piola, piolita. ¡Buenos días!
5: ¡Hola, Julián! ¿Cómo les va? ¿Cómo está? Hola. Oye, aquí saliendo de la casa a trabajar, porque este fin de semana toca trabajar todos los días.

0: Oiga, le cuento que por acá por Santiago está con mucha neblina, no se ve mucho y hace mucho frío, mucho frío. Así que voy con guante, con gorro, con bufanda.
1: Me imagino.
0: Con una parca larga que me llega hasta los pies para no sentir frío. Julián, le mando un abrazo a todos los radioescuchas de la .7. Que tengamos un lindo día y nos estamos escuchando después. Chao, chao. Por aquí Lilian desde Santiago, reportándose. Yo soy un 7, ¿y tú?
1: Lilian, saludos mi querida Lilian. Te queremos, Lilian, y espero que este día sea lindo para ti. Y el fin de semana igual. Son bacanes esas parcas largas, esas que te digan hasta abajo, ¿cierto? Son bacanes, me gustan. Abracito, Lilian.
2: Se me olvidó que tenía que ir a trabajar y ya voy atrasado.
1: Amigo, apúrate. O va a llegar tarde. Buenos días, buenos días.
3: Buen día, Julián. Buen día a todos los puntos 7. Ricardo por acá, reportándose tempranito, camino a Labranza. Saludo a todos mis coleguitas de la línea 5 y al Tom Cruise de la línea.
1: Tom Cruise, a Joseph Michael, ¿no se ha reportado o Joseph Michael? Quizás se fue de carrete, Joseph Michael. Vamos a la pausa comercial. Yo a la vuelta de la pausa sigo para Temuco y ya vienen mis colegas con programación local. ¿Sabes por qué? ¿Sabes por qué o no? Porque yo soy un 7. Pues pausa y seguimos. Sonríe porque ya es viernes.

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0: levántese, vamos, levántese, vamos, levántese. ¡Aplauso, Lo que estábamos escuchando, la música de Los Auténticos Decadentes, versión en vivo. Ahí estábamos con El Murguero para comenzar también con esta segunda hora de programa. Bloque de 6 de la mañana, vuelvo a repetir, en vivo. Creo que algunas radios están grabadas, me dicen. No, pero nosotros estamos absolutamente en vivo, acompañando tu despertar y también lo que es tu día de trabajo, o quizás tu día libre, o saliendo del turno de noche, conduciendo hasta ahora. Saludos para todos y para todas. Para toda la gente de Temuco que se está recién levantando o que se acaban de conectar con la radio, yo esto lo revisé más temprano, calidad del aire. Atención. Se pronostica para el día de hoy preemergencia en Temuco y también Padre Las Casas. Va a estar tóxico el aire en la tarde. Tóxico, tóxico. Está complicada la cosa también en Los Ángeles y Valdivia. Por allá, emergencia ambiental. Peor. Osorno, preemergencia. Puerto Montt y Puerto Varas, alerta ambiental para hoy. Respecto a la temperatura de Temuco, atención Temuquito, máxima de 13 grados, niebla, nublado, variando a despejado. 13 grados la máxima, revisando por acá la proyección, mañana sábado también máxima de 13, nubosidad parcial, el domingo máxima de 14, tenemos algunos chubascos el día domingo que sirven ahí para limpiar el aire, lunes y martes con nubosidad parcial. Esa es la proyección para Temuco. Si viajas hoy a Valdivia, por allá máxima de 15, neblina, nublado, variando a despejado. Si viajas a Los Ángeles, hoy una máxima de 14, neblina, cubierto, variando a nubosidad parcial. Si te toca ir a Osorno, máxima de 15, niebla, nublado, variando a despejado. Si vas a Puerto Montt, Puerto Varas, máxima de 14, niebla, nublado, variando a despejado. Y la isla de Chiloé, máxima de 15 grados para hoy, con cielo absolutamente despejado. ¡Ya! ¡Ya no más! Y estamos con la gente, saludos, reportes en ruta, buenos días.
1: Buena, buena, Juliancito, buena, buena.
0: Buena, buena.
1: Por acá saliendo ya la pega. Tuvimos un percance muy importante hoy, Juliancito, te lo cuento.
0: ¿Qué oso?
1: Alguien, por no sé por qué motivo, pinchó la tecla número 4 aquí en la programación de la radio. El medio atentado, cuando yo tengo grabado la 1.7 en el 1. Así que, a ver, complicado, ya solucionamos el problema, aquí estamos.
0: ¿Cómo, cómo? ¿Alguien se subió a tu vehículo y pasó a poner otra radio? ¿Sí? Merece un castigo eso, amigo. Jacqueline Alvarado dice: hola, Juliancito, buenos días. Te cuento que voy en una 9C desde el Portal San Francisco rumbo a mi trabajo y el conductor del maquinón es un 7. Va escuchando la radio. Así que un saludito para él. Yo soy un 7, dice Jacqueline Alvarado. La 9C desde el Portal San Francisco. Un abracito, amiga, y espero que tengas un lindo fin de semana. Vamos con todo nomás. No.
2: Buenas, buenas, Julián. Al tiempo ya nos mandaba audio. Aquí el Zúmbale.
0: Zúmbale. Hola, Zúmbale.
2: Ya trabajando tempranito. Terminamos. Ya salieron los ratones, los luqueros, que andan para todos lados por dos lucas. No. Eso, Julián. Aquí trabajando en las aplicaciones y guiando mis pasajeros habituales. Escuchando la punto 7. Saludos, Julián.
0: Saludos, amigo. Grande Zúmbale, trabajando con su vehículo tempranito. Gente para allá, gente para acá. El transporte que es súper importante. Vamos con todo, Zúmbale.
3: Don Julián, buenos días. ¿Cómo está, amigazo?
0: Buenos días, amigo.
3: Allí en Los Ángeles, escuchándolo. Con poquito frío. No como otros días, pero con frío igual.
0: Grande, grande Los Ángeles, amigo. Grande. ¡Saludos!
4: Muy buenos días, Julián, aquí saludando del fondo del Carmen, en el trabajo, mientras los hijos duermen. ¡Qué linda! ¡Saludos! Soy un 7 y tú.
0: ¡Saludos, mi querida amiga! Bonito fin de semana igual.
5: Buenos días, Juliancito, por acá reportando sintonía. Hoy día me levanté un poquitito más tarde, igual desperté temprano, ya que las niñas no tienen clase. nos relajamos un ratito más, pero ya nos estamos preparando para irnos a trabajar. Que tengas un hermoso día, saludos para ti. Abrazo, amigo.
0: Abracito, saludos para la Yasnita que se está preparando para trabajar un fin de semana de harta pega ahí en la Feria Pinto. Vayan, pescaderías, puesto 92 y 93, ahí está la Yasnita todos los días con los mejores salmones, ¿cierto? Lo que es el tema de la sierra, merlucita, almeja, ¡ay, qué rico! Cevichito también.
6: Por acá saliendo de posición de Alto de Vero al día, la altura de San Marco y el tráfico, claro, está más bajo en comparación a otras veces. Día normal es un 30% más menos de los autos en la calle hoy día. Así que hasta rápida la ruta.
0: Exactamente. Imagínate que no me ha llegado ningún reporte como: oye, Julián, tremendo taco. Oye, el semáforo. Oye, aquí que. Nada, amigo. Nada. Está todo tranquilo.
7: Hola, mi churrito con más manjar. Gracias a la vida por ser cruzado.
8: Estamos contentos, los 50 hinchas, te lo sé.
7: ¡Estamos contentos! ¡Ya soy un 7 y tú!
0: Ahí tenemos un cruzado. Nosotros hablamos más temprano del triunfo de la Católica en la Copa Libertadores. Está feliz, amigo. Oiga, no se olvide que se le viene Colo-Colo el domingo. ¿Sí? Así que ahí la Católica hoy, después del triunfo, seguir trabajando. Colo-Colo igual, va a estar bonito ese partido el día domingo. Un saludo por acá para la Ceci. ¿Qué tal, Ceci? Dice: hola, Julián, ¿cómo estás? Yo camino al hospital Hernán Enrique Saravena a trabajar. El hospital no me suelta, no, pura pega. Y me deja la foto de su recorrido, ni un alma, donde ella va caminando a esta hora. Ni un alma. Saludos, mi querida amiga, y espero que pase luego el turno para que puedas estar con tu familia ahí en la tarde, ¿ya? ¡Abrazo!
9: Bueno, Julián, oye, tremendo

0: Nublados.
1: Saludos.
0: Ahí estamos con Jorgito Franco, que se reporta desde Mulchen a esta hora. Grande Jorgito, buen día. 12 horas de turno. Él trabaja ahí en el área de la salud.
2: Oye, Juliancito, semáforo de aquí de Caupolicán con Portales está pegado en rojo. Ah, no, ahora cambió verde.
0: Gracias, amigo.
3: Mucho taco aquí en la salida de Labranza, Julián. Bueno, este audio es para el lunes en la mañana.
0: Sí. Es para el lunes ese audio, porque ahora no hay taco.
4: Buenos días, Julián. El semáforo de Isla Negra parece que está motivado hoy día. Está perfecto para la gente. Y cero auto, Julián.
5: Buen día, hola, mañana, Julián. Que tengas un excelente programa por aquí. Línea 6 presente. Anda poca gente, poco auto. La rotonda de Pedro aquí. A esta hora.
0: Sí.
5: Siempre intaco ahora uno que otro pelagato.
0: Panchito Marina, así lo veo en la foto que me deja. Poquita gente, amigos. Somos pocos, pero bueno. Saludos.
2: Bien, Julecito, ¿cómo estamos? Buenos días, compita. Oye, el paradero de los 21, aquí en Callemón, desde General Maquena, está llegando a Calle Cruz. Ahí están los fieles de los 21.
6: Hola, Juliancito, buenos días.
0: Buenos días.
6: Oye, hace tanto tiempo que no te escuchaba en las mañanas tan tempranito. Oye, te contaré que nosotros vamos camino a la isla para que la gente sepa que la isla va a estar funcionando todos estos días. Así que ahí te vamos a estar en tu compañía, pues, Juliancito. Mañana muy helada.
0: Sí, muy helada la mañana. Te escucho cansada. Sí. Saludos, Silvita, que tengas un lindo día. Y ya lo saben, el día de hoy y todos estos días, Isla Cautín, Temuco, van a estar ahí todos los puestos, la gente vendiendo sus productos. Saludos, Silvita, y también para Miguelito.
7: Hola, amiguito, ¿cómo estás? Espero que bien.
0: Denisita, hola.
7: Hoy día me tocaba descanso porque me di el día, pero me tenía que ir a hacer exámenes. Así que aquí voy, rumbo a eso. Los niños descansan, gracias a Dios, así que hay que darle en la casa aprovechando la camita calentita. Te mando un besito, un abracito, porque yo soy un 7.
0: Abracito, amiga. Espero que te vaya muy bien con tus exámenes. Es necesario hacerse exámenes de vez en cuando. Vamos con todo. Oye, y luego de los exámenes, un desayuno bien guatón nomás para recuperar todo. Lindo fin de semana, mi amiga Denisita Vega.
8: ¡Ay, Juliancito hermoso! Todavía escuchando. Besos.
0: Sí, oye, así me están contando que todavía estamos para Los Ángeles. Se quedaron dormidos mis colegas de Los Ángeles de nuevo. Pero bien, vamos a estar juntitos un rato más, ¿ah?
9: Hola, Julián, buenos días. Silvia de aquí de Los Ángeles. Aquí tomando un café con un sándwich.
0: Invítame, por favor.
9: Yo estoy trabajando a las 9, así que...
0: ¡Qué rico!
9: Estoy súper relajada. Puedo hasta dormir un ratito.
0: Te mando un abrazo. Oye, qué bacán, tu foto de perfil con la mesa llena de cerveza, amiga. Que tengas un bonito fin de semana.
2: Juliancito, semáforo de cajón apagado.
0: Ya, pa' amigo, no molesta la gente cajón. Ya. Vamos a la música. 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

0: Com, también presentando este show de la mañana.
1: Hola Juli, buen día. Aquí camino al trabajo y ya que están poca gente, todos descansan. ¿Por ¿Cierto? ¿Qué no ponen la canción Mil Preguntas de Líderes de Chile?
0: Oh, qué bueno.
1: Ese tema. Genial. Un 7, como todos. Besos.
0: Mil preguntas. Ahí sí que tenéis temazo. ¿Sabes qué? Me parece mucho que viene en la pauta. A ver, déjame revisar. Sí, aquí venía. Venía justamente en la pauta en un ratito más. Pero por ser tú, lo vamos a adelantar.
2: ¿Cómo te va con él? Qué linda la foto. Conozco a ese bar.

0: Chile.
1: Hola, buenos días, Julecito. Oye, te mira, mira. Gorreado, igual que mi colega aquí acá al lado, aquí vamos rumbo a la ciudad de Angol. Mi colega Christopher dice que le llegó la canción, se acordó de su señora. Lindo día, Juli, yo soy un cítico también.
2: ¡Sos el mejor, Juli!
0: ¡Qué buen tema!
3: Juancito, buen día. Jota me jodió el video, el caballero de que habló. Ya, que está grabando. Y la Silvia bailando de punta a punta aquí en la camioneta.
0: La música de los líderes de Chile con mil preguntas. Musiquita para levantarte, para motivarte. Báilalo, báilalo. Saluda a Miguelito que se está reportando y la Silvita que van rumbo a la isla Cautín.
4: Ya, Juliancito, sí, estaba cansada. Estábamos cargando la camioneta. Oye, Juliancito, aprovecho de avisarle que estoy vendiendo sierrita humada aquí en la isla. Muy rica, ya me están quedando las últimas sierras. Si alguien quiere almorzar algo rico, fresquito, llegaron recién ayer de Mewin, así que ahí los voy a estar esperando. Ya, Juliancito, y tú acércate a tomar desayuno con nosotros, Juliancito.
0: Qué rico.
4: Ahí vamos a estar las chicas superpoderosas.
0: Me encanta, gracias por la invitación. Y yo como harto, sí. Ya lo saben, las sierritas ahumadas van a estar hoy en la isla Cautín. Riga la sierrita de la Silvita. Bueno, si quieren ir, me avisan. Les mando por acá por interno el número para que coordinen. Desde Mewin las sierritas.
5: Ahí pensé que a la pura Connie le ponían los temas que pedían. A todo esto, ¿qué es de la Connie te mando, no?
0: Oye, no sea así, don Jaime, porque yo le voy a tirar una buena que me contaron de usted, lo voy a dejar llorando. Dejémoslo ahí mejor. Por acá dice Julián, buenos días, nuestro amigo Freddy Molina. Saludos para Fernanda Fuentes, que la amo mucho, es el amor de mi vida. Saludos, Fernandita Fuentes. Aquí encontraron un llavero. A ver.
6: Hola, Julián, ¿cómo estás? El día de ayer encontré estas llaves en Rudecindo Ortiga con huérfanos, dirección hacia el centro. Si es de alguien, que me avise este mismo teléfono.
0: Rudecindo Ortega con huérfanos, encontraron unas llaves. Mira, y el llavero dice Diagnopro Temuco. Eso, Diagnopro Temuco. Si a alguien se les perdieron, nos avisan por acá. Andrés me comenta, dos vasos en la mesa. Es obvio que no le gusta lavar la loza. ¿Por qué piensan mal al tiro? Saludos. Tengo a Leslie de Pitufken que me dice, hola Juli, te escribo para saludarte a ti. También a mi hermano Francis que anda trabajando. Yo me voy a la chamba, mi Fran está zeta. Eso, abrazo, besito amigo. No envío audios porque tengo voz de resfrío aún, pobrecita. Amiga, recupérate pronto y que tengas un bonito fin de semana. Abrazo.
7: Ya que nos están escuchando para Los Ángeles, un saludo enorme para todas esas mujeres bellas de Los Ángeles, ¿eh? Muy lindo Los Ángeles. Saludo a todas, un beso grande.
0: El galán. Ella, pero sí, en Los Ángeles, amigo, hay mujeres hermosas. Muy linda la chiquilla. ¡Aló!
8: Hola, Julián, buenos días. La ruta de la casa de Temuco es pedita. Anda súper rápido, así que se nota menos tráfico hoy día.
9: Oye, Juliancito, el paciente que fui a buscar a Lautaro tampoco vino. Y don Héctor todavía está durmiendo en el sarcófago.
0: Mira, hablando de gente linda en Los Ángeles, está mi amiga querida, Fabi. ¿Cómo está mi querida Fabi? Dice, buenas, amiguito bello, paso por acá para reportarme, un bello día para todos, preparándome para ir a la peguita. Me imagino que estás calladita, ¿cierto, amiga? Porque los niños están zeta, los niños no tienen clases hoy. Espero que te vaya bien en la peguita, que tu fin de semana sea lindo, amiga, te queremos mucho. Aplausos para Fabi Gallegos, nuestra influencer de Los Ángeles. Abrazo, amiguita. Voy a la pausa. 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

0: 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Pim, pim, pim, pim, pim, pim, pim, pim, vamos a la pausa.
1: Julián, comenzó la lluvia aquí en Cajón, lo están tirando, pero con balde.
0: Mentira, porque hoy día no había lluvia. Ya no les creo nada a ustedes, sus reportes, todo mentira. Vamos a la música.

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0: Oye, Julián, la mía caída que andé, compadre, lo ando buscando, estoy aquí, no sé dónde lo dejé, compadre. Oye, buena canción, sigue con la Toya Noa.
1: Buena, ¿me pasé o no? Me pasé. La música de Supernova, ahí estábamos recordando con Maldito Amor y son las 7:43. Sí, debo decirlo nuevamente, somos poquitos, pero buenos, poca gente. El tránsito está impecable, ¿eh? Cero taco, así que saludos a toda la gente que está saliendo de su casa y dicen, ¡oh! ¡Oh, pero qué pasó! Bueno, pasó que estamos en el post-feriado y mucha gente con fin de semana largo.
2: Oye, Julián, así debería estar Cabo Policat de lunes a viernes ahí.
1: Así debería estar todos los días, ¿cierto, amigo?
3: Pero bueno. ¿Cómo estáis, Julián, acá reportando desde Labranza? Todavía no salgo, pero parece que no hay taco.
1: No, no hay taco, amigo. No, así que usted no va a tener ningún problema en la ruta el día de hoy, se lo aseguro. Sí. Aló, buenos días.
4: Juliancito, todavía no puedo llegar a la isla, ahora pasé para las casas a buscar a las otras chicas superpoderosas que tenemos, a la Ceci, la Evelyn.
5: ¡Se quedó dormida!
1: ¡Se quedó dormida!
4: Así que nos vamos, las que van, no van.
5: Y la vecina Leonor, se supone que nos está esperando en la isla.
4: Ya, Juliancito, vamos en tu compañía.
5: Oye, ¿te importa que comas harto? Tenemos harta comida.
1: Ah, ya. Me encanta. Chiquillas, cuando ya estén con el desayuno listo, manden fotos, saquen pica. ¿Qué es lo que tienen de rico ahí? ¡Qué rico! Dice por acá el amigo Luisito. Luisito, buenos días. Hola, Julián. Saludos para mis colegas de ProTrans, en especial para los de ProTrans Soccer Club, que les daremos clases a los de LAC en la tarde, que lleven saco para los goles, son malos. Oh, los de LAC. Partido el fin de semana.
6: Todos los que no salieron a trabajar hoy día amarrados en la tarde van a dejar la patada, van a salir en choclones, todos amontonados, van a dar tacos por todos lados.
7: Oye, Julián, no andan vehículos. Qué bueno, está todo despejado y así como no andan vehículos, tampoco andan las viejas que pagan 2 lucas en la mañana, Julián. Voy pegando para las 30 lucas y no son ni las 8 de la mañana, viejo. Hoy día me estoy planchando. Que se quedan dormidas todos los días las viejas que pagan 2 lucas.
8: Julián, esa gente que va a ir a vender Sierra Humada, la Feria Cautín, ¿en qué parte se van a ubicar de la feria? ¿Va a haber alguna actividad? ¿O van a estar, no sé, al Parque Cautín? ¿En qué lado?
1: Amigo, van a estar en la Isla Cautín, no en el parque. No, no, el parque es otra cosa. La Isla Cautín, totalmente distinto. Es frente a las canchas. Ahí se pone siempre la Silvita con Miguelito. Tienen varias cosas y aparte hoy van a estar con la Sierrita Ahumada. Así que, si tú quieres, te mando el número por interno, ¿ah? ¿Eh? Y ahí coordinas. Ningún problema. ¿Aló?
9: Hola, Juliancito. Yo voy de camino a dejar a mi porola a su trabajito. Y somos un 7 de tempranito escuchándote. Muy buena la radio, saludos.
1: Buena, saludos amigo, para ti, amiguito Chris, para tu polola. No te olvides de algo súper importante. Cuando ella se baje del vehículo, tú dile, mi amor.

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1: Hola, Julián, buenos días. Espero que tengan un fin de semana maravilloso, ¿verdad? Oye, nada de tráfico, ¿no? Acabo de hacer un servicio, trabajo de Uber. Acabo de hacer un servicio aquí de Rodoviario al Jumbo Los Pablos. Y creo que llegué tan rápido que me asusté. ¿Y por dónde? ¿Qué hice? Saludos a todos.
0: Por eso, muchos conductores están saliendo hoy. Dicen, ¿qué pasó? ¿Esto es real? ¿Es domingo? ¡Pellízcame! Es real, es real. No, no hay taco.
2: Oye, Juliancito, para el caballero que está preguntando, hoy voy a estar instalada al lado de unos toldos blancos que hay, donde se vende papas fritas, los mejores completos, cafecito, tecito, Milo. Yo voy a estar al ladito y en la vereda hay una paloma que dice Sierra Ahumada. Para que el caballero quiera ir a ubicarme, ahí me encuentra.
3: Por la entrada de los Moitas. Nos vemos.
1: Una semana maravillosa.
0: Ya, amiguito, ahí están entonces las coordenadas para que el día de hoy encuentren las sierritas con la Silvita y Miguelito.
4: Oye, Julián, poca gente, pero a botas que andan autos con las luces apagadas, como tan pajarones. ¿Cómo no se dan cuenta?
0: ¡Oye, enciende la luz! ¡Enciende la luz!
5: Hola, Juliancito. Buenos días. Los amigos de la agencia Ñuque Maputur, ya estamos aquí en ruta, saliendo desde la Plaza de Aerosmith. Está todo, vamos con un grupo a Conquillío, está todo despejado en el centro, Caupolicán, Padre de las Casas. El tráfico está impecable, así es que un saludo cariñoso para ti y para todos los auditores.
0: Abracito, abracito, amiga mía. 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Amiga, que les vaya increíble en el tour que tienen hoy, ¿ya?
6: ¿Cómo estás, Julián? Buenos días. Oye, qué bueno, Palú, que no hay encontrado taco. Y total, ellos cobran una luca para todos lados. Empezaron a perder la pega.
0: Ya, pero no peleen, chiquillos.
7: Está buena, Julián, hermanín. Estoy pantaco, hermano. Estamos todos enfermés en la casa. Estamos todos loqués, hermano. Pero hay que salir a batallar igual, no queda de otra.
0: Sí, pues.
7: Marmolé, hermanín. Buen turno, Julianín.
0: Don Marmolé, recupérese, amigo.
8: Hola, Julián. Un saludo a mi esposo, que vamos a trabajar. Los dos nos tocó hoy día, así que igual, todo despejado en la ruta hacia Cholchón. Saludos, somos un 7 y tú.
0: Vamos, que se puede. Saludos, querida amiga Elba, para tu amorcito también. Y espero que las horas pasen rapidito para que se vuelvan a ver. Lindo fin de semana.
9: No, Julián, hablando de tour. Ayer me pegué el medio rally. Algún espejo, pensando que era un trekking a lo más de 3 horas. Bajamos a oscura del cerro. Molido.
0: Ya me sirvió como experiencia.
10: Hola, Julián, buenos días.
0: Hola, hola. Oye.
10: Ni un taco de labranza va acá. Un saludo a todos los coleguitas de la línea 2, 5, 1, 10, a todos los que andamos trabajando hoy día. Yo soy un 7 y tú.
0: Saludos, amigos.
11: Julián, hice un esfuerzo. Con respecto a lo que estás diciendo de cómo tratar a la pareja con cariño, palabras bonitas, ya quedan re pocos de esos, pues. Ya no hay parejas que te digan esas cosas bonitas.
0: ¿En serio?
11: Son muy poquititos. Eso.
0: No sé, yo soy así. Ya, te mando un abrazo.
12: Julián, para el amigo que estaba preguntando por la isla Cautín, ahí cuando usted va por la carretera, amigo, sube al puente Tren Caicay, ahí dobla la primera a la derecha y la primera a la izquierda, ahí donde están los eucaliptos, a donde se paran los Uber en la noche, en lo oscurito, esa es la isla Cautín.
0: Ya, basta, basta, ya. Vamos a la música, mejor andan muy buenos para pelear el día de hoy. 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

0: Dímelo. ¿Qué temazo? La música de Maluma sin contrato y también pegadito de Views con Estoy a un vaso remix. Vamos a la pausa. Realmente me dicen que no anda casi nadie en las calles.
1: Esta otra ciudad, Julián, todavía no la creo. Este es un universo paralelo. Este Temuco no existe nunca, viejo.
2: ¡Oh! Anda nadie, hermano.
0: No anda nadie, bro. Como que estoy pensando, ¿hicimos bien en venir o no? Anda nadie.
3: Los mensos temas que te sacaste hoy, ¿eh?
0: Para eso estamos, amigos. Música para todos los gustos y para todos los estilos.
4: Muy bien, he escuchado varios auditores que dicen que hoy día no hay tráfico. Se me vayan a dar una vuelta para la Araquele o para Vega Chivicán.
3: Ah. Hola, hola, amigazo. ¿Qué tal? ¿Cómo estás? Buenos días, buenos días. Por aquí, Joselito. ¿Cómo estás, amigazo?
0: Joselito, buena.
3: Te escucho. En este caso, yo diría para Patibuco y una historia para acá, para Los Ángeles, la gente de Los Ángeles. Un saludo a todos los que escuchan para acá, para Los Ángeles. Yo soy Joselito, Julietito.
0: Grande Joselito, mi gran amigo Joselito Moraga desde Los Ángeles presente. ¡Sos un capo, Joselito! Abrazo, amigo. ¿Cómo anda Luchito Salazar? ¿Todo bien? Reportando sintonía. Ya en su panadería trabajando a primera hora. Luchito, espero que hoy llegue harta gente,
5: Julián, me despedí como tú me dijiste.
0: Y me... Ah, de tu polola. Ya, ya, perfecto.
5: Y me dijo, en la casa nos vemos, mi amor. Oh. Ah, gracias, Julián.
0: ¿Viste? Háblame para más consejos.
6: Bueno, bueno, Julián, oye, no hay tráfico hoy día. ¿Y qué va a pasar con los migreros? ¿No andan a sacar sus rayitas?
0: Ya, corta ya.
7: Oye, Julián. Oye, don Jaime está atravesado con unas maipillas ahí, dentro de la tarasca ahí en Lautaro, esquina Mata. Más encima ni pala, esa maipilla salió de vuelo, la señora salió persiguiendo.
0: Buenos días, buenos días.
8: Bueno, bien, Julián Gutiérrez, ¿cómo estás, amigo mío? Buenos días, buenos días, buenos días. Oye, aquí andamos, guachito, recién saliendo a la chambita. Andamos sacando una ahorita al médico porque tengo que hacernos un chequeo. Mira que tengo un costillar ahí de chanchito y tengo que ver cómo está la sangre, guacho. Si está

0: limpia, está sucia, después de algunos tintos que me han mandado semanas anteriores. Así que eso, amigo, aquí estamos al pie del cañón, estamos a estar escuchando. Andaba con la esta que me acompañó también, así que ahí te mando un saludo, Julio. Dice que, ¿cuándo va a ser?
1: Ahí estamos con Taxi Gaspar, que me está invitando un carrete. Cuando quiera, pues, amigo. Material dispuesto por acá. Hágale, hágale.
2: Hola, Julián, buenos días, saludos. Vamos aquí camino a La Vega a comprar mercadería. Está despejado, despejado acá. Camino cajón. Yo soy un 7, aquí vamos con mi papá. Un saludo para él igual.
3: Un saludo, Julián.
1: ¡Saludo!
2: Así que aquí vamos, Juliáncito.
1: ¡Eso!
2: Después vender barato.
1: Que les vaya espectacular, ¿ah?
3: Harto más de su jugada en las calles, pues, Julia. Pues tuve que echarme como 5 minutos ahí en Pedro al día, después otros 5 en la Plaza Teodoro para llegar antes. Y ni con eso, llegué antes, lo yo acá sí. A la planta.
1: No, si no hay nadie, amigo.
4: Aquí se nota la cantidad de gente, Julián, que hay sin trabajo, ¿eh? Porque no creo que todos los empleadores sean tan generosos de decir, vaya nomás, venga el lunes. Imposible. Aquí se nota que lo único que se está moviendo en la mañana son las personas que llevan los niños al colegio y después se van para la casa. Brutal, brutal. Estoy aquí en colectivo y no hay nadie. Parece un domingo en la mañana.
1: Bueno, yo siempre he dicho que los niños y niñas son los que mueven la ciudad. Siempre lo he dicho. De hecho, enero, febrero, tú te das cuenta que es como lo mismo. Aunque también no todos entran tan temprano, algunos entran 9 de la mañana, 10 de la mañana, supermercados, ¿cierto? Tiendas. Poquito a poquito saliendo la gente, pero ahora, poca gente. Oh, poca. Hola, Julián, aviso, antes de llegar al Albi por Recabarren, hay un auto en pane. ¿Es un Nissan gris? Ah, pero está abandonado porque me dicen que está sin señalética, nada. No, es un Nissan gris. Abandonado porque no hay gente. Esto antes de llegar al Albi por Recabarren. ¿Vale? Temuco. Precaución. Gracias por avisar. Quiero saludar a mi querida Tita. A mi querida amiga que dice, mi Juli, hoy me voy a la casita. Estoy muy bien de mi cirugía. Feliz porque no me ha dolido nada. Gracias a ustedes y los auditores que, de una u otra forma, me han enviado cariños. Sí, harta gente ha preguntado por ti, amiga. Eres muy famosa, oye. Uno de los miedos que tenía ella en su cirugía era que, claro, que le doliera el post-operatorio, pero nada, impecable. Hoy se va a la casita, hágale caso en todo al médico y te queremos. Te queremos. Me da tanta risa porque hasta en la clínica se saca fotos posera a mi amiga. Hazte muerta que sencilla, vos. Te queremos. A la vuelta noticias. 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Yo voy igual, vos.

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0: 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Te sorprenderá. ¿Viste que fue cortito? 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
4: Vamos a revisar noticias, exactamente las 8:10. Sí, lo comentamos más temprano porque a 450 días de reclusión se condenó a Diego Soto Montero, más conocido como el profanador de tumbas del Cementerio General de Recoleta, aunque la pena será cumplida en libertad. Soto se hizo conocido en el año 2025 tras difundirse videos en los que aparecía haciendo skate sobre la tumba y el mausoleo del expresidente Salvador Allende, profanando bóvedas e incluso sustrayendo un cráneo humano desde un cadáver sepultado en el lugar. Los hechos llevaron a la apertura de una causa en la que se le acusó por los delitos de daños a monumentos nacionales, ultraje de cadáver y ultraje de sepultura, permaneciendo más de 2 meses en prisión preventiva tras su formalización. Bueno, a un año de los hechos, con la investigación ya cerrada y la acusación presentada, en la que el Ministerio Público inicialmente solicitaba casi 6 años de cárcel, la Fiscalía le ofreció un procedimiento abreviado al imputado. En este, el tribunal condenó a Soto a 150 días de reclusión por cada uno de los 3 delitos, además de una multa de 2 UTM y la suspensión de cargos públicos mientras dure la pena. Sin embargo, al no haber sido condenado anteriormente, aceptar responsabilidad mediante el procedimiento abreviado y colaborar

0: con la investigación, se le aplicó una pena sustitutiva en libertad, por lo que Soto deberá firmar y asistir periódicamente a un centro de reinserción social de Gendarmería de Chile. Al encontrarse con remisión condicional, en caso de incumplir las condiciones, la pena puede revocarse y podría cumplir cárcel efectiva. Asimismo, la multa también se tuvo por cumplida debido a los días que pasó en prisión preventiva y se eximió al sentenciado del pago de las costas de la causa, ya que al haber aceptado el procedimiento abreviado, ahorró al Estado los costos de la realización del juicio oral. Seguimos revisando noticias. Atención con esto, porque luego que la coordinadora Arauco Mayeco, la CAM, reivindicara como Weichafe al psicólogo Álvaro Quinchinao, fallecido en un atentado frustrado en un camino rural de la región de la Araucanía, gremios y políticos de la zona dijeron que se abre una arista de investigación distinta y que se requiere conformar un equipo antiterrorista en la macro zona sur. El presidente de la multigremial de la Araucanía, Patricio Santibáñez, señaló que en la indagatoria se abría una arista distinta para saber quiénes integran los grupos armados que perpetran atentados en la macro zona sur. La diputada y militante del Partido Nacional Libertario, Gloria Navellán, señaló que este no es el único caso de una persona trabajando en servicios públicos y también con vínculos armados. La legisladora recordó que el año 2021, un funcionario del Poder Judicial fue detenido tras ser descubierto con armamento de guerra y munición en Traiguén. La diputada indicó que la Fiscalía debe realizar una exhaustiva investigación. Bueno, recordemos que Álvaro Quinchinao vivía en una comunidad mapuche y era el psicólogo a cargo del programa de salud mental del Hospital Intercultural Maquehue en la comuna de Padre Las Casas. Avanzamos en noticias, les contamos lo siguiente, atención, porque el Tribunal de Garantía declaró admisible una tercera querella presentada en contra del ministro de la Corte de Apelaciones de Temuco, Álvaro Mesa Latorre, por el delito de prevaricación imprudente. La acción legal fue ingresada por la abogada Carla Fernández en representación de Germán Ojeda, Carlos Bunster y Alessandro Cartoni, condenados como autores de los homicidios calificados de Luis Raúl Cotal Álvarez y Ricardo Gustavo Rioseco Montoya, hechos ocurridos en la madrugada del 4 y 5 de octubre del 73 en Angol, en el contexto del regimiento Húsares de Angol. La información fue confirmada por la abogada querellante, quien ya ha presentado otras dos querellas por el mismo delito en contra del ministro.
1: Se trata de una querella por el delito de prevaricación imprudente, que a diferencia de las otras dos presentadas, acredita un patrón de conducta del ministro Mesa y lo acredita de manera documentada, respaldándolo con 26 sentencias del ministro, 9 de las cuales han sido revocadas por la Corte Suprema. 5 de ellas jamás serán revisadas por el máximo tribunal, porque los condenados fallecieron durante la tramitación y no pudieron ver que se hiciera justicia. Y las otras 12 actualmente están pendientes de resolución por la Corte Suprema.
0: Los 3 exuniformados fueron condenados por el ministerio, en este caso por el ministro Mesa, a cumplir 19 años de presidio y luego la Corte de Apelaciones de Temuco la rebajó a 15 años y un día. La querella por prevaricación imprudente fue declarada admisible el 18 de mayo por la jueza Marcia Castillo del Juzgado de Garantía de Temuco, quien envió los antecedentes al Ministerio Público. Esta tercera acción legal podría agruparse en la investigación que ya abrió el Ministerio Público y que lleva a la fiscal jefa de Los Ríos, Tatiana Esquivel. Hablemos de fútbol porque le costó pero salió. Universidad Católica venció este jueves al Barcelona de Ecuador en la penúltima fecha del Grupo D de la Copa Libertadores 2026 gracias al doblete de su siempre goleador, Fernando Sampedri. Pese a la temprana expulsión de Jonier Chará al minuto 9 en las filas ecuatorianas, no fue hasta el segundo tiempo que los dirigidos de Daniel Garnero ajustaron la mira. Bueno, de esta forma la Católica sudó y le terminó poniendo la lápida a su victoria ante Barcelona, que lo ubica con 10 unidades como líder del Grupo D y con el que además aseguró al menos disputar la Copa Sudamericana en el segundo semestre. Ahora, el equipo chileno se jugará su pase a octavos de final de la Copa Libertadores ante Boca Juniors en la Bombonera. duelo fijado para la próxima semana.

semana, próximo jueves 28 a las 20:30 de Chile. Ahí la UC necesita ganar o empatar para avanzar a la siguiente ronda como primero de su grupo. En caso de caer, quedarán eliminados del torneo continental, dado que Boca llega a 10 puntos y con el criterio de desempate que considera enfrentamientos directos, los argentinos lo superarán por haberlos vencido en Santiago por 1-2.

0: ¡Aplauso, aplauso, aplauso! La música de Marco Antonio Solís en el Romántico de las 8. ¿A dónde vamos a parar? Próximo Romántico, 10 de la mañana, después del boletín de esa hora.
1: ¿Por qué tanto Romántico?
0: Ya, déjame disfrutar la canción. ¿A dónde vamos a parar?
2: A esta hora de la mañana, escuchas al Doctor Amor, Julián Gutiérrez.
0: ¿A dónde vamos?
3: ¿Qué tema, Juliancito? Supongo que te acordaste de mí, por eso la colocaste, porque sabes que soy fanática de Marco Antonio Solís.
0: Sí,
3: bo. Aquí, escuchándola.
0: La Silvita, escuchando, cantando a todo pulmón con Marco Antonio Solís. La Paulita de Los Ángeles dice: qué linda canción, qué bueno que te gustó, amiga. La Tita me dio pura hambre con el Romántico, amigo. Uy, qué rico desayuno, amigo. A ver, tenemos, ¿qué tenemos ahí? Tenemos pancito, quesillo, jamón. ¿Qué es lo que el otro? Un quequito parece. Juguito, tecito, mermelada. ¿Cómo te castigáis, amiga? Te mando un abrazo.
4: Por favor.

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1: Ah, yo también tengo pena por eso, amigo. Ya me... también tengo pena, sí. ¿Aló?
2: Hola, oh, escoba, se volvió loca mi escoba. 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
3: Se estará el otoño primavera.
4: ¿Esa canción es de los choferes? ¿A dónde vamos a parar?
5: Vuela.
1: Bueno, oye, respecto al tráfico, poquita gente,
4: Julián, ¿sabes qué? Me siento como un viajero del tiempo. No anda nadie, no anda nadie, me siento solo.
6: ¡No! Oye, Julián, parece que Thanos chasqueó los dedos.
1: Parece. Muy bien, 8 de la mañana con 23, show de la mañana en vivo. Luchito Salazar por acá sacando pica con su sopaipilla. ¡Ay, qué rico, amigo! Buen provecho. Aunque esas son sopaipillas para vender, ¿cierto? Sí. Rica la sopaipilla. 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Mira, don Luis Yanca, cafecito, huevitos revueltos, pancito. ¿Cómo está, don Luis? Buenos días.
7: Hola, Julencito, ¿cómo estás? Gusto saludarte, estimado amigo mío. Oiga, aquí totalmente despejada la ruta, sí, debería estar de lunes a viernes, ¿eh? Yo acabo de ir a dejar a mi esposa a su trabajo, llegando nuevamente acá al fondo del Carmen, despejado total. Y lo otro, para las personas que no tengan panoramas para mañana sábado, les invito cordialmente a las carreras de la chilena en la cancha de la Rinconada, ahí en Nueva Imperial, desde las 2 de la tarde. Muy buena atención. Excelente música. Ay, estamos ahí con la amplificación, ¿eh? Así que eso, Julencito, para los que quieran ir, muy buena atención. Las comidas hoy espectaculares, así que vayan nomás. Cancha del Rinconal desde las 2 de la tarde, grandes carreras a la chilena. Cuervito, y yo voy a trabajar por plata, amigo mío. Cuervo de la línea 9, te pegaste un feroz manso con toda la
1: locura. Yo por eso le preguntaba a don Luis hace algunos días, don Luis, ¿por qué usted pasa tanto el aviso de las carreras de la chilena? ¿Cuál es su ganá? Y claro, va con la amplificación, va a animar, amigo. Con razón, pues. Ya, amigo, que disfrute su pitutito el fin de semana.
8: Oye, Julián, ¿algún chimbombo se va a ganar, don Luis, ya que tanta promoción a las carreras chilenas?
1: No, si no creo que traje por vino, amigo. ¡Aló!
9: Buenos días, Julián. Buenos días. Estamos en el laburo, estamos puro pateando fierro. Aquí se va la caja. Y se va el ruco.
1: No anda nadie. ¡Saludos!
10: Hola, Juliancito, ¿cómo estás? Gracias por darme la bienvenida y saludar allá, que yo soy un 7 y tú.
1: Hola, mi querida amiga Anita María, saludos. Tanto tiempo. Anita María es una auditora de muchos años de la radio. Y ahí está, pu, mi amiga. Te mando un abracito.
11: Oye, Julián, ¿te acuerdas que el miércoles te dije que el PM iba a pegar los 21 cañonazos?
1: Sí.
11: Pero ahora, en el tercero ya se me apagó la tele.
8: Oye, ¿Yanca va a desanimar las carreras? Va a estar re buena entonces.
1: Ya. Póngale. Seguimos con música, dale.

0: Yo pensé que a mí Chanca le tocaba correr, por eso iba a las carreras.
1: No, amigo, no. Hola, buenos días.
2: Hola, muy buen día. Por acá Evelyn saludándote. Hoy día tempranito champeando, así que estamos trabajando. Y un ratito más ya no voy a tomar desayuno porque estoy en mi negocio, así que puedo ir a darnos el ojo. Cuídate mucho, que tengas un excelente día. Yo soy un 7, ¿y tú?
1: Eso, saludos para Evelyn, que está conectada con nosotros en Los Ángeles. Buenos días para Los Ángeles, buenos días para ti, mi querida Evelyn, que te vaya espectacular.
3: No sabía que a los luyentos les gustaban los caballos.
1: Ya, córtenla. Mira, quiero enviar un saludo muy lindo, con mucho cariño, para María Catalina. ¿Qué tal, amiga? Dice, hola, Juliancito, aquí camino al hospital a ver a mi bebita. Rumbo al hospital, neonatología, esperando que pronto le den el alta. Saludos para ti, María Catalina, y eso yo también espero. Y de hecho, ahí en neonatología hacen un trabajo espectacular, con mucho cariño, es gente muy capa. Así que un abrazo, amiga, y espero que muy pronto ya esté de alta tu guaguita. Abracito ya. Abracito. 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Vamos a la pausa. Pausa

0: y regresamos de inmediato.
1: Que son malos, como que Yancatiri, Caricayo, un caballo.
0: Oiga, don Luis, perdón, usted pasó una visita, lo ha molestado todo el rato, perdóname. No sé qué le pasó a los auditores, tío.
2: Con este Juliocito, buenos días. Oye, hice lo que tú dijiste, que me despidiera bien de la señora. Y me dijo, ¿qué embarrada te mandaste? El cariñoso está en medio. Así que, ahora están enojados conmigo.
0: Ya, contexto, Hace algún rato un auditor dijo, Julián, voy a dejar a mi señora, y yo le, como consejo, le dije, oye, antes que se baje, dile, mi amor, te amo, te quiero, eres el amor de mi vida. Dile cosas lindas. Entonces, al amigo le resultó, pero ahora el auditor acá me comentó recién que a él no le resultó. Él le dijo cosas lindas a su señora. Su señora le dijo, ¿qué embarra te mandaste ahora? Ya, lo que también nos da a entender que te has portado ahí nomás, pues. Ya, don Luis, ¿quiere decir algo?
3: Juliencito, todos estos que hablan ahí lo hacen de pura envidia nomás, porque no saben qué hacer. El puro pito los tiene hablando puras leceras. ¡Oh! Eso, gracias, Juliencito. Ya, cabros, dejen el pito alguna vez en su vida, hombre.
0: Ahí está, don Luis respondiendo a todos sus haters, tratándolos de drogadictos. Ahí quedaron. Ahí quedaron. Me gusta don Luis, habla poco, pero bueno.
4: Oiga, don Luis, a nosotros por lo menos nos gusta el pito, pero a usted le gusta.
0: ¡Ya! ¡Ya!
5: Oye, Julián, ¿hay alguna ficha, algo para saber cómo llegar a las carreras o no? Lo único que me voy a poner tapón en los oídos para no escuchar el animador.
0: Ya, basta, ya, se muy pesado usted ya. Vamos a la pausa, regresamos.
4: Ahí se nota el nivel de amistad de Don Luis. Son todos conductores de locomoción mayor. Bueno, para las líneas.
6: Buena, Julián. ¿Cómo estáis, compadre? Buenos días. Hoy vengo recién llegando

0: El novio, déjelo.
1: Láser.
2: Remix.
3: Tú y el láser. Mótale quién la está rompiendo ahí.
4: Sí, ya sé que estás entretenido. Vamos y volvemos aquí en la Radio Punto 7.
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2: ¡Aplauso! Dai Dai, Dai Dai, la música de Shakira con la canción del Mundial. Lo último, lo nuevecito de esta semana, 8:43. ¡Buenísimo! La pregunta es, ¿cuándo comienza el Mundial? Para que no lo olvides, el primer partido del Mundial 2026 se jugará el 11 de junio, ¿ok? Para que ustedes lo anoten. 11 de junio tenemos México con Sudáfrica, el primer partido. ¡Fome! El primer partido en todo el mundo. Ya, ese día 11 de junio cae día jueves. Algunos de los partidos que destacamos ahí, como los primeritos a ver el mismo día, Corea del Sur, Chequia. Ya el 12, Canadá versus Bosnia. Estados Unidos con Paraguay, Qatar, Suiza, Brasil, Marruecos. Ese va a estar bueno, Brasil, Marruecos. ¿Cierto? Ya ahí, con el paso de los días, vamos a ir comentando lo que pasa con el Mundial. Hablando del Mundial, don Luis Yanca por acá me dice, Julián, buenos días. Tengo láminas del álbum de Fútbol Panini. Interesado, llamar al 9-90-35-23-96. 9-90-35-23-96. Oiga, don Luis, pero le faltó la parte más importante. ¿Cuál es el valor? Porque en hartas partes se están vendiendo las láminas. Cuénteme. ¿A cuánto están? Ayer en la tarde estuvimos muy entretenidos con mi hijo, justamente haciendo eso, pegando las láminas ahí en el álbum. Lo fome cuando salen repetidas las leseras. Sí. Salieron varias repetidas. Ya, don Luis, estamos atentos. ¿Hay alguna oferta, algo, no? Sigue el mambo. Buenos días, buenos días.
3: Juliancito, quedaron en la isla las chicas superpoderosas ahí, con el puesto del Toldo Blanco hacia el río. Están ahí las chicas ahí en la avenida. Ahí están dándole, Juliancito. Yo me voy a mi pega ahora. Después les paso a dejar pancito a las chiquillas para que tomen desayuno. Me están llamando de la pega porque voy 5 minutos más tarde, entre las 2:30.
2: ¡Oh! Todo por dejar a la chiquilla. Saludos, Miguelito.
4: Apoyando yo a Cristiano Ronaldo, el mejor, el mejor.
2: Hay una locura por Cristiano Ronaldo. Son muchos los que quieren que este sea el Mundial de Cristiano, po. ¿Cierto? Aparte que ya le queda poquito para llegar a los 1000 goles. Ah, pues Messi ya lo ganó, po. Cristiano le toca ahora.
5: Oye, no lo puedo creer, Julián. Día viernes hábil.
2: ¿Qué pasó?
5: Y yo, por Caupolicán, en quinta, viejo. En quinta, viejo, día viernes, hábil. No lo puedo creer. Encima saludé a un colega InDriver. Llegó, me tocó la bocina, bajó el vidrio y saca la mano y me dice, Wakanda por siempre.
2: Ya, todo bien, hasta que me dijiste que iba ahí en quinta por Caupolicán. Oye, recuerda que son 50 kilómetros por hora nomás, po. ¡Te van a sacar un parte!
6: ¿Para qué estamos con cosas? Messi no ganó el Mundial, se lo regalaron, pues. Messi llorón.
2: Ya, pues ahora regálenselo a Ronaldo, pues. Se lo merece. Don Luis por acá, yo le pregunté el precio de cuánto estaban las láminas. Me pone 000. ¿Cómo es eso, amigo? ¿Gratis? 000 me puso.
7: ¿Aló? Oye, Juliancito, yo voy atrasado porque apagué la alarma el miércoles porque no me sonaba el jueves. Pero se me olvidó activarla el jueves para que sonara el viernes. Aquí me he atrasado.
2: Uy, amigo.
8: Hola, hola, Juliancito. ¿Cómo estás, Julián? Oye, Juliancito, se acabó la felicidad aquí en Pedro Valdivia. Acaba de llegar el camión

0: que se gana fuera del edificio, a cargar y descargar mezcla para echar la ley. Así que un ratito más va a estar en el ataque y espero al día.
1: En cualquier momento don Jaime nos manda un audio reclamando por el camión. Ya, don Luis, cuénteme sobre las láminas, a ver.
2: No, Julecito, mira, aquí va, mira, es que lo que pasa es que mi hijo compró una gran cantidad de láminas para llenar el suyo, y ahí le faltan 4 o 5 láminas para llenar, entonces está vendiendo el resto, ¿ya? Eso, la está vendiendo a 300 pesos cada lámina, 300 pesos cada lámina, eso, gracias.
1: Harto caro, pues, amigo, si el sobre vale como Luca nomás, pues. Está caro, don Luis, ¿eh? Están caras las láminas. No, está caro. La lámina, 300 pesos. Harto caro.
3: Oye, el sobre vale 1500, diva.
1: No sé, si yo lo vi en una promoción, estaba Luca el sobre. El sobre, pu. No, está caro, don Luis. Oiga, don Luis, está más caro. Yo pensaba comprarle.
4: Que las láminas son de oro, Luis Yanca.
5: Oye, Luis Yanca, está ahí recortando para el desayuno.
6: Oye, Juliancito, ¿van láminas incluidas de la carrera de caballo de Selva Oscura?
1: Oye, cara las láminas.
4: Sí, Yanca, estoy juntando plata para apostar en las carreras. Te quieres verte rico con las láminas.
1: Ya, defiendes, amigo, ¿por qué están tan caras las láminas?
2: Pero... Julián, pero dime cuál le falta a tu hijo y yo te las llevo gratis. Son total, son amigos. Los amigos están para ayudarse.
1: Ah, ahí sí, me gustó, po, mira. Ay, 300 pesos. Estaba caro. Dice por acá, hola Julián, me acuerdo de los álbum de los Transformers, en los años 80 y 90. Qué genial era cambiar láminas con los amigos. Pero ahí no era negocio para las empresas como ahora. Está como el boom del álbum. Recordemos que en el mundial anterior no pasó lo mismo como con el álbum. Y ahora como que volvimos a los 90 con el álbum. Y es justamente por el último mundial de Messi, el último mundial de Cristiano, el último mundial quizás de Neymar también, que lo llamaron ahí de puro hueazo nomás. Digamos la cosa como son. Por eso yo creo que está la locura. Así es.
7: Ah, las láminas son del hijo. Si don Luis Yanca colecciona cajas de vino, no me lo vacía.
2: Buenos días, Julián. Pero es que lo que pasa es que esas láminas, uno compra las que le faltan nomás, pues no salen repetidas. Si tú compras un sobre, te puedes salir repetidas, al final te salen más caras las láminas. Que tengas un buen día, Julián.
1: Tan cara igual, güey.
6: Están más caras las láminas que cuando vendía agua, cuando se ganaba fuera de la casa, vendía a como a 1500 pesos la botella. ¿Cómo con el agua? Juliancito, yo no estoy juntando el álbum, pero don Luis Yanca podría darme gratis alguna cosa del supermercado.
1: Ya, 8:50. Oye, saluda a la Carlita. Hola, Carlita, ¿cómo está? Dice, camino al CESFAM. Aquí no hay día sándwich.
8: Desconéctate.
1: Dice, camino al CESFAM. Y ahí está la Sayencita, que le tocó levantarse temprano también hoy. No sé si vas de copiloto o vas manejando, Carlita. Saludos para ti y para tu familia. Abracito. Va de copiloto. Muy bien, amiga. Ya, lindo día. Saludo a la family. Me está preguntando por acá, Carlitos, si yo sé cuándo es el Cyber Day. Sí, amigo, lo sabemos. De hecho, lo comentamos hace algunos días. Recordemos que el Cyber Day, ¿cómo le dice usted? Dígale como quiera nomás. Pero es un evento virtual donde se supone que hay oferta, porque hay algunos precios harto inflados. Ya, el evento será el día 1, 2 y 3 de junio. 1, 2 y 3 de junio, lunes, martes y miércoles. Ahí será el evento. Celulares, zapatillas, electrogar, TV, moda, viajes, etc. Mi recomendación, como todos los años, sería que antes de comprar algo, antes del Cyber, que es el 1, 2 y 3, vaya la semana anterior a cotizar a las tiendas. Y luego ingresan al evento y ahí van a cachar al tiro si están inflados los precios o no. ¿Vale? Saludos, amigo. Vamos a la música. 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

0: ¡Qué temazo, Juliancito! ¡Qué temazo! ¡Te sacaste!
1: Temazo, la música de Alanis Lagos, Yo Quiero Todo Contigo. Y nos vamos, gracias por la sintonía.
2: Hoy en el Cyber Day los precios están más inflados que los precios de las láminas del Yanka.
3: Julián, yo no junto láminas, pero Don Luis Yanka me podría enviar un costillarcito gratis para inaugurar mi panchito. ¿Qué dices?
1: Bueno, saluda a toda la gente que en estos días va a estar intercambiando láminas, algunas que salen repetidas, para poder completar ahí el álbum. Ojalá que se pueda.
4: Sí, entretenido eso, Dios.

0: voy igual, entretenido cambiar la mina con los amigos. Cambiar la mina con los amigos.
1: No, no, no. Cambiarlo. No, no, no, no, no estamos hablando de la mina. Estamos hablando de láminas, amigo. Cambiar lámina es otra cosa. ¡Infiel! Eso se llama swinger, amigo. Es lo que me han contado. Ya, don Luis, ¿quiere terminar de promocionar sus láminas? A ver.
2: Necesito, ¿por qué el precio a 300, como lo dijo un auditor recién? Porque acá se va a la segura, nadie, no les van a salir láminas repetidas. ¿Ya? Y justamente la que no ha podido juntar mi hijo son la de Messi, la de, bueno, Neymar no va a salir en el álbum ya, Salah y Cristiano Ronaldo. Y Yamil Yamal. Esos son los cuatro que son los más difíciles de encontrar. Pero el resto ya tiene harta repetida, entonces por eso las quiere vender.
1: Que las regale, mejor amigo. Ahora, pasando un poquito al ahorro, al tema de economizar. Hay gente que ya tiene el PDF de las láminas. Entonces, lo están imprimiendo en papel fotografía. Y listo. ¿Cachai? Sale. Sígueme para más consejos. Últimos saludos. Hola, hola, hola.
3: Buena, buena, Julián Wilfredo por acá saliendo, dan la primera vueltita variante. No vuela ni una mosca, cabra, así que anden tranquilito.
1: Saludos, Wilfredo.
4: Julián, expedito, 33 minutos desde el Portal San Francisco, acá a la altura de la Alcántara, llegué a mi trabajo.
1: Expedito.
5: Hola, Juliancito.
1: Hola, amigos, saludos.
3: Oye, son 10 para las 9, Julián. Igual te hice una pregunta tonta, sí, pero igual la voy a hacer.
1: Dígame.
3: Ya se verá por ahí el santo, ¿no? ¿Habrá llegado ya a prepararse?
1: No.
3: Mira, tonta la pregunta, pero hay que hacerla.
1: Colega, nunca llega antes de las 9, amigo. Está llegando aquí 9.05, 9.07, 9.08. Está recién ingresando al trabajo, amigo. No. Por eso rellenamos un poquito más. Arlet, hola Julián, aquí en La Pega, los valientes, las valientes. Saludos, amiga, ahí está la Arlet con su coleguita. Bonito día, ya. Nos vamos. Abrazo para Los Ángeles, abrazo para Temuco. 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Don Lee también presentó este show de la mañana. Sorry, no alcanzo a pasar más audios, pero regreso a la 1 de la tarde, bloque de avisos. Y todos los días de 6 a 9. Ya vienen mis coleguitas en cada punto 7.
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1: Muy, pero muy buenos días, amigos y amigas. ¿Cómo están? ¿Cómo amanecieron? ¿Cómo está el ánimo? ¿Cómo va la mañana? ¿Hace frío o no hace frío? ¿Ah? Bueno, le doy la bienvenida a toda la gente que ya está ahí en sintonía en este día viernes, ya 22 de mayo. Hoy comenzamos con el medley de la Sonora Malecón, sonando aquí en esta mañana ya de día viernes, para levantar el ánimo de toda la gente que ya está activa en sus trabajos, muchos en sus hogares, escuchándonos, ya sea en su radio, en el Dial FM o a través de la señal online, que siempre la tenemos activa ahí para toda la gente que nos escucha desde algún lugar del mundo. Claro que sí. Ya sea fuera de Los Ángeles, en otra región, en otra comuna, fuera del planeta, fuera de la Vía Láctea, fuera de la constelación, fuera de cualquier lado nos puedes escuchar en la señal online. Claro que sí. Bueno, les cuento que a esta hora el termómetro en Los Ángeles marca 6 grados. Nacimiento hasta ahora tiene 6 grados también. Santa Bárbara tiene 2 graditos menos, 4 grados hay en Santa Bárbara. En Laja también hay 6 grados. También en Negrete, ¿cuántos grados hay en Negrete? A ver, vamos a revisar inmediatamente. Oh, perdón, yo corté la música por si acaso, yo la corté. Fue mi error. Fue mi error. Taratarata. Ahí sí. Había apretado mal un botón. Ah, ¿cuántos grados hay en Negrete? En Negrete a esta hora tenemos 6 grados también. Y me preguntan por acá, inmediatamente me dicen, Gavito, Mulchen, ¿cuántos grados hay en Mulchen? Vamos a revisar inmediatamente. 4 grados, oye, ahí está un poquito más helado, ¿ah? ¿Eh? Así que esa es la temperatura. Oye, está heladito en Mulchen y en Santa Bárbara. Bueno, prácticamente quedan casi cerquita. Creo que los separan ahí como unos 10 a 12 kilómetros de distancia ahí entre Mulchen y si no es un poquito menos, ¿ya? Así que aguante Mulchen, aguante Santa Bárbara, que tienen 4 grados, 2 grados menos que acá en Los Ángeles, ¿eh? Ya, ¿y ustedes cómo están? Me gustaría que se vayan reportando inmediatamente, porque yo les voy a comenzar a entregar los primeros consejos de esta mañana. 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

0: 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Y amigos, amigas, entonces, como yo les pedí que se reportaran, que me comenten qué están haciendo hasta ahora, ya trabajando, quizás en su casa, a los que descansaron ayer, ¿les dio flojerita hoy día o no? ¿Lo disfrutaron o no? Coméntemelo todo a la vuelta. Nosotros nos quedamos con Karol G. Esto se llama Trópico Quieta.
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0: Ya, estamos de vuelta, son las 9 de la mañana con 24 minutos y escuchamos anteriormente a Karol G, luego a María José Quintanilla con Tequila y Ron. Ya, oye, son varios los auditores que ya se están reportando en esta mañana, así que vamos inmediatamente al reporte y a saber en qué están nuestros auditores hasta ahora tempranito. Buenos días. ¿Quién por ahí?
1: Bueno, buenos días, mi vecino Lampiño.
0: Buenos días.
1: Y aquí estamos con todo el ánimo, desde las 6 de la mañana dando vuelta. Ya fuimos al gimnasio y ahora nos estamos preparando para el primer día del completo adelantado.
0: Acá ¿y se adelantaron?
1: Estamos preparando todo para el primer día del completo adelantado acá. A ponerle, que tengamos un lindo y exitoso día todos.
0: Oye, sí se viene el día del completo, ¿ah? ¡Se viene el día del completo!
2: Hola, mi querido Gabito.
0: Hola, buenos días.
2: Hoy día me dieron libre.
0: ¿Ah,
2: así
0: sí?
2: Que puro descanso el fin de semana.
0: Ah, qué bueno.
2: Me levanté temprano a salir a trotar, pero todo bien, gracias a Dios. Que tengan lindo día, Gabito. Chao.
0: Qué bueno. Oye, que le vaya bien ahí a nuestra amiga Aileen. Aileen ahí en sintonía. ¿Cómo está, don Tino?
3: Hola, Gabito.
0: Hola, good morning.
3: Aquí estamos descansados.
0: Ah, qué bueno.
3: Aquí estamos escuchando. Y ya nomás. Está helado. Por eso no me lato.
0: Disfrutando ya su fin de semana XXXXL. Oye, saludos para Don Tino, ¿eh? Saludos. Buenos días,
4: Gabito. Yo aquí en la peguita tomando desayuno, Gabito. Está un poquito helado.
0: ¿Un poco?
4: Está un poquito helado, Gabito. Pero ahí que tengamos un hermoso día viernes.
0: Oye,
4: viernes.
0: Sí. Eso, qué bueno que lo digan porque así la gente va a escuchar este comentario. Y si van a salir, tienen que abrigarse.
5: Hola, Gabo. Sí, aquí estamos trabajando. Me dio flojera levantarme el día a trabajar. Pero bien. Ahí estuvimos en casita, en familia, disfrutando con la mami, los sobrinos, la hermana,
0: qué rico.
5: Todos. Besos para ti, que sea un bello día para todos.
0: Paulita, que te vaya muy bien hoy día.
6: Buenos días,
0: amigo Alexis.
6: Espero que tengas una muy bonita mañana, un muy buen día. Un día. Bueno, cualquier día. Parece lunes, parece viernes, parece no sé cuánto. Saludos para ti y para todos los auditores, que tengamos una muy bonita jornada. Por aquí ya dándole en el trabajo. Saludos.
0: Mi amigo, ¿sabe qué? Hoy es uno de esos pocos días en que después de un feriado, el viernes como que no parece día lunes, ¿eh? Por lo menos a mí me pasa eso. Hoy día ya siento que es viernes. En cambio, cuando cae un día, un feriado, un día martes, un día miércoles, ahí como que fuera como rara la semana, ¿eh? ¿Cómo está la Pulma Buena? Good morning.
7: Un excelente día y una buena jornada laboral, mi niño.
0: Ay, ¿qué se cayó?
7: Yo saludando a toda mi familia, esperando que todos se encuentren bien. Y un gran saludo a todos los
0: chilenos.
7: Que para ellos y para mi familia sea un día lleno de bendiciones, cariñitos. Gracias. Para todos mis niños.
0: Reportándose ya con nosotros nuestra amiga Pulma Buena.
7: Los hablamos.
0: Un abrazo, mi amiga. Un abrazo.
7: Haciendo mi Gabito. Yo estoy haciendo ya, pescando mis verduritas para ¿ya? preparar mis lentejitas.
0: Ah, hacer lentejas los días, mire qué rico.
7: Y hacerme unas espinacas a la crema.
0: ¡Ah! ¡Eso va a hacer! Ya, mi amiga. Bueno, usted sabe, pues, que le quede todo rico nomás, que le quede todo rico. ¿A quién más tenemos por acá? Buenos días.
8: Hola, Gabito. Buenos días.
0: ¿Cómo está la Fernanda?
8: Ya rumbo a la trabajación. Espero que todos tengan un excelente día y les vaya súper dupe. Y saludos a la tía Alicia y a todos. Que tengan un maravilloso día. Un abrazo a tu amiga, si nos estamos escuchando.
0: Igual, amiga Peña. ¡Buen día!
1: Buena, Gabito.
0: Buenos días.
1: Yo por aquí con mi mamá, tomando el desayuno con tu compañía. Escuchándote como siempre. Sayoncito, ¿y tú? Un saludo a todos que me escuchan. A todas esas mujeres, a todas esas mujeres. A todos los amiguitos. Y a todos. Yo soy Sayoncito, ¿y tú?
0: También, mi amigazo, que le vaya bonito hoy día. Saludos ahí para el Joselito.
9: Gabriel, ¿qué día es hoy? Hasta todo perdido, gallo.
0: ¡Viernes! ¿Cómo andar perdido, mi amigazo? Apuesto que se lanzó, apuesto que se lanzó. ¿Ah? ¿Sí o no?
10: Buena, buena, Gabito, compita. Buenos días, amigazo.
0: Buenos días.
10: Oiga, este viernes tiene cara de sábado.
0: ¿De sábado?
10: No andará en la calle.
0: ¿No anda nadie?
10: Están bacán las calles para andar, para circular, no están. Ojalá fueran todos los lunes.
0: Toda la semana, sí. Toda la semana. Saludos para don Héctor, don Héctor. Buenos días.
11: Atento, atento, atención, atento. Aquí reportándose la Cojinova. Saludito, Gabito, para ti en este día tan helado, Juan, pero
0: Juan,
11: el día viernes. Y el cuerpo lo sabe. Saludito a mi amiga Margarita, Rosita y Chico Víctor. Y para ti un abrazo, Gabito. Y aquí nos quedamos con la punto 7 y con la buena música.
0: Exactamente, usted lo dijo, mi amiga, así que sin más preámbulos, seguimos con la buena programación. Esto lo trae Soda Stereo y se llama Vita Set. En la punto 7, póngale, póngale, póngale.
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1: 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Oye, lo bueno que ya es día viernes y se nos acerca otro fin de semana más para el merecido descanso de quienes no han parado de trabajar, porque si bien ayer fue feriado, muchos también siguieron trabajando, ¿ya? Así que mucho ánimo para toda la gente que está ahí ya en su lugar de trabajo y que ya les va, ya van ahí haciendo la cuenta regresiva para el fin de semana. A los que celebraron ayer las glorias navales, a los que se lanzaron, ya me imagino cómo deben andar hoy día. Ahí, tic, tic, tic, tic, tic, tic, tic, tic, tic, tic, tic. No, pero cada quien celebra como quiere nomás. Sí, póngale nomás. Aquí nadie critica. 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

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Ya, ahora sí me pongo al día con el resto de los audios que me faltaron. Sí, me faltaron varios, voy a revisar inmediatamente.

0: Ay, sí, ahí pescó, me había asustado. Ya, buenos días.
1: Buenos días, Javito, aquí hace poquito llegando al trabajo, ya listo, preparándome para irme, salgo a las 4, quiero puro estar en mi casa.
0: Ya va a ir pasando el día, nosotros le vamos a tratar de acortar el día, mi amiga linda, ¿ya? Un abrazo, un abrazo. ¡Aló! ¡Buenos días!
2: Hola, Gabito, ¿cómo anda, Gabito? Buenos días a todos los oyentes de la
0: .7,
2: Gabito. Por acá está Don Tuber, conectado con la .7, Gabito, produciendo como siempre, nomás guardando granito húmedo, o sea, granito seco, seco, seco. Y nada, pues, Gabito, está helado el día, guachú. Está como para comerse
0: un harinao,
2: una platada de porotos con
0: granizas, Gabo. Yo pensé que iba a ser un harinao.
2: Eso, yo soy el 7 y tú, buenos días para todos.
0: Oye, yo pensé que iba a decir un harinao, ya me delaté solo, ya. Buenos días, buenos días.
3: Muy buenos días, Gabito, ¿cómo estás?
0: Bien, mi amigazo.
3: Por acá te saludamos con el Lucho. Nos estamos recién levantando. Así que ahora nos vamos a ir a bañar juntos y después nos vamos a ir a comer. O sea, perdón, vamos a ir a tomar desayuno. Ya, cuídate.
0: Ya, saludos al Lucho, ¿ah?
4: Buena, buena, Pumpita, ¿cómo estás? Un gusto saludarte. Oye, que tenga un excelente día, lunes. Y saludos a todos los radioescuchas. Que tenga una linda semana.
0: Gracias, mi amigazo. Igual que le vaya excelente, excelente, excelente.
5: Buenos días, Gabito, aquí trabajando, Gabito. Poca gente hoy, ayer fui a pescar, Gabito.
0: ¿Ya? ¿Cómo le fue?
5: Coronel, qué manera de andar lobo, parecía circo. Saltaban para allá y para acá, al último terminé yendo a Lota a comprar pescado y marisco, así. Pero no pasé bien.
0: Ay, ¿qué pasaría? ¿Por qué había tanto lobo, mi amigo? ¿Había ido antes ya ahí o no? ¿Cómo tanto lobo?
6: Hola, mi bomboncito, ¿cómo está, mi bomboncito? Bienvenido, mi querido amigo.
0: Good morning.
6: Un abracito, mi querido amigo.
0: Que gracias, mi amigo.
6: Excelente y bendecido día a usted y toda la familia. Un saludito para toda la audición de la 101.7. Que les vaya todo súper bien. Que tengan un maravilloso y excelente día. Yo ahorita ayer descansé, espero que esté igual.
0: Sí.
6: Y hoy día ya estamos acá en la chambilla. Hasta la una y ahí nos vamos al descanso. Así que, abracito, bendiciones para todos, que les vaya excelente.
0: Bueno, mi descanso ayer fue un viaje muy hermoso. Lo hicimos con mi amigo Diony a un lugar, yo creo que uno de los lugares más hermosos en lo que he estado, amigos y amigas, últimamente, en mis últimos años de vida. Pero ahí les voy a comentar, ahí les voy a comentar. ¿Ya? Por acá me dicen, buen día, buen día, buen día.
7: Nada. Hoy día es viernes. Cada que la tarde en una de esas mañanas.
8: Buena tú, Ben, buena tú, Ben.
0: Y Carlito, que se...
9: ¿Cómo estáis, Gabito?
0: Hola, Carlito. Yo bien, mi amigo, ¿y tú?
9: Mamoni, Gabito.
0: Good morning, amigo mío. Ya, ahora me puse al día con todos los saluditos a la vuelta ya. Vamos a continuar la mañana de este día viernes. Hoy es viernes, no se confunda. No es sábado, ni jueves, ni

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Ya son las 9 de la mañana con 53 minutos y nos vamos a ir inmediatamente a Página 7.cl porque queremos hablar de nada más y nada menos que el señor Ricky Martin, que, bueno, no lo pasó nada de bien estos últimos días, ya que sufrió una especie como de ataque con gas lacrimógeno en pleno concierto. Bueno, les cuento qué le pasó a Ricky Martin. Momentos de tensión y de angustia para Ricky Martin en el primer concierto de la etapa europea de su gira ayer jueves en Montenegro, después de que una persona le lanzara un gas lacrimógeno al escenario. En plena actuación, el puertorriqueño tuvo que evacuar de urgencia y se vio obligado a interrumpir el show durante varios minutos. El suceso ocurrió durante un evento gratuito del cantante, donde actuaba en el marco de una conmemoración por los 20 años de aniversario de la restauración de la independencia del país. Y ante la preocupación de sus seguidores, la representante del artista, Rondin Alcalá, lanzó un comunicado tranquilizador a través de sus redes sociales, donde afirmó que Ricky Martin y su equipo se encuentran bien y obviamente agradecen ahí las muestras de cariño, de apoyo recibidas tras lo ocurrido durante la noche ahí en Montenegro. Ahora, ¿cómo aclaró el lanzamiento del gas lacrimógeno provocó una interrupción abrupta del espectáculo mientras los asistentes se alejaban del área y recibían atención como medida preventiva? Ricky Martin y todo su equipo abandonaron inmediatamente el escenario mientras que el personal de seguridad y las autoridades locales trabajaban para controlar la situación y garantizar la seguridad de los presentes. La manager apuntó que, aunque miembros del equipo de trabajo del artista recomendaron no continuar con el espectáculo, una vez que las autoridades confirmaron que la situación estaba bajo control y que el público podría regresar a de manera segura, Martin decidió retomar el concierto para cumplir con su compromiso con los fans. El artista continuará con su gira Ricky Martin Live, con las próximas presentaciones programadas en Europa y fechas internacionales adicionales según lo previsto. Confirmando así que sigue adelante con sus planes a pesar de este ataque y que el 12 de junio cantará en Moldavia antes de aterrizar a Huelva el próximo 24 de julio, siendo este su único concierto en España. Ya, oye, qué lata eso, no habíamos visto algo así, que alguien tirara o lanzara una bomba lacrimógena o un gas lacrimógeno sobre un escenario mientras un artista esté cantando. O sea, realmente sorprende que... Ahora, lo que nos preguntamos es qué motivó a que esta persona haga eso. No lo sabemos, yo me imagino que ahí con los días se va a saber, pero lo importante es que Ricky Martin se encuentra bien, ¿ya? Así que nos quedamos con él. Esto se llama La Mordidita en la punto 7. Sonó la campana y el fin de semana.

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3: 10 de la mañana ya con 4 minutos, vamos a comentar el resumen de noticias más importantes de esta jornada en Punto 7. En total libertad permanecerá al juicio por la arista Fundación ENTI del caso convenio Rodrigo Alarcón Quesada, ex jefe de gabinete del ex gobernador Rodrigo Díaz y quien enfrenta cargos por delitos de fraude al fisco de parte del Ministerio Público. El juzgado de garantía de Concepción había dejado sin efecto el arresto domiciliario nocturno de Alarcón, que cumplía desde hace un año, rebajando la cautelar a firma quincenal y arraigo nacional. La resolución fue apelada sin éxito por la Fiscalía y el Consejo de Defensa del Estado. La defensora penal Beatriz Bertrán explicó que la Corte de Apelaciones rechazó los recursos al estimar que el arresto de su representado en la causa ya no es necesario. Al ex jefe de gabinete se le responsabiliza de haber intervenido en el convenio que permitió la transferencia de los 250 millones de pesos desde el Gore Biobío a la Fundación ENTI dirigida por Camila Polizzi. En otras informaciones, luego que una auditoría interna revelara que Codelco sobreestimó su producción en el 2025, el ministro Daniel Mas aseguró que la cuprífera estatal está fuera de control. El antecedente generaría ahora una nueva consecuencia que se sumaría a los cuestionamientos y el despido del gerente de presupuesto y control de gestión. En el Congreso, los diputados aceleraron sus planes para instalar una comisión investigadora. Codelco está fuera de control. Así, el viceministro de Economía y Minería, Daniel Mas, se refirió a los resultados de la auditoría interna que ordenó la cuprífera. La investigación concluyó que la sobreestimación de la producción alcanzaría un total de 26.875 toneladas métricas de cobre fino, siendo 20.000 correspondientes a óxidos de división Chuquicamata y 6.875 de arsenito de calcio de la división Ministro Jales. Aquello culminó con la desvinculación del gerente de presupuesto y control de gestión César Márquez, más medidas disciplinarias en contra de otros 6 ejecutivos involucrados. El diputado independiente y presidente bendigo de la Comisión de Minería, Cristian Tapia, adelantó que se encuentran juntando las firmas correspondientes para conformar una comisión investigadora. Hay que controlarlo a Codelco, tener ahí gente responsable y que la empresa no sea para darle empleos a los amigos. Tienen que estar los mejores ejecutivos en esta empresa que es tan importante, opinó. Tapia detalló que llevan 28 firmas de las 62 que se necesitan. Adicionalmente, la investigación interna que realizó Codelco identificó incumplimientos.

0: incumplimientos normativos, uso improcedente de normas de excepción y deficiencias también en aprobaciones obligatorias, todo lo cual afectó el cálculo de metas e incentivos corporativos. Según la minera, de momento no se han identificado efectos negativos que obliguen a modificar sus estados financieros auditados en el cierre de 2025, aunque sí se generarán notas aclaratorias en la memoria y otros reportes oficiales. Las dudas en torno a la producción y el endeudamiento de Codelco abrieron el debate de que la estatal se abra a privados. Por ejemplo, Sergio Vitar y Lawrence Goldborn, ambos exministros de minería, se refirieron a aquello. El primero defendió el carácter estatal de la cuprífera, mientras que el segundo apuntó a que no hay que cerrarse a ninguna opción. Por último, y en medio de todo este contexto, el economista y exministro de Hacienda Ignacio Briones aseveró que la cuprífera individualmente enfrenta súper altos problemas. Tiene un nivel de endeudamiento que, si fuera una empresa privada, estaría en quiebra. Y por último, en el ámbito internacional, un niño de 12 años murió en Bolivia al no haber recibido atención médica de urgencia por los bloqueos de carreteras en el país. Suceso que sube a 4 los fallecidos por las mismas circunstancias, informó este jueves el Ministerio de Salud. La cartera lamentó en un comunicado de prensa el fallecimiento de un niño de 12 años debido a los bloqueos que no permitieron el paso de las ambulancias en las que era trasladado de emergencia desde un hospital a la localidad de Yayagua, en el norte del departamento andino de Potosí, hacia la ciudad homónima, capital de esa región. Según el ministerio, ante los bloqueos, el vehículo tuvo que dirigirse hacia Oruro y el menor falleció en el trayecto hacia esa ciudad andina. La entidad expresó sus condolencias a la familia del niño y afirmó que la vida está por encima de todo el conflicto. Instamos a permitir el paso de las ambulancias y clamamos por un corredor humanitario que garantice la atención médica oportuna para todos, agregó. Amigos, amigas, son las 10 de la mañana, ya con 12 minutos. Este sería el resumen de noticias más importantes del día y que ya te destacamos en Noticias al Punto en la Punto 7. 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
1: Oye, son las 10 de la mañana ya con 19 minutos. Ahí escuchábamos a Niga con Te Quiero. Una canción bien romántica, bien romántica. Y que me hizo recordar un dato bien interesante, ya que todavía estamos, bueno, si bien el 21 de mayo se celebró el día de ayer, no por eso vamos a dejar de destacar el día de hoy otras cualidades del gran Arturo Prat. ¿Sí? Ya que estamos con música romántica, vamos a aprovechar de destacar el lado romántico del señor Arturo Prat Chacón, y que se evidenciaron en sus últimas cartas de amor que le envió a su amada Carmela Carvajal. Sí, el hombre fue bien romántico. Aparte de su gallardía, Prat fue conocido por no ocultar su lado romántico, el cual demostraba que su esposa Carmela, a su esposa Carmela Carvajal, o algunos hasta el día de hoy la siguen nombrando como Carmela Carvajal de Prat. Conocida es la relación de amor que cultivaron ambos. Carmela Carvajal, mujer que recibió desde el propio Miguel Grau la confirmación de muerte de su marido tras el combate naval de Iquique en 1879. Y esto quedó graficado a través de muchas cartas. Archivos de la Armada de Chile sostienen que Prat y Carvajal se conocieron desde pequeños, debido a que la mujer fue criada en la casa de Concepción Chacón, quien era hermana de la madre del futuro abogado, María del Rosario Chacón. Los escritos indican que la relación amorosa entre ambos inició en 1869. Sin embargo, Prat tuvo bastantes inconvenientes para pedirle matrimonio debido a que no contaba con el dinero suficiente para mantener un hogar, y lo anterior lo instó a estudiar abogacía. Y fue así que en el año 1873, cuando finalmente se decidió a prometerle casamiento junto, en ese entonces había sido nombrado capitán de corbeta en la Armada. Y bueno, el matrimonio lamentablemente estuvo marcado por las extensas ausencias de Prat en el hogar, producto de los viajes. Y sin embargo, se dice que cuando estaba presente, era un marido preocupado, moderno para la época, y realizaba tareas domésticas y estaba preocupado por sus hijos. La Guerra del Pacífico irrumpió un 5 de marzo de 1879, por lo que el hombre fue enviado hasta el norte del país. Su presencia fue cada vez más escasa. Bueno, fue precisamente la distancia lo que le hizo aflorar el lado más romántico a Arturo Prat. El marino y militar, quien a lo largo de los años también se volvió famoso por las misivas que dedicaba a su esposa. De acuerdo con el archivo de la institución, se trató de un amor a toda prueba entre ambos, su cariño especial por la familia. Una de las épocas que se han hecho públicas, una de las pocas que se han hecho públicas corresponde al periodo previo al matrimonio entre ambos, cuando el héroe nacional estaba de viaje por Mejillones. Miren, voy a leer un poco el extracto de

0: de las cartas que le enviaba Arturo Prat. Mi Carmela, mi vida. No, aquí tenemos que poner música romántica. Tenemos que poner música romántica aquí, ¿ah? A ver, ¿qué canción puedo poner? A ver, para que... Con esta canción.
1: Me enamoré.
0: No, pero un poquito más romántica, un poquito más romántica. A ver.
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0: A ver, si tengo otra. Ya una de, a ver, de... Sin bandera. Ah, claro, por ejemplo, puede ser kilómetros. Sí, kilómetros. ¿Ah? ¿Se imaginan a un Arturo Prat en esta época, pero con esta música? Mi Carmela. Mi vida. Mi tesoro. Te escribo solo para quitarte todo cuidado respecto de mi salud. Me encuentro bien. La mano se ha deshinchado y espero estar bueno en un par de días para escribirte muy largo. Pues tengo mucho que decirte, incluso el que te adoro. Cada día más, con más vehemencia. No lo hago ahora porque temo empeorarme. Recibe el corazón apasionado de tu Arturo.

Y bueno, de hecho hay una imagen en donde se puede ver el escrito. Oye, tenía buena letra Arturo Prat. Yo no sé si en esos tiempos le dictaba a alguien o lo hacía él mismo, pero si es que era esa su letra, era, escribía bien, ¿eh? Tenía una muy buena letra. Bueno, posteriormente Prat tuvo misiones en países como Argentina y Uruguay, en las cuales también recordaba a su esposa. Mañana a las 6 a.m. saldremos. Y espero Dios. Ah, claro. Miren, es que lo que pasa es que cuando escribe el I, lo hace con I latina, porque en ese tiempo la Y no existía todavía, po. Sí, está escrito con I latina, con el puntito arriba. Dice, mañana a las 6 a.m. saldremos y espero en Dios, confiado que entre el 10 y el 11 estaré deleitándome en tus ojos, entre tus brazos estrechos. Bien mío, no vayas a encontrarme muy pelado, porque, a decir verdad, tu remedio poco o nada me ha hecho y creo notar que la calvicie marca a pasos agigantados. Recibe mi vida el más dulce, armonioso y ardiente beso que puede enviarte tu esposo que tanto te ama. Arturo. Desde que me separé de ti, pasa el tiempo con una lentitud insoportable. Años se hacen las horas, siglos los días, esperando anheloso aquel en que de nuevo pueda estrecharte contra mi corazón. Arturo. Oye, ¿así escribía Arturo Prat? ¿Así escribía Arturo Prat? Oye, y así varias cartas. Una que hizo un 31 de julio de 1873. Otra carta que hizo en abril de 1879. Otra carta en el mismo año. Y así, tantas cartas que le envió a su esposa y que, oye, hacía notar a un hombre, a pesar del cargo que tenía, la rudeza que tenía de hacer este salto, de enfrentar en esta guerra del Pacífico, era un hombre muy romántico, pues.

0: Y por si no lo sabían, Arturo Prat le escribía este tipo de cartas a su esposa. Se nota que se querían mucho, ¿ah? ¡Qué bacán! Oye, un ejemplo de romanticismo. ¿Qué quiere que le diga? Bueno, para los que quieren leer más cartas románticas, para las y los que quieren leer más cartas románticas de Arturo Prat, esta nota se encuentra en biobiochile.cl, la sección Noticias, luego Sociedad, Historia. Ahí van a poder encontrar las cartas del señor Arturo Prat Chacón. Oye, era romántico el hombre, ¿ah? ¡Qué romanticismo! ¡Qué romanticismo! ¡Qué bacán! Chiquillas, ¿y sus hombres son así de románticos o no? ¿O lamentablemente se ha ido perdiendo el romanticismo?
1: Romántico, Gabito.
0: Oye, ¿y qué remedio le haría Carmela Carvajal para que no quede pelado Arturo Prat? Porque aparentemente ella le dio como un remedio casero y parece que no le resultó nada. No, parece que no le resultó nada.
2: Capito, yo preparé una cazuela.
0: Perdón, era el otro audio, ese.
2: Buenos días, Capito. Aquí ya desayunando, poniéndole las pilas para empezar el día. Que estén bien, toda la punto 7. Chao, Capito.
0: Saludos, Silvia. Por acá me dicen, don Arturo, un prócer del amor y la patria. Oye, no es chiste, ¿ah? ¿Eh? Antiguamente, me dicen por acá, se usaba la cecuta para la calvicie. ¿Qué es la cecuta? ¿Me suena?

0: Ahí me mandan la foto. A ver. ¡Ah, ese de onda! ¡Ah! Para mí que Arturo Prat no, nunca lo utilizó por el olor, yo creo. ¿Eh? Claro.
1: Gabito, también se utilizaba mucho el toroncil cuyano, que dejaba muy brillante el pelo y también era para la caída de pelo.
0: Ya, para evitar la caída de pelo.
2: Oh, pero qué romántico. Qué lindo, qué lindo. Oye, esos hombres ya no existen, pues ya no existen así de románticos.
0: ¡No! Oye, ya, pero ¿cómo? Oye, pero nunca es tarde, pues nunca es tarde. Nunca es tarde para escribirse cartas de amor. O sea, no necesariamente tienes que escribir el hombre, sino que la mujer también puede escribir una carta. ¿Ah? Podrían ponerlo en práctica. Claro, no importa que tengan falta ortográfica. Como Arturo Prat escribía I con I latina. Ya, oye, mire, a la vuelta vamos a explicar eso, ¿ya? 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

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Y amigos, amigas, hoy nos vamos a quedar con Mar Solís. Oye, al final escucharon la letra de esta canción, ¿o no? No, se está robando. Esto se llama Fuiste Tú en la punto 7.

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1: Ahí escuchamos el Megamix 31 minutos. Se las cantaron todo, ¿no? Se las cantaron, ¿no? Y amigos y amigas, les quiero comentar lo siguiente. Más consejos para ustedes, para que sigan ahí con atención. La radio. 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Ya, oye, ¿se acuerdan el detalle de las cartas de Arturo Prat que les comenté anteriormente? Que me di cuenta inmediatamente que escribía, por ejemplo, en vez de la Y, en las cartas de Arturo Prat, él utilizaba la I latina. Bueno, yo sé que a lo mejor muchos manejan esta información, pero hay quienes no lo saben y quería entregar este pequeño detalle como info. Arturo Prat escribía muy distinto al español actual. Por eso que cuando revisamos sus cartas actualmente, que le escribía con todo el romanticismo a Carmela Carvajal, muchos notan actualmente que hay una diferencia en sus escritos en comparación a cómo se escribe hoy actualmente. Al igual que muchas personas del siglo XIX, Arturo Prat utilizaba una ortografía diferente a la que conocemos hoy. En aquella época era muy común reemplazar la Y por la I latina. Sí, pues. Por ejemplo, hoy fui a mi casa. Ya, y lo escribía con y latina, hoy no ocupaba la Y al final. Hoy me siento muy cansado. Y el muy lo escribían con y latina en vez de la Y. Ya, hoy me siento un rey. Y rey lo escribían con y latina en vez de escribirlo con Y. Pero eso no era todo. También existían cambios con otras letras, por ejemplo, la J. La J se usaba mucho más para representar sonidos fuertes, incluso en palabras donde hoy usamos la G. Algunas palabras llevan menos letras mudas, buscando escribir más parecido a cómo se pronunciaban. La ortografía chilena de la época estuvo influenciada por ideas de simplificación impulsadas por intelectuales como Andrés Bello. Y bueno, durante varios años, diarios, cartas y documentos oficiales en Chile adoptaron esta forma de escribir. Sin embargo, con el tiempo, la Real Academia Española volvió a unificar las reglas del idioma y la ortografía cambió nuevamente hasta llegar a la actual. ¿Ya? Y por eso es que no es que usted cuando lea las cartas de Arturo Prat diga, oye, pero Arturo Prat escribía mal porque en vez de ocupar la Y ocupaba la I latina. Bueno, ahí está la explicación. Hay como un datito extra que yo creo que podríamos compartir ahí a través del Instagram como dato curioso. Ahí para quienes a lo mejor no manejan esa información. ¿Ya? Ya, oye, son las 10:53. Hay un poquito de información cultural, podríamos decir. Sí. En cuanto a los escritos del gran Arturo Prat Chacón. Siento que la vida. Luciano Pereira, Ángela Leiva nos dicen: Perdóname, versión cumbia. El silencio se apodera.

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1: Muy bien, 11 de la mañana ya con 11 minutos. 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Oye, a la vuelta vamos a estar hablando un poco de los incendios que hubieron durante la tarde-noche del día miércoles 27. Sí, aquel día cuando me despedí en la tarde ya se informaba de este incendio forestal tanto en Alto Rucúe como en Santa Bárbara, en un sector cordillerano, que vamos a estar ahí comentando un poco y haciendo un resumen de lo que ocurrió durante esa jornada. Nos quedamos con Sebastián Yatra, Wisin y Nacho. Esto se llama Alguien Robó Tu Corazón.
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Muy bien, 11 de la mañana ya con 20 minutos y... Bueno, comentábamos anteriormente que... Bueno, y de hecho se informó que a lo menos 20 familias fueron evacuadas por incendio forestal que mantuvo en alerta amarilla tanto a Antuco como a otras comunas que también se encontraban con incendios. Unas 20 familias fueron evacuadas como consecuencia de un incendio forestal que azotó este miércoles a un sector rural de la comuna de Antuco, en la región del Biobío. Asimismo, también se reportaron emergencias en otras comunas cordilleranas como la provincia de la provincia homónima como Santa Bárbara. Y se trata de la situación que situaciones que tendrían su causa en el fuerte viento puelche de esta jornada que alcanzó incluso hasta los 80 kilómetros por hora. Se dice que todo apuntó que el viento puelche fue uno de los factores claves que agravó el incendio forestal del sector Alto Rucúe, comuna de Antuco, durante la tarde del miércoles 20 de mayo. Y según reportes de prensa y autoridades, las ráfagas de viento alcanzaron hasta los 80 kilómetros por hora, lo que provocó que el fuego avanzara rápidamente y dificultara enormemente el trabajo de bomberos y también brigadas forestales. El delegado presidencial del Biobío indicó que el incendio se vio acelerado en algunos flancos justamente por la presencia de este viento puelche, además que Senapred declaró alerta amarilla y ordenó evacuar preventivamente a las familias del sector Alto Rucúe debido al comportamiento extremo del fuego. El viento puelche es un fenómeno típico de la zona centro-sur en nuestro país. El viento cálido y seco que baja desde la cordillera hacia los valles. Este tipo de viento suele aumentar la temperatura, bajar la humedad y expandir rápidamente las llamas en incendios forestales. De hecho, durante la jornada siguiente, las autoridades señalaron que la emergencia comenzó a disminuir en intensidad cuando el puelche perdió fuerza y cambió la dirección del viento, ¿ya? De hecho, eso les quería comentar, ayer tuve la oportunidad de ir a visitar la laguna El Barco, donde también estuve ahí con parte de la comunidad de El Barco. Y que comentaron que el día miércoles, oye, hubo un viento puelche allá en esos lados que llegaba a hacer mover las casas de los habitantes de este sector, de esta comunidad, ¿ya? Y es un viento que en algunos sectores se siente con más fuerza aún. Así que eso sería lo que provocó que el incendio forestal tanto de Alto Rucúe como también en el Cerro Cañicura, en la comuna de Santa Bárbara, este incendio comenzara a avanzar tan rápidamente. De hecho, cuando nosotros vivíamos

de camino a Ralco, vimos, oye, cómo el incendio todavía estaba, pero en así súper fuerte, porque se veía cómo se iluminaba por el cielo por las llamas, ¿ya? Así que eso sería lo que dificultó un poco también y aumentó la velocidad de este incendio forestal en estos dos lugares, ¿ya? Como datito. Bueno, la nota se encontraba precisamente ahí en Bio Bio Chile, donde se entregó esta información con respecto a estos dos incendios, ¿ya? Ya, amigos, amigas, son las 11 de la mañana con 25 minutos. Por acá me voy a poner al día con otros mensajes que me dejan por acá. Bueno, no se olviden que los avisos económicos comienzan a la 1 de la tarde. Ya, por si acaso.

Oye, es que antes estábamos hablando de que Carmela Carvajal le daba ahí ciertos remedios caseros para que no se le caiga el pelo a Arturo Prat, pues. Y ahí hablaban de la secuta. Y ahí me envían la imagen de la de esta planta que supuestamente servía para evitar la caída del cabello, ¿eh? Dicen que es una planta muy hedionda, ¿eh? Sí. Oye, no sabía ese dato, ¿eh? No sabía ese dato. Gavito, un saludo para todos los trabajadores de la salud de Santa Bárbara. Mira, recién estábamos hablando precisamente de Santa Bárbara. Saludo para todos quienes están ahí en sintonía. Todos los trabajadores de la salud de la comuna de Santa Bárbara. Ya siempre nos escuchan. Donde, bueno, a esta hora en Santa Bárbara. ¿Cuántos grados hay en Santa Bárbara hasta ahora? 8 grados recién. Sí. Oye, allá tenían como 2 grados menos que acá. 8 grados hay en Santa Bárbara. Y acá en Los Ángeles tenemos... Oye, ¿tenemos 7 grados ahora? Oye, la sensación térmica, sin embargo, es de 8, pero está heladito, ¿ah? Está muy helada la mañana, así que abrigarse, amigos y amigas. Yo les recomiendo siempre andar más abrigadito, ¿ya? Oye, nos vamos a quedar con más música. A la vuelta continuamos con más Punto 7. Esto lo trae la Caravana Mágica junto a Jairo Vera y esto se llama Me Gana. Necesito.

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Ahí escuchamos a Zúmbale Primo con Hablando con la Luna. Ya, oye, no, si de a poquito va a ir subiendo la temperatura. En todo caso, hoy no vamos a tener máxima de... ¿Cuánto grado de máxima? ¿12 grados? Sí, hoy y mañana. Eso sí, ya el domingo estaría llegando un poco de lluvia. Va a caer un poco de lluvia el día domingo. Mañana no sé si va a llover un poquito, parece que no. Ya, pero sin embargo... vamos a tener un poco de lluvia el día domingo. La lluvia vuelve este día domingo. Las precipitaciones más intensas llegarán el día lunes por la noche. Una vaguada de altura dejará chubascos entre el domingo y el lunes en varias regiones de Chile. Sin embargo, los modelos apuntan a que la llegada llega... un frente más importante en la noche del día lunes, ¿ya? El día frío y amenazante del feriado 21 de mayo fue solo un aperitivo del tiempo invernal que ya está por llegar a varias regiones de Chile. Las nubes bajas que cubrieron el tramo central del país también estarán presentes en las primeras horas del día viernes, como lo estamos viviendo ya a esta hora. Sin embargo, el sol...

0: logrará quebrar las nubes y aumentar la temperatura durante el mediodía en adelante. Hacia el final del día, la aproximación de la vaguada en altura traerá nubes medias que cubrirán gran parte del cielo del centro y sur del país, aunque sin dejar precipitaciones sobre el día de hoy viernes en Chile continental. El sábado 23 de mayo la probabilidad de que se produzcan lloviznas estará presente en algunos sectores del centro entre el Maule y la región de los lagos. Ya el día domingo 24 la cosa cambia. Las lloviznas darán paso a chubascos leves y dispersos en sectores de la región de Valparaíso hasta la Patagonia, y la inestabilidad seguirá presente en el comienzo de la semana, ya, o sea, del día lunes. Durante la tarde y noche del lunes 25, la formación de un ciclón extratropical en un centro de baja presión que acompaña a un sistema frontal frente a la Patagonia Norte activará y organizará una densa nubosidad, dando forma a un frente que aportará precipitaciones más intensas en sectores del sur y del norte de la región de Aysén. Esto es ya algo netamente ya con la región de Aysén, ¿ya? Así que algo de agüita vamos a tener el día domingo. El lunes, sin embargo, ya esto se debilitará un poquito más para nosotros, porque en otras regiones ya ahí caerá un poquito más de agüita, ¿ya? Eso ahí para que se hayan preparando ahí con eso. Oye, tenemos información acá de nuestro amigo Alexítico.
1: Hola, Gabito, hola.
0: Hola.
1: Para la información del momento, en este momento está bomberos trabajando en población Basilio Muñoz, pasaje San Gabriel 1915. Se trataría de incendio de casa habitación. Ya estaría trabajando bomberos en el lugar, para que tengan precaución los conductores del sector, ya que más unidades se dirigen al lugar.
0: Ya, mi amigazo.
1: Hola, para la ampliación de la emergencia que está ocurriendo en este momento en la población Basilio Muñoz, en la calle, en el pasaje de San Gabriel. Se trataría de incendio de casa habitación de libre combustión con propagación. Ya bomberos está trabajando en el lugar y más unidades se dirigen a ese sector para combatir esta emergencia que está ocurriendo en este momento.
0: Oye, gracias por la información que nos entrega ahí nuestro amigo Alexis. Por eso te queremos tanto, chiquillo, hombre. Ya, esperemos que esto no pase a mayor entonces, ¿ya? Gracias por la tremenda información, mi amiga. ¡Ya! Y como ya nos acercamos al mediodía, a esta hora comenzamos a preguntarle a toda la gente, amigos y amigas. Y decimos, ¿qué estás haciendo a esta hora de la mañana de este día viernes? Oye, manda tu audio inmediatamente y cuéntanos qué estás haciendo a esta hora de la mañana. ¡Vamos! ¿Qué estás haciendo a esta hora de la mañana? ¿Qué estás haciendo? Más 56-43-221-2807. Envíe tu audio ahora ya.

0: vista, viéndolo siendo la revisión técnica, aprobado, por suerte.
1: ¡Aprobado, mi amigazo! ¡Saludos, saludos!
2: ¡Hola, Carlito!
1: ¡Hola!
2: ¡Buenos días!
1: Buenos días.
2: Estudiando para certamen de marketing, mis profes no hicieron sándwich.
3: Hola, Gabito, ¿cómo
1: Hola.
3: Estás?
1: Bien,
3: ¿usted, mi amiga? Escucharte. Yo me estoy arreglando porque tengo que ir a Los Ángeles a hacer unos pequeños trámites. Y hoy día descansando, pues, haciendo sándwiches,
1: bueno.
3: Así que eso, que tenga un buen turno. Te escucho más ratito cuando llegue de Los Ángeles.
1: Muy bien.
3: Y saluda a mi hija que se está pintando. A
1: Muy bien. Saludos ahí para Claudita, su hija, toda su familia por allá en la comuna de Coihue. ¡Vamos! ¡Aló!
4: Yo estoy cambiando cortinas, regalando con mi nieto.

0: ¡Aló!
1: Hola, Cabito, buenos días.
0: Buenos días.
1: Del centro de la ciudad, escuchándolo y trabajando y chicoteando los caracoles.
0: Muy bien, mi amigazo, póngale.
2: Hola, Gabo, aquí reviviendo después de un lanzamiento.
0: ¡Oh!
2: Y no sé qué hacer de almuerzo.
0: Afírmate, cabrito, ya. No, te creo. Por acá me dicen, hola, Gabito, dándole comida a mis gallinitas. Saludos ahí para nuestra amiga Liliana del Carmen. ¡Aló!
1: Aquí yo escuchando al más bacancito, al guatoncito Gabito.
0: ¿Cómo?
1: 1.7.
3: Hola, Gabito, yo me estoy pintando y haciendo manualidades, que son flores lindas, hermosas.
0: ¡Aló!
4: Hola, Gabito, aquí estoy en la camita porque hace frío y jugando con la consola que tengo con mi hermanita.
5: Estos son mancaqui, no tienen pepa y son inmensos. Estoy yo haciendo aseo. A mí me parece que fuera un día lunes hoy día, ¿no? Que como que sería hoy. Bendiciones.
0: ¡Claro!
6: Hola, Gabito. Yo estoy acá en mi casa viendo El Chavo y viendo...
0: ¡El Chavo!
6: Y jugando con mis juguetes porque hoy día no hay clases.
0: ¡Hoy no hay clases! ¡Ey! Hoy no tienen clases. Los pequeños de la casa.
5: Hola, Gabito, ¿cómo estás, amiguito? Yo estoy tomándome una lechecita con cacao. Ahora en frío.
7: Buen día, Gabito, poniéndome los zapatitos para ir a trabajar. Si no hay dolarecitos.
3: Hola, Gabito, yo escuchándolo a usted y haciendo mi florcito.
8: Soy el nieto de la María Velázquez.
0: Saludos, mi amigazo. Saludos a la María, Velázquez.
9: Escuchándote, Gabito, y picando cebollita.
0: Oye, ya están cocinando ya.
10: Me llamo Martín, dile.
8: Me llamo Martín.
0: Saludos a Martín, que está ahí en sintonía también, ¿ah? Oye, sí, los niños, muchos no tienen clase el día de hoy, ¿eh? Así que a disfrutar este día, a descansar y aprovechen ahí de regalonear con los papitos. Hoy viernes nos quedamos con Bruno Morlone. Esto se llama Es Hora de Bailar Dancing Machine en la punto 7.
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1: Son las 12 del día, ya con 2 minutos, momento de comentar otro resumen de noticias más importantes de la jornada aquí en Punto 7. Hasta julio seguirá vigente la investigación por los delitos de los incendios, bien digo, de Nacimiento y Santa Juana en la región del Biobío el 2023. No obstante haberse cumplido el plazo legal de 2 años que tienen las investigaciones formalizadas del Ministerio Público, la defensa de los imputados, 2 funcionarios de la eléctrica Coelcha, no ha solicitado el cierre de la indagatoria de manera que se realicen diligencias solicitadas y que buscan refutar la tesis de la Fiscalía y redirigir hacia el Estado la responsabilidad por el mega incendio. Lo que intentará probar Coelcha es que la tragedia del 2023 podría haber tenido un origen similar a los incendios de enero pasado en Penco. Por eso las pesquisas pedidas como un informe de CONAF sobre las fiscalizaciones y los cortafuegos en los bosques aledaños al Irquén, la existencia de protocolos para la evacuación de personas y la activación de la alerta SAE, entre otras diligencias. El 18 de marzo del 2024, el Ministerio Público formalizó a 2 funcionarios de Coelcha por cuasi delito de homicidio en relación a las 14 muertes que dejaron los incendios.

incendios. Las víctimas esperan una condena en la arista penal de manera de iniciar las acciones civiles indemnizatorias contra la empresa. En el ámbito nacional, la ex candidata presidencial de Chile Vamos, Evelyn Matthei, cuestionó el nombramiento de Trinidad Steiner al frente del Ministerio de Seguridad tras la salida del cargo a solo 69 días de haber asumido, en medio del reciente ajuste de gabinete realizado por el presidente José Antonio Kast. En entrevista con Las Últimas Noticias, Matthei valoró la llegada de Martín Arrau a la cartera, asegurando que siempre dije que ese ministerio debía estar a cargo de un ingeniero. Sus declaraciones se producen luego de que Kast confirmara la salida de Steiner y Mara Cedini, cambios que fueron interpretados por el oficialismo como un giro hacia un perfil más político y técnico en áreas estratégicas. Respecto de Arrau, Matthei sostuvo que el Ministerio de Seguridad requiere capacidades de coordinación y gestión de sistemas complejos. Son muchísimos sistemas que trabajan en paralelo y lo que se debe lograr es la integración de todos ellos. Ello requiere de formación de ingenieros conscientes de los diversos procesos que lleva el cumplimiento de una meta, afirmó. La exalcaldesa también criticó directamente la designación de Steiner, quien llegó al cargo desde el Ministerio Público. No entiendo por qué alguien pensó que un fiscal poseía el conocimiento y las capacidades para ser ministro de Seguridad. La persecución penal es importantísima, pero está en manos de la Fiscalía. El ministro de Seguridad tiene otras responsabilidades, señaló. En esa línea, Matthei aseguró que desde Chile Vamos intentaron colaborar con el Ejecutivo antes de la segunda vuelta presidencial. Antes de la segunda vuelta, Juan Luis Osa, el encargado de nuestro programa, se puso a disposición del equipo del actual presidente con la disposición de explicar todo su contenido, indicó. Además, defendió la propuesta de seguridad elaborada por su sector. Nuestro programa de seguridad era amplio, detalló e incluía costos y plazos. También solicité a todos nuestros expertos que colaboren porque se trata del futuro de Chile, reveló. Nadie se dio el trabajo siquiera de leerlo. Si no tienen plan de seguridad, el nuestro sigue disponible y nuestra gente feliz de colaborar, agregó. Los cuestionamientos de Matthei se conocen en un día después de que la encuesta Cadem revelara que un 87% respaldó el cambio del gabinete impulsado por Kast, mientras que la aprobación del mandatario subió 4 puntos, llegando al 40%. Y por último, en el ámbito internacional, el presidente de Honduras, Tito Asfura, anunció el despliegue de militares y policías en dos regiones del país tras registrarse al menos dos masacres de bandas rivales que dejaron un saldo de 25 muertos. Los ataques ocurrieron el pasado jueves 21 de mayo en el departamento de Caribeño de Colón, Honduras. Al menos 19 personas fueron ejecutadas en una hacienda y en Corinto. En la frontera con Guatemala, 5 policías y un civil murieron durante un operativo antidrogas. En el primer hecho, un grupo de hombres armados llegó al lugar y mató a balazos a los presentes. La cifra preliminar habla de 19 víctimas, todos trabajadores. Esa localidad se halla bajo el azote de dos bandas rivales que usurpan dos fincas de una empresa privada para explotar palma africana, además de pelearse rutas del narcotráfico, según las autoridades. Inicialmente, el portavoz de la Policía Nacional, subcomisario Edgardo Barahona, explicó que al llegar al lugar la situación era confusa. El segundo ataque se produjo cerca de la frontera de Guatemala, en la comunidad de Corinto, municipio de Omoa. Miembros de la Dirección Policial Antimaras y Pandillas contra el Crimen Organizado, DIPAMCO,

0: fueron atacados cuando intentaban ingresar a una vivienda en el marco de un operativo antidrogas contra las bandas dedicadas al tráfico y también la distribución de drogas en la región norte del país. Al menos 5 agentes murieron en los enfrentamientos junto a un presunto integrante de la banda. El choque derivó en el cierre temporal del paso fronterizo entre Honduras y Guatemala por Corinto. En paralelo, efectivos militares y policiales desplegaron retenes y operativos en puntos clave del municipio de Omoa. Frente a la gravedad de la situación, el gobierno convocó a una reunión de emergencia entre las conducciones de seguridad y las Fuerzas Armadas y anunció la intervención inmediata de ambas regiones. Amigos, amigas, son las 12 del día ya con 10 minutos. Este sería el resumen de noticias más importante del día y que te comentamos en Noticias al Punto en la Punto 7. 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
1: Muy bien, ya son las 12 del día con 19 minutos, amigos, amigas. 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

Ya, oye, en un rato más yo creo que vamos a estar ampliando la información de el incendio, la emergencia a la cual se dirigieron bomberos de Los Ángeles. Ya donde vamos a estar ampliando la información una vez que ya tengamos una actualización de esta emergencia que ha ocurrido durante esta mañana. Ya son las 12 del día con 22 minutos. Sí, nos quedamos con... con Agustito y esto que se llama Kietama en la punto 7.

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0: Muy bien, 19 minutos ya lo van separando de las 13 horas, 1 de la tarde. Ahí escuchábamos a los Vázquez con Te Amaré en Clandestinidad. Amigos, amigas, hace un rato atrás teníamos 7 grados, ya a esta hora tenemos 10 graditos ya con el sol tratando de hacer que el día sea un poquito más calentito, ¿ah? ¿Eh? Sí. Está bastante helada. Estuvo bastante helada la mañana. Hay que abrigarse harto, amigos, amigas. 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
1: Pero está helado igual.
0: No, si está heladito, está heladito. Pero nada, que un buen almuerzo no haga que agarremos temperatura, amigos, amigas. Así que les voy a invitar a todo el mundo a que comiencen a comentar qué van a tener de almuerzo el día de hoy.
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0: ¿Qué vamos a almorzar el día de hoy? Comienza a comentar ahora ya al más 56 43 221 2807. ¿Qué tenemos de menú para el día de hoy, amigos y amigas? ¿Ah?
3: Gambito, yo sé que mi señor iba a hacer ñoquis hoy día.
0: ¡Ñoqui! Oh, oye, eso es un manjar, eso, ¿ah? Es un manjar.
4: No, hoy día vamos a tener sopitas de sobre nomás, Gaguito, para firmar la cuerpa.
0: Ah, ¿verdad? Uno que se lanzó. Anda medio moribundo. DJ Edgardo. A pura sopita de sobre, no, mi amigo. Vamos, ¿quién más ya tiene listo su almuerzo? Hoy día era su merecida cazuela, ¿o no? Sí, para el frío que hace.
5: Por acá, pescado frito con papitas mayos y ensaladitas.
0: ¡Oh! ¡Qué rico pescado frito!
6: Vamos a comer completos, porque en la Fuente Angelina hoy día empezó la promo de los completos, a celebrar anticipado el día de los completos, así que desde hoy día empezamos a comer completos, para celebrar el día del completo.
0: No, y yo creo que van a estar celebrando todo el fin de semana.

0: Van el día del completo, porque hay buenas promos en varios lados.
1: Gabito, yo hice tortilla de acelga con ensalada de lechuga.
0: Muy bien. Tortilla de acelga, ¿qué más? Sí,
2: Gabito, vamos a comer cositas de ayer, porque ayer tuvo de cumpleaños mi Julita. ¿Ya? Así que nos quedaron restitos, los vamos a calentar hoy día, los vamos a disfrutar. Y le quiero pedir un favor, ¿le puede cantar cumpleaños feliz atrasado? Gracias, Gabito.
0: ¿Cómo dijo que se llamaba?
2: Cositas de ayer, porque ayer tuvo de cumpleaños mi Julita, así que nos quedaron restitos, los vamos a calentar hoy día.
0: Julita, Julia.
2: Quiero pedir Julita. Un favor, ¿le puede cantar cumpleaños feliz atrasado? Gracias, Gabito.
0: Vamos a cantarle cumpleaños feliz atrasado a la cuenta de 1, 2, 3 y... ¡Cumpleaños Julita!

0: Saludo para Julita, que estuvo de cumpleaños el día de ayer. Good day, good day. ¿Aló?
1: Hola, yo, Casolita de Chancho, recién matado de ayer. Y ensalada de lechuga.
0: ¡Qué
1: bendiciones!
0: ¡Rico! Cazuela de Oink Oink.
2: ¿Cómo estás?
0: Yo bien.
2: Yo aquí estoy preparando una rica sopita de pollo porque el día nubladito está para una sopita calentita. Rica, rica.
0: ¡Oh, qué rico! ¿Quién oye quién? Démosle nomás, yo no tengo ningún problema. ¿Quién dijo completo? ¿Quién dijo completo?
3: Hoy día vamos a comer completo del insecto, preparando para el día completo. Estuvo bueno el local ese, el insecto.
0: ¡Eso! ¿El insecto?
4: Me voy a ayudar a bajar por el alambre porque ahora me voy a hacer unos trámites. Así que no sé qué iremos a comer ahí en el camino. Ahí le envío una fotito, gaito, de la caigua. Que me compartió la señora.
0: Ah, ¿se estaba viendo eso, Simo? Se lo vi. Se lo vi, mi amigazo.
4: Y Gavito, que tenga un buen provechito con la conversacito y buena tardecita ahí con la familia.
0: Gracias.
4: Ahí nos estaremos escuchando durante el día, así que.
0: Póngale nomás.
4: Me sintonizo con la radio. Eso.
0: Ya nomás. ¿Por qué tan misterioso, amigo? ¿Por qué? ¿Por qué? ¿Ah? Tengo que siempre hablar así, porque vamos a estar ahí atentos a lo que haga durante el día, ¿verdad? Saludos, amigo. Gracias. Gracias. Tanto misterio, amigo, tanto misterio. Hola, buenas tardes. Me gustaría pedir si me pueden cantar el feliz cumpleaños, por favor, ya que hoy cumplo añitos. Ya, pero ¿y a nombre de quién? ¿A nombre de quién? ¿A nombre de quién? Cantamos el cumpleaños feliz.
2: Te vamos a comer arrocito con carne, carnecita con verduras salteadas, que me encanta, con el morroncito, con cebollita, sí, y esas cosas, pero con los trocitos grandes. Bien asadito, eso vamos a comer.
0: Y con arrocito, ¡qué rico! ¡Qué rico, qué rico, qué rico! Ya, ¿a quién le canta? ¡Ah, Catalina se llama nuestra amiga a la cuenta de 1, 2, 3, sí!

afírmate, oye, afírmate. Ya, amigos, amigas. Oye, se viene nuestro cumple, ¿eh? Se viene nuestro cumple. Sí, hay torta en eso por acá. Ah, pero está bonita la torta, qué rico. Oh, qué rico, puro chocolate, no hay puro chocolate. Ya, amigos y amigas. ¿Qué, yo? No, a ver, parece que habían chuletas de cerdo hoy día. Sí. Ahora, ¿con qué? No preguntaba. Pero de que va a estar bueno, va a estar bueno.

siempre hay algo rico al almuerzo. Oye, no se olviden que ya se viene Andrés Herrera con los avisos económicos el día de hoy. Ya se nos viene, está calentando motores, está elongando, se está estirando ahí, se está poniendo algún otro disfraz el día de hoy. Oye, ¿cacharon la otra foto de lo de... No, y ayer estaba modo Arturo Prat también, pues. Sí, amigos, amigas, nos vamos a quedar con Jake Angel Maxman. Esto se llama ¿Cuándo es?

Carlito, ¿cómo estás, amigo? Espero que muy bien. Oye, ni te digo el pedazo de almuerzo que voy a comer yo. Ayer con los papi, un almorcito rico, un asadito, exquisito, nada que decir. Y como siempre, hay que comprar un poquito más de vacuno, para los que somos golosos. Con lo que quedó hoy día su carbonadita, su valdiviano.

0: no ajiaco, porque obviamente esta vez no lleva ají, pero un mangiare, amigo, un mangiare.
1: ¡Un mangiare! ¡Ay, qué rico! Sí, póngale más ahí, vacuno, no, póngale, que abunde, mi amigo.
2: ¿Qué pasó con Priscilita?
1: Lo hemos comentado ya en varias oportunidades, amiga. Priscila ya no trabaja con nosotros, ya ella fue desvinculada de la radio. Y la semana pasada ahí comentábamos que la radio ahí le desea que les vaya todo bien ahí en todo lo que tenga que ser, mi amiga. Ya, para los que preguntan todavía, ya lo hemos dado a conocer ya cuando nos han preguntado. ¿Ya? Esa es la razón por la cual ya no está acá en la radio, amigos, a mí. ¿Ya? ¡Aló!
2: Hola, buenos días. Hola, hola, Gabito.
1: Hola, mi amiga. Buena tarde, buena tarde. Tenemos que entregar la última información por acá. Nos llegó la actualización de esta emergencia que ocurrió ahí en durante la mañana. Si tenemos la info por acá. Acá me quedo. Sí.
0: Escuchamos. Hola, Gabito. Oye, para dar información de esta emergencia ocurrida este mediodía en la población Basile Muñoz, en el pasaje San Gabriel, donde una casa resultó quemada. Lamentablemente habría una persona fallecida en el lugar que no logró escapar. Ya la situación estaría ya controlada por bomberos y ya toca el dinero el procedimiento por esta persona. Por lo que se tiene informe, se trataría de una adulta mayor que no logró escapar. Eso sería la información de en este momento. Esta noticia está en desarrollo, así que cualquier información relevante se va a anunciar más adelante, Gabino.
1: Ya, noticia en desarrollo entonces, lamentablemente. Ahí vamos a estar entregando, obviamente, ya la información más completa cuando ya tengamos ahí la... el informe en Noticias al Punto, y ahí vamos a estar ahí entregando la información completa y detallada con respecto a esta emergencia que lamentablemente deja a una persona fallecida, ¿ya? Eso, amigos, amigas. Oye, son las 12:57. Voy a agradecer a toda la gente que estuvo ahí en sintonía durante esta mañana. Y nada, ahora ya se vienen los avisos económicos. Andrés Herrera ya se encuentra... ya listo, preparado para comenzar a recibir sus avisos económicos. Usted comienza a enviar sus mensajes ahora ya. Y Andrés parte inmediatamente con los avisos después de la tanda. Yo comienzo a despedirme, de verdad que tengan un rico almuerzo y nos reencontramos. A eso, nos vamos a reencontrar a eso de las 4 de la tarde el día de hoy. ¿Ya? Yo lo dejo junto a los nietos del futuro. Esto se llama Gelatina. Se cuidan. Chao, chao.

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Oye, Gabito, déjame almuerzo, te digo al tiro, ¿ah? Iba bélico, bélico, bélico el gao. Estamos aquí. Muy buenas tardes, damas y caballeros. Saludamos a nuestras amigas y amigos que están en el chat. ¿Qué cosa? Voy al centro ahora, me dicen. Hay que pasar a saludar a la radio. Muy buenas tardes, damas y... Primero que todo, voy a pedir las disculpas del caso, pero ustedes saben, antes de ser locutor, soy padre. A las 4:30 nos acostamos con Agustín, pero ya está mejor. Oye, le había dado fuerte a mí también, ¿eh? Salí a trabajar, volví, estaba pero empapado, lo vestí, lo sequé, fuimos, ¡pum! ¡Pinchazo! Ahí me quedé con él hasta que nos quedamos dormidos a las 4:30, pasé, pero... Así que le pido disculpas, chiquillo, pero estaba haciendo pega de papá. Pero ya está mejor, que iba en la casita, le compré mandarina, la dejé con una hierbita, con un remedio para que se lo tome. Y para que coman después algo rico ahí, ya. ¿Y ustedes qué me cuentan? ¿Cómo estuvo su mañana? Está helado, Juan. Está helado. Bueno, a esta hora, nuestros amigos de Los Ángeles. ¿Cuántos grados creen tú que hay en Los Ángeles? Bueno, oye, los quiero invitar a que probemos suerte nuevamente, pues. ¿Por qué no? Vamos con los avisos económicos. Ya sabe cómo es la dinámica. Rápido.

0: Fácil, sencillo, hoy día es viernes, hay muchas personas que están en el trabajo. Sandwich, querida, sandwich. Ni pa' marraqueta alcanzó. Saludamos a nuestras amigas y amigos que están en el chat. Andrés Herrera, guión bajo en TikTok. Saludamos ahí en el vivo. La Marcela Rebolledo, chin, chin, chin, me dejó un corazón. Y... claro, muchos salieron hoy a trabajar, pero muchos se tomaron el sándwich. Acá en la radio habemos muy poquita gente, muy poquita de lo habitual. Y vuelven el lunes la mayoría al laburo. Solamente llegan los que están en el turno al aire. Y los niños, ¿qué tan harán hasta los niños? Y igual... me imagino que están en la casa los niños almorzando. Va, podría hacer un reporte de niños para que nos saluden niños, ¿no? Que saluden nomás, que saluden. ¡Hola, tío! ¡Yo no fui a clase! Bueno, los niños igual se relajan, tienen todos estos días libres, pero más de alguno... le está leyendo algún libro, así que chiquillos, avancen con el libro. No estén leyendo en la parte final, en la conclusión del libro. Y tampoco vayan a echar a GPT que le resuma el libro, porque no es la idea. ¿Cómo está, Totita? ¿Qué haces, chilenito? Acá estamos, laburando, querida. Mi hija está acostada viendo películas de Andrés. Muy bien. ¡Mami, tráeme jugo! ¡Mami, tráeme un pancito! ¡Mami, tráeme galleta! Oh. Después uno va al dormitorio y se pega así como la mirada abajo de la cama. ¡Oh, y hasta los pitufos viven abajo! Full regaloneo el día de hoy. Un saludo a mis hijos que están en la casita. Está la Maite Moya y mi hijo Amaro Moya. No les tocó clase. ¡Qué bueno! ¡Tan felices! Full. De parte de la Marcelita, que los ama mucho. Hola, Elizabeth. La Totita. Ahí está la Totita. ¿Qué hace, Totita? ¿Están laburando también, querida? Me salió más como cordobés el argentino. Y yo que tengo el acento más cordobés, ¿me entendés? Ya, oye, recibamos los audios. Recuerden, chiquillos, tres cucharadas. No, la vamos a hacer dos nomás. Dos cucharadas, a la papa al tiro. Fotografía, cuánto vale. Conversable, no conversable. Hay que ir a buscarlo, lo va a dejar. Así lo vamos a hacer. Ya. Alejandro, eso es en Temuco. Hola, Alejandro, ¿cómo estáis? ¿Podría poner un tema así como en el rumpi? Así como en el rumpi, ¿no? Ah, ok. Ya, oye, en honor al tiempo, vamos al tiro nomás, guatón.
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0: Ok, vamos a ir revisando los avisos económicos que lleguen para aprovechar. Recuerden que ustedes me pueden hablar de manera interna. No me estén pidiendo la cuenta rúa.
2: Andresito, écheme la cuenta en Zoom porque lo voy a dejar tapizado.
0: No me estén pidiendo la cuenta. No. Ustedes de manera interna me dicen, Andrés, no alcancé porque voy manejando. No, Andrés, no sé, porque estaba dando vuelta al asado. Y yo se los envío de manera interna también, ¿vale? Ya. Música. Música para revisar WhatsApp. Bueno. 1, 2, 7. Hoy es viernes. Hoy día a las 4 llega Gabito. Antes de irme a las 4, vamos a pegar un... .7 Discoteque. Vamos a revisar. Ya, por aquí. Hola, ¿qué tal? ¿Cómo va?
3: Hola, amigo de la .7.
0: Hola, amigo.
3: Bueno, hace poquito en la mañana subimos... Bueno, yo subí hace poco. No tenía idea. Pensé que estaba enferma por lo que había dicho un colega suyo de la tarde.
0: Yeah.
3: Que la señorita Priscila estaba enferma, algo así. Bueno, ahora supimos que se fue.
0: Sí, sí,
3: le deseamos, yo le deseo lo mejor a la señorita Priscila, que le vaya bien por en el camino nuevo que va a emprender.
0: Por supuesto que sí.
3: Y qué pena que no se haya despedido de los amigos de la Punto 7, porque siempre la escuchábamos, hacíamos, ¿cómo se llama? Colocábamos nuestro aviso. Así que le vaya muy bien y un abrazo.
0: ¿Y un problema, amigo?
3: De los Radio Escucha.
0: Ni un problema, ni un problema. De verdad que también nosotros nos sumamos con el Gavito en este nuevo paso. Nada, le deseamos lo mejor en sus proyectos. ¿Qué más le podemos decir, amigo? De verdad. Hola.
4: Hola, amigo Andrés.
0: ¿Cómo estás?
4: Bienvenido, mi querido amigo.
0: Aquí estamos.
4: Bienvenido, buena tardecita.
0: Gracias, amigo.
4: Me alegro y felicidades de eso, porque lo importante es que un padre se preocupe también de sus hijos.
0: Sí, mi pollito, mi pollito.
4: Felicitarlo. Nosotros por la revisión de hora, ya yo me retiré de la empresa, salimos a la hora, a la una, perdón, los días viernes, ¿ya? Andresito, así que nos vamos al centro.
0: Qué
4: a hacer unos
0: trámites.
4: Así que buena tarde para todos, que les vaya súper bien a todos y ahí esperemos como podamos en sintonía de la radio.
0: No hay problema, amigo. Oye, que te vaya excelente en el centro, abríguense, chiquillo, porque está un poquito helado. Hola, ¿qué tal? Buenas tardes. Hola.
5: Ya nomás,
0: hola.
5: Nos vemos en la tarde. Aquí están. Puta, se escucha la vez que están botando cierre. Ya, chau.
0: Are you ready?
5: Ah, no me digas que estáis aquí en la radio Los Ángeles, ¿eh? Te estoy pillando.
0: Puta amigo. Ya, vamos a recibir entonces los mensajitos. Estamos llegando de a poquito. Si no resultó ayer, puede que resulte el día de hoy. ¿Qué?
6: Yo ya no fui a clase.
0: No fuiste a clase. ¿Viste? Si igual aparecen los niños, calladitos mandan el WhatsApp. Qué buena nuestra vida. Así como callada, mira. Así como callado.
6: Y hoy ya no fui a clase.
0: Está feliz en la casa. Buena, Maxi, ¿cómo vamos? Ahí está nuestro amigo Máximo, ya en sintonía. Hola. Tengo un coche de bebé. Ah, mira, qué bueno. Llegaron los avisos aquí. Tengo un coche de bebé, de visita, ruedas grandes y una mecedora en 15 mil pesos. Cualquier cosita me hablan a este mismo WhatsApp. Nuestro amigo Kevin tiene un coche. Oye, Kevin, si tiene fotografía de la mecedora y del coche, sería re bueno para los interesados. Lo puedan ver de inmediato y así filtráis. Los interesados solamente te llaman, ¿cachai? Oye, se pueden comunicar con Kevin al más 569-8433-3324. Kevin está, tiene a la venta, perdón, un coche de bebé, babysit, ruedas grandes y una mecedora, ¿vale?

0: Cache.
1: Hola.
2: No se fue. Le echaron. No, claro.
0: Bueno. Eso mismo. Ya. Hola.
3: Pena por ella porque era una buena funcionaria. No la valora.
0: Bueno, amiga, te agradezco los mensajitos, chiquillos. Por aquí. Hola. Dice, buenas tardes, tengo vehículo Hyundai Tucson año 2012 a la venta, 7.200.000 conversable. Ya, bacán, 206 kilómetros a toda prueba por renovación, me dice. Acá tengo la fotito y se pueden comunicar también al siguiente número, 931-20-4668. Oye, qué rico el almuerzo del día de hoy, ¿o no? Rico. No hay problema. Néstor tiene su vehículo entonces a la venta, la Hyundai Tucson. Si alguien la quiere ver, tengo la fotografía acá. Está espectacular. Hola, ¿qué tal? Buenas tardes. ¿Con quién?
4: Hola.
0: ¡Hola!
4: ¡Ay, qué pena que la Prisi se haya ido! Pucha, chileta, y no la dejaron ni despedirse la pobre.
0: Ya les voy a comentar algo,
4: ¿Qué pasó ahí?
0: Yo les voy a comentar
4: ya,
0: algo, chiquito.
4: Prisi, de ahí lo estamos cachureando igual nomás. Que te vaya.

0: Así que un besote y mucha suerte. Y bienvenido que te venga a reemplazar, pero no hacen lo mismo, pero igual vamos a tener que aprender a querer.
1: Gracias, amiga, no se preocupe. Muchas, muchas gracias.
0: Hola. Mira, ahí te envío eso, te lo mandó un caballero que lo está vendiendo.
1: ¿Ya?
0: Y cualquier cosita me hablan a este mismo número, a mi WhatsApp.
1: Perfecto.
0: Hace pedido.

0: también.
1: Es un macetero, ¿no?
0: Y es un nuevo emprendimiento que él tiene, porque está sin trabajo.
1: Tan bonito.
0: Así que, ahí se le ocurre hacer eso. Son portamacetero.
1: Portamacetero.
0: O sea, la persona pone el macetero dentro de esos.
1: Oye, están bien bonitos. Chiquillos, mira, están bien bonitos a nuestras amigas y amigos que les gusta tener plantitas en la casa, en el antejardín, para cuidar de repente o adornar el jardín.

0: y le pasamos el teléfono para que ustedes de manera interna se comuniquen con él y apoyamos también este emprendimiento. Claro, obvio, sí. Si alguien lo necesita, por favor, me lo pide de manera interna, ahora, cuando guste, y yo se lo reenvío. Porta macetero, novedoso igual, está bien. Hola.
1: Tenecito,
0: ¿qué tal? Bien, bien, amigo.
1: Oye, mucha que fome, yo era ti, pero bueno, a ti desearte lo mejor, que te vaya súper bien acá, no, compadre, así que todas las buenas vibras y buena onda. Todos tenemos un poquito de pena por la prima.
0: Obvio. Sí, pues obvio, y claro, si se entiende.
1: Se niña con la gente.
0: Se entiende, pues amigo,
1: pero
0: obvio.
1: A ti te toca un desafío y dale para adelante con la prima, que haga siempre la vida porque seca. Así que un abrazo, compadre, todo el éxito, póngale nomás.
0: Mira, yo les voy a comentar algo, chiquillos, para que no se malinterprete y lo puedan entender. Yo igual llevo tiempo acá en la radio del 2019, que trabajo en Radio.7. Trabajo para Temuco, para diferentes ciudades, y los domingos transmito para todo el día. Generalmente en las radios más conocidas, las de Santiago, las grandotas esas, generalmente son rostros de la radio y tienen la oportunidad de hacerlo. Hay códigos en las radiodifusoras que de repente no hay la oportunidad. No hay la oportunidad de salir al aire y despedirse. No sé por qué. Es un tema, una regla interna que tiene la radio hace muchos años, muchos años de locutores antiguos, que no sé por qué no se hace, ¿cachai? A mí me ha tocado también de cuando me desvincularon de otra radio, por necesidad de la empresa más que nada. Y tampoco, pues, ¿cachai? Yo terminé salida al aire, terminé mi turno, me fui, me llamaron a la oficina y me avisaron. Entonces ya el otro día ya no estaba al aire, entonces siempre ha sido así. Pero el equipo completo, obviamente, le deseamos lo mejor a la ex colega, ¿no? Y se entiende el cariño porque ella estuvo mucho tiempo con ustedes. Y nada, yo no sé, yo estoy con esta hermosa misión de acompañarlos con el Gabo a ustedes aquí en Los Ángeles. Tratar de hacer lo más agradable posible, tratar de ayudar en lo mejor que pueda, entregar mi buena onda, entregar mi energía. Y no sé hasta cuándo, de repente la otra semana capaz que me digan, Andrés, tienes que ir para Valparaíso o para Temuco. Entonces, uno igual como locutor también se encariña con ustedes, ¿cachai? Cada uno de ustedes, verlos, que nos comuniquen sus cosas, y uno se siente como que estuviera en la casa con ustedes, ¿cachai? Eso es, solamente muy buena onda, tratamos de comunicar eso, y cuando pasan este tipo de cosas, obviamente nosotros lo entendemos, y se les agradece que ustedes nos tengan mucho cariño y nos dejen ingresar a sus corazones, a sus hogares. Y eso, no me quiero alargar más, pero creo que fui bastante claro y con mucho respeto se los digo y cariño porque se lo merecen ustedes. ¿Ya? ¡Ya, chiquillos!
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0: 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Vamos a la musiquita a esta hora y vamos a seguir recibiendo todos los mensajes. Les invito a que envíen, si tienen la fotito, chiquillos, háganla con fotito. De verdad que les va a servir mucho más. Aquí estamos, avisos económicos en Punto 7.

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¡Qué temazo, señoras y señores! A esta hora de la tarde en vivo y en directo, ya 20 minutos nos separan de las 2 de la tarde. ¡Wow! ¡Hoy es viernes! ¡Hoy es viernes!

No te puedo llegar a creer, de verdad, Jaime, por Dios. ¡Chu! Amigo, de verdad. No te puedo llegar. Yo pillar. Oye, pero es que. El Jaime. Todavía tiene la aspiradora. Yo, Jaime, yo pensé que ya te la habían llevado. Yo juraba que le habíais vendido, Jaime. Ya, pero no importa. Vamos de vuelta. Ahora sí que sí. Hoy día sí que sí. Vamos a vender la aspiradora del Jaime. Oye, que nos ha costado. Bueno. Ya, vamos a poner toda la injundia, dijo el otro. Tenemos la aspiradora marca Samsung con todos sus accesorios. Está impecable. El último precio, porque ya la ha rebajado de 40, después 35, ya el último precio son 30 luquitas nomás, chiquillos. Y está impecable, ¿ah? Tengo la imagen y tengo el teléfono de Jaime por si alguien quiere la aspiradora. Por favor, apiádense del Jaime. La va a terminar ocupando, yo creo, el Jaime. Porque no la estáis ocupando, ¿no es cierto? No, vos no la voy a ocupar. Por aquí, mira, oye, al principio del programa les comenté que nuestro amigo Kevin tiene a la venta un coche de bebé babysit, ruedas grandes y una mecedora. Me mandó la foto. Así que pídamela ahora, chiquillo. Oh, que está bueno. Impecable. Y todo esto en 15 lucas, amigo. O 15 lucas cada cosa. Eso no me quedó claro, Kevin, por fin. Y una mecedora en 15. ¿Todo en 15 o por separado? ¿Cómo es la vaina?

0: Explícamelo, Kevin, para que la gente no confundirla. Ya, ¿qué tenemos aquí? Hola.
1: No digáis que estáis aquí en la radio Los Ángeles, ¿no? Te estoy pillando.
0: Ah, pero amigo. Loco este. Oye, tenemos un foco trasero de una Maxus izquierdo. Está nuevo, pero lo está vendiendo porque le mandaron el foco equivocado porque él quería el derecho. Le mandaron el izquierdo, así que está ahí guardado embalaje todo. En 20 luquitas, chiquillo. Tengo la foto también. Foco trasero de Maxus. Voy arriba. Hola, Pauli. ¿Qué tal? ¿Cómo va tu tarde, amiga? Hola, hola.
2: Hola, Andresito.
0: ¿Qué tal?
2: Saludos. ¿Y tú te vas a quedar acá en la radio.cito?
0: No lo sé.
2: Sea así, bienvenido.
0: Gracias, amiga. Gracias.
2: Estoy aquí y en la mañana sí, pues yo sintonicé y no estaba.
0: Perdón.
2: Pero está bien, me alegra que también los hombres se preocupen de sus críos. Ah, no, está bien.
0: Lo que pasa es que yo vivo solo con mis hijos, vivimos los tres nomás. Pues yo tengo mellizos de 15 años y cuando llegué a Temuco acá en el 2018, 2019, yo me los traje conmigo. De Santiago. ¿Cachai? Y ya llevamos 6 años viviendo los tres. Entonces por eso yo tengo que moverme para todos lados cuando se enferma uno. Imagínate que de repente me llaman de los dos colegios. Y ahí yo me parto en la mitad. No, voy a un colegio y después voy a decir, tía, usted sabe, me tiene que esperar un poquito, sí. Oye, las reuniones, cuando antes, disculpen que me haya ido para otro lado, pero. Es que yo creo que más de alguno le va a pasar. Le ha pasado también. Estaban los dos en la básica en el mismo colegio y las reuniones eran el mismo día, todos los cursos. Entonces, permiso, tía. A la otra sala. Permiso, profe. Adelante. Me sentaba un ratito. Permiso, tía. Va, para el otro lado. Andaba en las dos reuniones. Y al final, como después ya estaba el grupo del WhatsApp, me mandaban toda la cuestión ahí nomás y así. Me enteraba de todo. Oye, ¿qué más?
2: Me alegra, sé que la hace de papaluchón, así que...
0: Gracias,
2: muy
0: amiga.
2: Bien que se haya quedado con su hijo.
0: Muy bien, muy bien.
2: Y bienvenido a la .7, si es que es así. A Los Ángeles, al menos.
0: Sí, no sé hasta cuándo. Hasta que
2: tengo un avisito.
0: Sí, hasta que el señor Mandiola diga lo contrario.
2: Tengo ropita de niño.
0: ¿Ya?
2: Talla 3.
0: ¿Ya?
2: 2, 3 por ahí. ¿Mm? Un lote de ropa en 25.000 pesos.
0: Oye,
2: vienen shorts, vienen polera y una chalita, vienen par de zapatillas,
0: sí,
2: dos o tres par de zapatillas.
0: ¿Ya?
2: Vienen algunos buzos, jeans.
0: Oye, está muy buena la ropa, estoy viendo.
2: Polerones, también
0: piluchos.
2: Vienen algunos body. Viene un lote bien completo, la verdad. Son hartas prendas.
0: Oye.
2: Así que si hay alguna interesada.
0: ¿Ya?
2: Que me hable al más 569-99-49-6510.
0: La Pauli.
2: Ahí le puedo mandar fotitos.
0: Perfecto, Pauli.
2: Mando por acá. Ahí la vi. Muchas gracias, saludos.
0: Oye, la Pauli, muchas gracias por tus palabras, Pauli. La Pauli, tengo todas las fotitos. Oye, yo estaba revisando foto por foto la ropita. Está impecable, chiquilla. De verdad que está muy buena esta promo de la Pauli. Más 569-9949-6510. Recuerden, me dicen, Andrés, mándame el dato, no lo alcancé a notar. Y yo se lo envío ya, con fotito y todo. Perdón, que estaba... Vamos, un guarinaque. Parece que descanso. Por aquí, oye, tenemos un horno eléctrico. Está muy bueno este horno. Hola, vendo horno eléctrico marca Gurdon, nuevo, sin uso, en 25 lucas. Este está bueno. Aparte del lote de ropa de bebé. Y también este horno, yo creo que estaríamos clasificándolo ya a nivel 1. Está nuevo, mira, está impecable. Tengo las imágenes acá. Chiquillos, ¿alguien quiere este horno eléctrico? ¿Verdad que son salvadores? 25 lucas. Tengo las imágenes para poder enviárselas. Llamar al 989-36425. ¿Vale? Horno eléctrico. Hola, buenas tardes, Andrés. Gracias por dar información de mi querida Prisi. Saludos cordiales para usted. ¿Y puede enviarle mi saludo? Por supuesto que se los voy a enviar, amiga. No se preocupe. Que Dios la cuide y la bendiga siempre. Por ser tan linda persona, Andrés. De nada. Hola, buenas tardes, Andrés. ¿Alguien que retire escombros, por favor, que envíe el teléfono? ¿Hay alguna persona que haga ese trabajo?

0: necesitan un retiro de escombros. Si hay alguien que realice esta peguita, hágame llegar el teléfono para mandárselo a la Angélica, que lo necesita, ¿ya? Oye, acá me preguntan, chiquillos, si alguien ha tenido durante este rato o de la mañana, ha tenido algún problema con la cuenta RUT, ya sea la aplicación o la tarjeta. Preguntan acá porque seguramente nuestro querido auditor, lo más probable, tuvo algún problema con su cuenta. Si hay alguien, si tuvo algún problema, que lo manifieste. Hola, chiquillos, tenemos arriendo de casa, atento. Se arrienda casa, ubicación Villa Pulmahue en Los Ángeles. Locomoción a la puerta a minutos. Y las características de la casa, por ejemplo, 4 dormitorios, 2 baños, living, comedor, obvio, cocina. 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Hola. La aspiradora, ya, Jaime. ¡Qué buena! Yo sabía que hoy día, viernes, el Señor iba a iluminar. Iba a abrir los cielos. Ya, amiga, te mando la aspiradora al tiro nomás, porque ya es la escena, ya que no hemos podido vender la aspiradora del Jaime. Yo creo que el Jaime la va a terminar ocupando, así que hay que venderla luego. Te lo envío al tiro, amiga, mira. Si estaba en 40, ya llegamos a 30 lucas hoy día, sí o sí se tiene que vender esta cuestión. ¿Cómo vamos a estar aquí? ¿Dónde está la amiga que me lo pidió? ¿Dónde está? Aquí está la guapa. Ahí está. Te lo envié. Ya, Jaime, cruza los dedos, Jaime. Atento con el teléfono, Jaime. Dice, por favor, mándame la foto del horno y cuántos litros. ¿Cómo cuántos litros? ¿Es un horno eléctrico, amiga? De esos chiquititos cuadraditos. Yo te voy a mandar la foto. Dame un segundo. Te voy a dejar aquí marcadita, amiga, para recordarme. Hola, Lucía, ¿qué tal? Buenas tardes.
1: Hola. Foto, por favor, del horno eléctrico.
0: El horno eléctrico, bueno, ya. Te voy a marcar también aquí, amiga, para recordarme, y les voy a mandar de manera interna. ¿Qué hora es, guatón? 12 para las 2 de la tarde. A las 2 de la tarde tenemos un pequeño boletín informativo de lo que va ocurriendo hasta ahora, un pequeño resumen, y el romántico de las 2 de la tarde, ¿ya? Envíame la foto de la ropita de bebé, Andrés. Perfecto. Te voy a dejar marcada aquí. Oye, atento, chiquillo, porque voy a reenviar. Vamos a reenviar lo que ustedes me están pidiendo. Voy para acá. Hola.
2: Ya, Andresito, no se hable más. Yo la presentaré a mi hermana. Tengo una hermana que se separó.
0: Pero cómo, amigo, por Dios. Ay. Hola, ¿qué tal?
3: Uy, lo rico que tenéis que aguantarte los grupos de WhatsApp de 2 cursos. ¡Ay, valor!
0: Amiga, yo el otro día estábamos hablando sobre los grupos de los niños del curso, del colegio, el grupo de WhatsApp del equipo de fútbol, el grupo de WhatsApp de la familia. Yo tengo, con los Meji tenemos un grupo los tres. Tenemos un grupo de WhatsApp, ellos dos. Somos tres nomás en el grupo. Y nosotros tenemos nuestra mascota, nuestro perrito chiquitito, el Gastón. Esa es nuestra mascota. Es nuestro tercer, mi tercer hijo y el otro hermano perruno que tienen los chiquillos. Entonces, el grupo, lo que le estoy contando, ¿eh? El grupo mío y de mis hijos se llama Los Gastones. Así se llama el grupo que yo tengo con mis hijos. Y en la foto aparece Gastón Ignacio. No, si tiene dos nombres. Ya, fuera aquí. ¿Qué tenemos el día de hoy? Andrés, hoy tenemos ricos completos. ¡Qué rico! Hoy el domingo voy a estar para todo Chile transmitiendo a través de las antenas de Punto 7. 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Buenas tardes, tengo 4 artículos a la venta. 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Está todo nuevo. 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Bien, buena. Hola, ¿qué tenemos por aquí? Tenemos 2 pares de zapatillas marca Puma, ambas son talla 24. Las 2 se van por 15 luquitas. Son de para un niño, son para niño. Zapatilla Puma número 24, ambas por 15 luquitas y tengo las fotos, talla 24. Ya. Ok, me quedé por acá arriba.
2: Y lo bueno, Andresito, que tiene todos los hijos grandes, así que no hay problema, no hay problema. Para que cuide los hijos suyos.
0: Ya, hombre, este, no haya cómo casarme, meterme a la familia.
2: Voy a pasar a pagar la tarjeta. O sea, a pagar, a sacar la tarjeta.
0: Bien, vaya, ¿cómo meterme a la familia, nuestro amigo? Por aquí, oye, otro dato de arriendo. Atención a los que andan buscando arriendo, ustedes también pueden comunicarse conmigo. Andresito, ando buscando un arriendo, ojalá una casa o un departamento, no sé. Ustedes también lo pueden hacer, pues, chiquillos. Dale. Oye, arriendo pieza amoblada independiente a persona sola o con pareja a 5 cuadras del Mall de Los Ángeles, 8 minutos aproximado caminando para llegar. Dentro del valor está incluido los gastos comunes tales como la luz, el agua y el cable. Tiene ducha y lavadora, son compartidas. El valor del arriendo son 200 mil pesos con 100 mil de garantía. No incluye el estacionamiento. Se pueden comunicar con Don Juan al más 569-5800-9339. También hay imágenes de este arriendo de pieza amoblada, chiquillo. Ya, me voy a la música y comienzo a compartir todo lo que me están pidiendo de manera interna. ¿Vale, chiquillo? ¡Súper! ¡Para, para, pa! ¡Listo, vamos! Ángeles Azules junto a Tuni, Ricky Martin. Este temita se llama Vuelve.

No, no, no pasó para acá el Fran. Lo que pasa... Lo que pasa es que en Temuco se presentó Dama Gratis y ahí andaba el Fran, pues, amigo. Atención, porque les tengo un datito re...

Bueno, antes de... A la vuelta. Nos quedamos con el Sácate 1 de Santa Feria a esta hora de la tarde, día viernes, señores. Vamos al boletín informativo, al romántico de las 2 de la tarde. Y a la vuelta, continuamos con los avisos económicos en la 101.7. Ya no va.

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2: 2 de la tarde, 10 minutos. Algunas noticias más relevantes para ustedes a esta hora en Punto 7. Bueno, con motivo de este desfile por las glorias de la Armada, las postales que quedaron del desfile escolar en el Día de las Glorias Navales aquí en la ciudad de Los Ángeles.

0: Si los estudiantes de establecimientos educacionales y municipales subvencionados y particulares de Los Ángeles se lucieron en un impecable desfile conmemorativo por los 147 años del combate naval de Iquique. Con una masiva asistencia de público se desarrolló este miércoles el tradicional desfile escolar en conmemoración del Día de las Glorias Navales en la comuna de Los Ángeles. Actividad que reunió a delegaciones, estudiantes de distintos establecimientos educacionales de la capital provincial. La ceremonia, realizada en el centro de la ciudad, convocó a cientos de vecinos y familias que llegaron para presentar el paso de los estudiantes, quienes desfilaron con bandas de guerra, escuadras y presentación preparada especialmente para la ocasión. Durante la jornada, los distintos establecimientos demostraron meses de preparación y ensayo, destacado por la coordinación, disciplina y puesta en escena presentada ante las autoridades y asistentes. Bueno, una noticia que nos tiene bastante preocupado a la mayoría de los vecinos de Los Ángeles, que se encuentra en estado de emergencia ambiental por crítica calidad del aire. Según los reportes del Ministerio del Medio Ambiente, la comuna presenta niveles alarmantes de contaminación, lo que ha detonado la prohibición del uso de calefactores a leña con certificados y el funcionamiento de hornos tradicionales durante 24 horas. Para profundizar en el tema, la comuna de Los Ángeles enfrenta este viernes una jornada crítica en términos medioambientales. De acuerdo con la plataforma oficial del Ministerio de Medio Ambiente, la ciudad ha entrado en estado de emergencia debido a que los niveles de materia particulado fino han alcanzado ha superado los 170 miligramos por metro cúbico. Ante esta situación de riesgo para la salud pública, las autoridades han activado un protocolo de medidas drásticas y fiscalizaciones en toda la zona saturada de la comuna. La declaratoria de emergencia ambiental obliga a implementar medidas excepcionales durante un periodo de 24 horas, destinadas a reducir drásticamente las emisiones contaminantes que afectan a los habitantes de Los Ángeles. A estas medidas temporales se suman las normativas permanentes que buscan mejorar la calidad del aire a largo plazo. Bueno, la lamentable noticia, lo estuvimos comentando durante la mañana, confirman hallazgo de cadáver en incendio de población Basilio Muñoz, aquí en la ciudad de Los Ángeles. Durante la mañana de este viernes, la central de comunicaciones del Cuerpo de Bomberos de Los Ángeles recibió el llamado de emergencia por un incendio que se registra en las inmediaciones del terminal de buses de Los Ángeles. Según lo confirmado por las comunicaciones de bomberos, la alarma se activó minutos antes de las 11:30 de la mañana por un llamado de emergencia emitido por los vecinos del sector Pasaje San Gabriel al interior de la población Basilio Muñoz por un incendio estructural que se encontraría en curso. En la primera instancia concurrieron voluntarios de tres compañías del Cuerpo de Bomberos de Los Ángeles para controlar la emergencia. El operativo también se sumó personal de carabineros y personal de seguridad pública. Y en la última actualización, el último reporte de esta noticia, cerca de las 12 del día, bomberos confirmó el hallazgo de un cadáver en el lugar de la emergencia. Hasta el momento se desconoce la identidad de la persona fallecida. A la llegada de los equipos de emergencia se confirmó que el incendio se encontraba en fase de libre combustión. 2:14 PM, algunas noticias a esta hora más relevantes para ustedes. Los dejo invitadísimos a continuar con nuestra programación.
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0: Oye, que está buena la... Sí. Espérate un poco, guatón, de ahí vamos con el provocame. Lo que pasa es que tenemos avisos pendientes por aquí, chiquillos. Atención, ponga papel y lápiz. Tome nota, tome nota. Tome nota.
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0: Amigo, tengo datito para acá. Todos los días que leo este aviso siempre me piden el dato de este maestro, ¿eh? Recuerde tener siempre el contacto de algún maestro, de algún técnico, porque uno siempre requiere. Don Hernán Ríos. ¿Cómo está, don Hernán? Gusto tenerlo por acá nuevamente. Él realiza limpieza de estufas, reparación e instalación. ¿Ok? Ya lleva más de 20 años de experiencia en el rubro, así que usted va a la segura con don Hernán. También él realiza obras menores de construcción. También tiene trabajos de pintura en casas interior e exterior. También se realiza ampliaciones, reparación de techo, entre otros servicios. 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Si usted, señora, señor, quiere tener el dato de un buen maestro con hartos años de experiencia en el rubro, pídame el dato, yo se lo envío. Don Hernán realiza limpiezas de estufa, las reparaciones e instalaciones de eso, además de construcción. ¿Ya? Ya, don Hernán, si me piden, si alguien necesita el dato,

0: Tengo las fotos del coche y de la mecedora. Las dos cosas en 15 lucas. ¿Ok? Ahí está el coche. Oye, está impecable el coche. Está buenísimo el coche. Y la mecedora, rico. Con diseño infantil. Ya, amigos, si alguien necesita el coche con la mecedora, las dos cosas por 15 luquitas. Por acá me llega riendo de pieza. Lo tengo. Aquí estoy. Ya, voy a dar el dato de Don Hernán. Dice, se arrienda mini departamento con luz, agua, cable incluido. Entrada independiente, baño incluido, entrada de vehículos cerca del centro para personas solas. No está amoblada. Es en la población Kennedy, frente a las piscinas municipales. 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Así que vaya agendando, chiquillos. Recuerde enviarme su aviso económico, el que sea. Lo pasamos. Por aquí me estaban pidiendo datitos de manera interna. Ahí va. Se lo envié, Don Hernán. Ya, vamos ahora con el temita. Vamos con el temita de... Oye, sí, 12 grados a esta hora, parcialmente nuboso. Es la temperatura a esta hora, está heladito. Y el día domingo deberían caer algunas gotitas en la ciudad de Los Ángeles. Así es, pero en la tarde, una pequeña lluvia débil, chiquitita. Pero de que va a ser frío, ay, ay, ay. Ay, ay, ay, que va a ser frío.
1: Muy frío, que no habíamos visto un frío tanto este año como este año, tanto frío.
0: Sí, amiga. Nos quedamos con Chichi Peralta.

No me hablen de Ziki que... Ya, chiquillos, lo siguiente. Bueno, para. A ver, tenemos lo siguiente. Atención, chiquillos, porque me han estado solicitando datos que yo ya pasé al aire. Yo los he estado reenviando nuevamente de manera interna. Ojalá que lleguemos. Chiquillos, si llegan a concretar algún aviso, me avisan. Valga la redundancia. ¿Ya? ¿Cómo don Jaime no va a vender la aspiradora el día de hoy? ¿Cómo? Ya está bueno ya, ¿cierto? Ya, ok, voy de nuevo. Voy. Voy a ver a mi abuelita. Es muy bueno ese video. Ya, tengo acá, se arrienda casa. Atención los que andan buscando arriendo, muchachos. Atención. Y si usted anda buscando arriendo, mándeme un audio. Andrés, necesito arrendar una casa. Ubicación a 2 kilómetros de Los Ángeles, sector rural, ideal para vivir en tranquilidad y obviamente con la familia y un entorno seguro. Obvio, eso es lo que uno quiere. Locomoción a la puerta cada 20 minutos, pasa la micro y pasan los chiquillos así, mira. La casa cuenta con 4 dormitorios, 2

0: baño, living, comedor y cocina. Ideal para una empresa o para una familia numerosa. 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Chiquillos, digan que llaman de parte de Punto 7 y les van a hacer un descuento. 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El negrito sabrosón dice, excelente, felicitaciones maestro, un gran saludo. Gracias. Oye, comentarles que el otro día les di una idea. Ahora que están los niños escuchando, pongan atención niños. 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Ahí está Lorena, que te vaya bien. 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Y también este dato no menor, yo siempre les digo, uno de repente tiene que tener el dato guardado porque uno nunca sabe, ¿cierto? Y en este caso quiero saludar a nuestro querido amigo José Escobar, psicólogo profesional, que está agendando atención presencial y de manera remota o online. Terapia de parejas, consulta individual para adultos. Así que si usted necesita un psicólogo, necesita hablar con un psicólogo, con un profesional por X motivo, don José Escobar está totalmente disponible. 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La salud mental hoy en día es muy importante, amigos. Ya, Jaime, cuéntame, ¿se vendió o no se vendió la aspiradora? Todavía no se vende la aspiradora. Se ofrece soldador al arco a domicilio, instalación de chapas, levantamiento de rejas, etcétera. 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Aquí tienen un contacto de Maestro Soldador. Vale, compadre, de nada. Hola, Niki. ¿Cómo va ahí? ¿Todo bien? Ya, voy. Gracias por recordarme, amiga. 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La congeladora ya la vendió. ¡Buena! O sea, guatón, te has ganado una pollona para mañana. Claro, cada aviso que nosotros realicemos positivo es un desayuno para el guatón. Muy bien, chiquillos. 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Tenemos atentos, chiquillos, un datito de auto por acá. Dice que vende su auto Mazda 3, año 2006, motor 1.6, color beige. Documentación al día, revisión técnica vigente hasta abril del próximo año. Tercera dueña, de uso diario, llegar y andar, full equipo, aire acondicionado, alza y vidrio eléctrico, cierre centralizado, neumáticos nuevos, llantas originales, sensor de retroceso, freno ABS, maleta muy amplia. 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Está ubicado en Santa Fe, comuna de Los Ángeles. Pueden llamar al siguiente número y el valor del vehículo, 4 palitos conversable. 4 millones de pesos conversable. 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Tengo imágenes también para los que quieran echar una miradita, una revisada este vehículo. Pídamelo de manera interna y yo se lo envío. Ojalá que podamos vender el auto. Por acá la Nikki me dice que me van a mandar las fotitos por interno de la losa que tiene. ¡Hola! El domingo. Dice, ¿me pueden repetir cuándo es el día del completo para que escuchen bien? Oiga, señor, el domingo es el día del completo. Desde ya tienen que empezar a comer completo desde hoy día. Así que, caballero, tiene una cita el día domingo con una docena de completos, les digo al tiro, ¿eh? Somos hartos. Así que nuestra amiga Fernanda Escobar exige su media docena de completos del domingo. Coca-Colita también. Oye, pregunta rápida, ¿le gusta la bebida gaseosa? Ya, pero yo sé que, ay, si no es buena la Coca-Cola. Pero ya, cuando tomamos bebida, ¿le gusta la bebida que viene en el envase plástico o la de vidrio? Oh, de vidrio, otra cosa. Amigo, ¿cómo está usted? Muy buenas tardes.
1: Hola, hola, amigo. Hola. Quería pasar una visita.
0: ¿Ya?
1: Que una tía vende un autito, un Suzuki Mariotti.
0: ¿Ya?
1: Le voy a mandar la foto para que lo publique, por favor.
0: Ni un problema.
1: Ahí en calle Condel.
0: Ahí está. Oye, está bonito el auto. Yo quiero un Maruti. Me gustan los Maruti.
1: Hola, hola, quería pasar mi avisito que reparo estufa combustión lenta.
0: ¿Ya?
1: De todas las marcas.

0: 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Gracias.
1: Buenísimo, buenísimo. Ya muchachos, nos vamos a separar. Una pequeña tanda y estamos de vuelta con más avisos, más saludos y mucho más aquí en Punto 7.
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0: Oye, Nikki, la Nikki me acaba de enviar. La Nikki me acaba de enviar las fotitos de la losa. Tiene a la venta losa en excelente estado, todo por docena. Aquí tengo las fotitos, hay vasos, platitos, copas. Si a alguien le interesa. Oye, también tenemos un dato muy bueno para nuestras mascotas. Atención.
1: Te lo cuento.
0: Atención con este dato. Vamos, amiga, denle nomás.
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0: ¡Buenísimo! ¡Qué bonito! Oye, por acá me dicen, porfa, un avisito, vendo parcela 5.000 metros cuadrados con su rol propio. Está ubicado 18 kilómetros de Los Ángeles, sector Pedregal, 3 esquinas. Tratar al 951-48-32-24. Ya. 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Cari. Saludamos a la Cari Gutiérrez. Hoy día te toca trabajar, Cari, ¿o no? Karina Mandarina. Le mandamos saludos a la Karina Mandarina. Ya, muchachos, una cosa no es lo mismo que la otra cosa. Sí, lo que pasa es que estábamos revisando acá nuestras redes sociales. Los quiero invitar a que ingresen a nuestro Instagram de Punto 7. Así es, están entretenidos porque nosotros, bueno, el equipo de producción siempre está entregando información importante, novedosa, entretenida, para comentar, para... ¿Por qué no? Para opinar también. Ahí nos dejan su corazón, su like. Y si también quiere comentarla, excelente. Así nosotros lo podemos reproducir al aire, ¿ya? Está muy buena la publicación que se acaba de subir. Está muy, pero muy entretenida. Vayan a Punto 7, Los Ángeles. Y paseaba su perro. Salió a pasear su perro, pero la persona se robó las miradas. Se robó la película. Va paseando un perrito No, vean el mejor la publicación. Les va a gustar. Le dejan un corazoncito. Y si gusta también lo pueden comentar. ¿Vale? Ok. Siempre va a haber información relevante, entretenida, en nuestro Instagram, en nuestras redes sociales, a también en nuestro TikTok de Punto 7. Búscanos, síguenos. Y obviamente cada uno de nosotros. ¿Quién le habla por acá? Yo no me había presentado. Algunos no me conocen, no me ubican. ¿Y este? ¿De dónde salió? Andrés Herrera es mi nombre. Andrés Herrera guión bajo A es mis redes sociales. Mi Fotolog y mi Messenger. Ah, no. Ya no se usa eso ya, pues bueno. Tenemos por acá, atención, porque me estaban preguntando. Ah, este dato es muy bueno. Me preguntaban también, chiquillos, ¿ustedes tienen algún dato de personas que vendan leña? Por favor, si alguien tiene...

0: ahí en sus contactos, en las redes sociales, una persona que tenga a la venta leña seca, necesitan por acá. Y si usted necesita, por ejemplo, un maestro o un técnico para reparar su lavadora, aquí lo tengo. Está don Raúl aquí. Don Raúl está por acá. Buenas tardes, don Raúl. ¿Cómo va?
1: Hola, buenas tardes. Hola. Mi estimado, quisiera pasarme a visito, por favor. 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
0: Buenísimo.
1: Muchas gracias,
0: mi señor. Bueno, don Raúl, qué gusto tenerlo por acá. Ya, muy bien. Oye, son 3 minutos para las 3 de la tarde. ¿Los últimos avisos llegaron o no? Los últimos avisos. Yo me voy con música y usted me envía el último avisito y pasamos. Yo voy a estar de 3 a 4 ahora. Después lo llega a acompañar nuestro querido Gabito a las 4 de la tarde hasta las 7. Y mañana sábado estarán con Gabito durante todo el día. Bueno, en realidad es la mañana. En realidad es la mañana. ¡Ándalo, artista! ¡Buen artista! ¡Buen gorro te sacaste hoy, eh! ¡Buen gorro se sacó mi compadre! Ya, música maestra.
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0: de la tarde. ¡Qué rico! Llegó el momento de desordenarlo, a ver, cabeza pescado. Aquí vamos a estar. Oye, nos fue súper bien con los avisos. Son las 3 de la tarde con 9 minutos. Los voy a acompañar a los que están en la pega a esta hora. Pero queremos saber cómo está en la sintonía a esta hora. A través del WhatsApp, chiquillos. Cuéntemelo. ¿Trabajó o no trabajó hoy día en la tarde? Hoy día viernes. Entonces nos vamos a lo siguiente. Cuénteme a través de nuestro WhatsApp, cortito, rapidito. ¿Trabajó o no trabajó hoy día?
1: Mira a tu alrededor, notifica tu posición actual. Y sí, si no estás haciendo absolutamente nada, tienes que ser sincero igual. Todo sirve en esto que se llama.
0: ¿Cómo?
1: ¿Qué estás haciendo a esta hora de la tarde?
0: ¿Qué estás haciendo a esta hora de la tarde? Ya. La pregunta es, ¿trabajó o no trabajó? Eso es, esa es. A través de nuestro WhatsApp. Yo los voy a acompañar esta horita, chiquillos. Vamos a cortar la tarde si está en la casa. Les vamos a poner buena música para que se pegue su bailoteo. Si está en el trabajo, si está en la locomoción colectiva, muy buenas tardes. Ya. A esta hora de la tarde, nuestros queridos auditores de Punto 7. ¿Está trabajando o no está trabajando a esta hora de la tarde?
1: ¿Qué estás haciendo a esta hora de la tarde?
0: Andresito en la trabajación. Pero hasta las 5 nomás. ¡Ay, qué buena! Oye, ¿y cómo anda la locomoción colectiva? ¿Poca gente? ¿Harta gente? Amigo Máximo.
2: Hola, Andresito.
0: ¿Trabajando?
2: En la ciudad de Los Ángeles, amigo.
0: ¿Ya?
2: Escuchando los caracoles y escuchándolo por supuesto.
0: Bueno.
2: Lógico que trabajé hoy día, aquí estoy y así viceversa.
0: Buenísimo. Viste, ya tenemos ahí una persona que anda trabajando. Buena. Andresito, rumbo al campo. Aprovechamos el día buscando.

0: leña para mañana descansar. Buena. Esa es, muy bien. Por acá me dice Andresito con los niños al campo a buscar leña. Ah, era el mismo. Ah, la esposa. Abriguen a los niños, chiquillos, porque está bastante helado, ¿ah? Bastante helado.
1: Acabo de salir de la trabajación. Ahora rumbo a la descansación,
0: a la
1: que se puede.
0: A la descansación, si es que se puede, dice nuestro amigo, ¿ah? Claro, porque uno llega a la casa sobre y se pone a hacer cosas en la casa. Entonces uno llega y le dice, bótate la basura. Oye, aprovechate que llegáis temprano, ¿por qué no te sacáis el pastito de la orilla ahí del jardín? Y uno se va a sentar al sillón así, a poner la tele, y pasa ella por al frente tuyo con una escalera. ¿Para dónde vais con la escalera, oye? Hay que limpiar las canaletas, po. ¡Ah! A esta hora de la tarde, Héctor me dice, vamos y camino a la pega, Andresito, con el chico Víctor. Buena, chico Víctor. ¿Quién va con ustedes también? El único e incomparable, el Luchito Soto. ¡Obvio! ¿Quién más? El Guatemote Chupilca. Oye, pero ¿cómo le dicen así al Luchito Soto? Luchito Soto, de verdad que usted tiene un magíster en hacer chupilca. ¿De verdad, amigo? Tres de harina por medio litro de vino. Pa' que cunda, pa' que cunda. Y el canasto con pato. Pero pues los apodos muy buenos, ingeniosos. Canasto con patos. ¿Por qué será el canasto con patos? Pues, ¿será por lo desordenado, yo creo? No, nada que ver. Pues, no. Ya. Están llegando a Promasa, nuestros queridos amigos. Ahí está el Pedrito Cazuela. ¡Ah, no se calla nunca! ¡Ah! El tarro con piedra, más conocido. ¡Ah, qué bueno! Por eso... ¡Qué bueno el apodo que le pusieron! El canato... Decía el canato con pato, ¿por qué puede ser? Claro, no se calla nunca. Todo el rato. Yo tenía un amigo que le decíamos el cazuela seca. ¿Les explico por qué? Teníamos un colega que le decíamos el cazuela seca porque trabajábamos ahí y íbamos al casino. Y él tenía un problema. Ya, pero sin juzgar lo que voy a decir, era talla de compañero y él se reía. La cazuela seca, ¿por qué? Porque íbamos al comedor. Y él tenía una condición. Tenía una pierna más corta que la otra. Por un accidente que tuvo. Pero sí, guatón, sí, es verdad. Entonces íbamos y él iba con su bandeja. Y como era... iba con la bandeja, cuando nos daban sopita, consomé, cazuela. Y él tenía la pierna corta, entonces caminaba así como, para el lado. Se iba para el lado. Y cuando iba para el lado, se le iba cayendo la sopa, pues llegaba con la cazuela sin sopa a la mesa. Por eso le decíamos el cazuela seca. Sí, mi compadre, tenía una patita más corta, entonces como él cojeaba y se iba para el lado, la sopa se le caía del plato. Qué bueno. Ahora, si usted tiene un colega, un amigo que tenga ese problema, pero con respeto. No le va a andar diciendo cazuela seca a cualquiera que vea en la calle. ¿Y uno no puede hablar del cuerpo ajeno? Ay, qué bueno, padre. Cazuela seca. ¿No, qué? Apriete para ahí.
2: Porque son bochincheros los patos.
0: Ay, qué. Más pavo también lo caché. ¿Y a quién más está trabajando a esta hora? Andresito acá atendiendo público en el mini market. ¿Cuál es el nombre del mini market? Sí, también saludamos a los que están atendiendo público el día de hoy. ¡Muy bien!
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0: ¿A esta hora de la tarde? Oye, por acá les quiero contar. ¿Qué hora es? 3:16. ¿Sabían una cosa? ¿Les cuento algo? En el año 1956 se le dejó de dar alcohol a los niños. ¿Cómo dirán ustedes?

0: Hasta el año 1956, a los niños franceses se les servía vino en la escuela durante el almuerzo. ¿Te imagináis? Mire, yo le agregaría al almuerzo de los estudiantes, le agregaría un heladito. Para el verano, para cuando hace más calorcito. Pero para el invierno, que podían, van, sacan su bandeja, ¿cierto? Las tías, le mando un saludo a todas las manipuladoras de alimentos de la escuela, a todas las tías. Y las tías les sirven los almuerzos a los niños y se sientan con su bandejita. ¿Sabéis lo que yo le agregaría al casino de los niños? ¿Cómo van a andar sirviendo una copa de vino, te imaginas? ¡Salud por la profe! ¡Ah, los cabros chicos en el comedor! Yo pondría en el casino, por ejemplo, para hoy en día, en los colegios, en esquinita, una estación para que los niños puedan hacerse un tecito, un cafecito a la hora que ellos quieran, leche caliente, ahora en el invierno. Entonces los niños terminan de almorzar, pasan por ahí, se sacan una tacita de té o de chocolate caliente, a los niños les encanta. Eso le agregaría yo. ¿Cómo le andar agregando vino? No, pero es que esto ya pasó hace muchos años. Hasta el año 1956, a modo de dato curioso se los voy a comentar. Hasta el año 1956 era completamente normal que los niños en Francia acompañaran sus comidas con vino, cerveza o sidra. Ándate, cabrito. La razón es que en esa época se creía que el alcohol era nutritivo, ayudaba a la digestión y era más seguro que el agua en alguna zona. Algunos niños llegaban a tomar hasta medio litro al día de vino. Menos mal que hoy en día no se hace. Claro, mira, acá yo tengo, hay unas imágenes de unos niños franceses en un comedor, en un colegio, y aquí, claro, ahí están con sus platitos y una jarra al medio y cada uno con su vasito. Tiene que ser cuadrito, te imaginas, a un niñito se le pase la mano y las tías sacarlo como postre para afuera. Qué lamentable. Bueno, con tiempos aquellos también, pues. Claro, mira, acá hay otra mesa. Al parecer, este colegio parece que es particular subvencionado. Sí, mira, el anterior, mira, mírate, guatón. La foto anterior, ¿cachai? No, colegio municipal. Se nota, mira. Y acá, particular, todo el rato, porque acá hay platos, mantel blanco y hay botellas de champán, pues, compadre. O sidra. Claro, ahí está la comparación. Mira la cara. Oh, usted se está listo ya, mira, guatón. Pero yo creo que en los colegios le pondría eso, un cafecito, para que lo estén comprando, que ellos puedan tomar a cada rato. Qué loca la cosa, ¿eh? Manuel me dice por acá, dentro de 70 años dirán, hasta el año 2026 a los niños del mundo entero le entregaban productos con azúcar en la escuela durante su almuerzo. ¡Oh! Tiene toda la razón, amigo Manuel. Claro, por acá Sandrita me dice, Andrés, fíjate en la foto, todos los niños con cara feliz. ¡Uy! ¿Quién van a estar felices? Están ahí poniéndole entre pere y bigote, dijo el otro. Obvio.
1: Hola, Andresito.
0: ¡Hola!
1: ¿Cómo anda el turno? ¿Cómo anda el
0: aquí,
1: turno?
0: Aquí vamos, como adiós.
1: Escucha al amigo Máximo, Bray, un saludito para el amigo Máximo, para el chiquitito Víctor.
0: Desordenado eso.
1: Son esos muchachos, que les vaya bien en la locomoción colectiva. Yo tengo listo el permiso de circulación de la locomoción pagada.
0: ¿Ya?
1: Ya terminé todos mis trámites. Ahora me voy a la casita de Andrés y todo.
0: ¡Qué güey!
1: Vine a buscar la ropa de trabajo que se me había quedado aquí en la pega.
0: Ya, pues. A lavar.
1: Buenas tardes a todos.
0: Oye, qué bueno que te fue bien en el trámite. Qué rico. Todo fluye. Acá, la Bárbara dice, Andrés, yo no hubiese faltado ni un día a clases.
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0: Todo el rato, ¿sí o no? La mejor asistencia de la Bárbara. Para ir a la colación. 3:20.

Señoras y señores, buena música un día viernes, llamado de emergencia. 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Hola, Feñita, ¿qué tal? Estamos saludando a nuestros amigos en TikTok, Andrés Herrera, guión bajo A. Ahí nos vemos en el TikTok. 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Para todas las chicas Calypso, aquí llega Salomé Chayanne en punto 7. ¡Sácate un pasito, chico Víctor!

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señoras y señores. Vamos a activar a esta hora de la tarde, día viernes. ¡Súbele! Estamos en vivo y en directo. Ya 25 minutos para las 4 de la tarde. No se paran en la 101.7. Saludamos a los que hoy están en casita descansando. Se tomaron el sándwich. Así es, bacán. Y los niños también que descansan el día de hoy. Recuerde que hoy vamos a estar conectados hasta las 7 de la tarde. Ya se nos viene Gabito en camino para acompañarte el día de hoy. Mañana sábado estarán en la compañía del Gabito durante todo el día. El día domingo tenemos una cita. El día domingo tenemos cita. Chiquillos, comenzamos a recibir mensajes y saludos para nuestra sección Saluditos Rápidos. Saluditos.

Están saludando desde Uruguay acá, chiquillos. Saludos, Luis, que estés muy bien. A la Leslie también, que hoy día va a ir a ver Cari León. Está bien, muy bien. Saluditos rápidos tenemos, ¿no? Para ponerlo en el... No, pero tiene que ser con audio. Para ponerlo en el por dos. La Carmencita me dice, hola. Hola, Scarlett. ¿Servicio técnico de qué necesitas, amiga? ¿De lavadora, por ejemplo? ¿De la lavadora? Yo te lo envío, no tengo problema. Avísame. 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

0: Voy a llegar a... Lo que me tiene contento es que voy a llegar a la casa a almorzar con mis hijos. Que nunca almorzamos, que ellos también vienen del colegio y llegamos en la tarde, ¿no? 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Bueno. ¿De quién van a ser? ¿Está ahí de cumpleaños? Leli no me había invitado. Saludito rápido.
1: Hola.
0: Saludo
1: a la mejor radio de Los Ángeles.
0: Hola, Lucito. Saludo a la mejor radio de Los Ángeles. Salud, amigo. Un gran cariño para usted, para toda su familia, si está en la pega, en la casita.
1: Saludo a la mejor radio de Los Ángeles.
0: A la mejor. La mejor, la mejor. La mejor.
2: Hola, amigo, todavía en su compañía, se me están congelando los pensamientos.
0: Pero, ¿cómo? Pónganse un gorrito, amiga. Qué buena, qué entrete. Chiquillos, los quiero invitar a que hagamos un día viernes de festival de chiste corto. ¿Le parece? Envíeme su chiste corto. Mira, puede ser corto, fome, da lo mismo. Pero tiene que ser corto. Si es bueno, bueno. Si es fome, da lo mismo.

0: Festival de chiste corto. Ahora. Festival de chiste corto ahora.
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0: Ya, festival de chiste corto. Yo empiezo. El chat de TikTok, Andrés Herrera guión bajo A, también participa con el festival de chiste corto. Esto nunca antes visto en la radiodifusión chilena, ¿eh? Nunca. La Rosita me saluda por acá. Hola, Rosita. Ya, festival de chiste corto. Ya, guatón. ¿Partamos? Ya, voy. Ya, si son fome, igual sana rey. Esto, tómenlo como terapia, chiquillos. Tómenlo como terapia. Para soltar la mala energía y llegar con buena onda a la casa. Ya. Festival de chiste corto. Dice. ¿Ustedes saben por qué las monjitas? No, pero si no es nada malo. No es nada malo. ¿Ustedes saben por qué las monjitas no usan chalas o sandalias? Porque son más devotas. ¡Ah, chistecito! ¡Chistecito! ¿Está bueno o no? Está bueno. Ya, festival de chiste corto. Mándeme su chiste corto, por participe. Ya, no importa si es fome, da lo mismo. Si igual nos vamos a reír.
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0: Saludamos a la tía Susi, más hastía por Susi. Chiste corto.
3: Ya, Andresito, el mío pasó.
0: ¿Y tú cuál es tu chiste, vos, Máximo? Iban 10 militares arriba de una moto. No se cayó ninguno, iban soldados. ¡Ah, bueno, también, bueno! Ya, chiste corto, manden su chiste corto, Hay unos muy buenos. Chiste corto. No se le entiende nada, amigo. El chiste del pollo era como... No, chiste cruel, no, bo. Habían dos pollitos conversando en el supermercado. Dice, oye, ¿a cuánto estamos hoy día? Parece que a 2.990. Ya, chiste corto. Mamá, en el colegio me dicen distraído. Juanito, ¿tú vives en la casa al frente? ¡Ah! ¡Buena, Rosita! La Rosita también tiene sus chistecitos. Mamá, en el colegio todos me dicen que yo tengo los dientes grandes. ¿Qué, hijo? En el colegio todos me dicen que yo tengo los dientes grandes. Ya, hijo, no le haga caso. Cierre la boca para que no me raye el piso. ¡Ah, me lo vi! ¡Chiste! ¡Festival de chiste corto, claro! ¡Vale! Por aquí, Dice, mamá... ¿Por qué las mamás ponen los dulces debajo de la cabecera? Para que tengan dulce sueño. ¡Ah! ¡Qué está tierno, eh! Ya, chiste, festival de chiste corto. Vamos, ¿eh? ¿Cuál es la diferencia entre un oso polar y un oso bipolar? Que el oso polar tiene frío. Y el oso bipolar a veces tiene frío y a veces no. ¡Ah!

0: La Rosita me dice, Andrés, ¿qué hace una abeja en el gimnasio? ¿Qué hace? Zumba. Ya, chiste corto por acá. Espérate ahí.
1: Se encuentran todos amigos.
0: ¿Ya?
1: Y uno le dice al otro, le dice, hola Pedro, ¿cómo estáis? Mal, pues compadre, le dice. Me acaban de pegar. Bueno, le dice, ¿y tú no te vengaste? Sí, si no me vengo, me matan, pues.
0: ¿Por qué el perro lleva el hueso en el hocico? Porque no tiene bolsillo, amigo. ¡Fuera, papá Freddy! ¡Ay, está bueno! Dice, es que no, ya lo leí, es el de la Zumba. Ya lo había leído, es el de la Zumba. Ahora no se puede escuchar este. Es que tiene que con audio para que se escuche, pues, chiquillo. El último chiste corto, dale. Aquí la tía Susi me dice, ¿cuál es el colmo de un jardinero? Que su novia se llame Rosa y lo deje plantado. ¿Cuál es el colmo de un mueblista? Tener una mujer cómoda. Tengo otro. Había un argentino. Ahí saludo para la totita que está ahí en el chat de TikTok. Había un argentino bañándose acá en el río que pasa aquí en Los Ángeles. ¿Cómo se llama el río? Y se tira el argentino cachetón, pues se tira. Y no se empieza a ahogar. Se empieza a ahogar. ¡Chilenito, me ahogo! ¡Sacame! ¡Tirame la cuerda, chileno! ¡Me trago tu río! Y el chilenito de la orilla le decía, ¡no, acá, hombre! ¡Chilenito, sacame acá que me ahogo, que me trago tu río! Y el chilenito de la orilla le decía, ¡amigo argentino, llore! ¿Y para qué querés que llore, chilenito? ¡Para que te desahogues!

0: dice un jaguar a otro jaguar? How are you?
1: How are you? Oh, no. Festival de chiste corto, está bueno.
2: El Quilque.
1: El Quilque. En el río Quilque. Dice. ¿Qué le dice un pez a otro pez? Me dice la Susi. Nada. Oh, qué bien, pues. Ay, Dios mío, cabrón.
3: Iban dos ayuyitas en la avenida principal de su villa donde vivían. Y la atropellaron.
1: ¿Ya?
3: Y una quedó lesionada nomás, la otra quedó más herida. Entonces la que estaba más herida le decía, o sea, la que estaba lesionada le decía, ¿qué te puedo ayudar? ¿En qué te puedo ayudar? Y la que estaba herida le dijo, ayúdame, ayúdame. Ayúdame.
1: Otra, la totita no le gustó el chiste tampoco del arquero. Ya, el último. Oye, tengo muchos chistes anotados, pero no me acuerdo ni uno ahora. Usted, el último. El último. Ahí viene el último, ya. Dígalo, amigo, dígalo.
0: ¿Qué le dice un jaguar a otro jaguar? How are you?
1: ¿Cuánta leche da una vaca en su vida? Lo mismo que en la bajamos. Ya, el último. Pregunta para ustedes. ¿Qué hace una vaca arriba de un árbol? ¿Qué hace una vaca arriba de un árbol? Leche concentrada. ¡21 kilómetros! ¡Llegan los Caligaris a punto 7!

0: Caligari suenan de fondo a esta hora de la tarde, señoras y señores. ¡Buenísimo! Por acá me dicen, ¿por qué un gallego siembra una vaca para tener leche cultivada? Y el mismo gallego, ¿por qué hace un hoyo, la lanza y... ¿por qué el gallego hace un hoyo y se pone a gritar adentro? Está sembrando el pánico. Oye, me comienzo a despedir, chiquillos. Sí. ¿Qué tipo de leche da una vaca que hace zumba? Leche batida. ¡Qué buena! Amigos, yo me comienzo a despedir. Andrés Herrera por aquí. Se nos viene nuestro querido colega El Gavito, te va a acompañar en esta tarde. Mañana también van a estar con él. El día domingo tenemos una cita. A partir de las 10 de la mañana todo el mundo se conecta el domingo. Que estén muy bien. Muchas gracias a nuestros amigos que están ahí en el TikTok. Más rato nos encontramos por ahí. Que tengan lindo regreso a casa, chiquillos. Cuídense mucho.
1: ¡Excelente! ¡Excelente, Andresito!
0: ¡Vale!
2: ¿Qué leche cultivada la vaca? La albahaca.
0: ¡Está buenísimo! No, hoy día el Gavito, el horario es a las 5, pero hoy día va a entrar a las 4. Chao, chiquillos, hasta el domingo, cuídense mucho, gracias por el cariño.

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buenas tardes. ¿Cómo están, amigos y amigas? Bienvenida, bienvenido. Qué romántico, ¿ah? Qué romántico. Comenzamos la tarde. El día de hoy ya siendo las 4 de la tarde con 7 minutos. ¿Por qué? Oye, pero si acabo entre las 5. Porque, bueno, ahí hicimos un cambalache con nuestro coleguita, ¿ya? Así que, no, ningún problema. Yo los acompaño desde este minuto en adelante. Ya, vamos a estar obviamente, como siempre, con buena programación. Vamos a estar ahí con los mensajitos que nos llegan siempre de nuestra audiencia fiel a la punto 7. Vamos a estar comentando algunas notas interesantes también que ya tengo listo para ustedes. Y así vamos a ir acortando la tarde en este día viernes ya. Oye, como que ahora como que me anduve enredando, ¿ah? En la mañana como que tenía súper asimilado que es día viernes. Hoy día, ahora en la tarde, como que ¡oh! Me le traspapelo. Día viernes, qué rico, chiquillo. Hay que estar contento porque llega otro fin de semana para disfrutar, descansar. Yo sé que se nos viene la agüita el día domingo, pero igual, pues uno puede descansar en la casita, mirando una película, no sé, ahí conversando con la familia, con la pareja, con los hijos, no sé, ahí, o una junta con los colegas en la casa, no sé, los amigos, como sea, siempre ahí. Mire, mientras hayan ganas, siempre se pasa bien. Oye, hoy en día, por ejemplo, son súper famosos los juegos de mesa. Sí. Son súper, pero súper entretenidos los juegos de mesa. Y de repente en un carrete, oye, pero salvatorio, vos, salvatorio. El otro día con unos amigos estábamos jugando al bingo. Era entretenido, vale. Oh, y de repente uno está tanto rato con un puro número nomás y de repente gana el otro. ¡Oh, qué rabia! ¡Oye, qué rabia! Así que a pasarla bien, amigos, amigas. 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Ya con ellos vamos a estar ahí hasta las 5 de la tarde. Así que a quedarse en sintonía, no se me cambie por nada del mundo. Ya. Que les voy a programar algo pero entretenidísimo durante toda la tarde, ¿eh? Oye, esto es lo más reciente de Jay Wheeler y se llama De Lejitos, ¿ya? Así se llama esta canción. Ahí para toda la gente que está ahí en sintonía. Oye, se reportan a través de nuestro WhatsApp, ¿ya? Les dejo la invitación para que se comuniquen con el WhatsApp de la radio, ¿ya? Y así a la vuelta comencemos ahí con el reporte de la tarde de toda la gente que está ahí en sintonía escuchándonos. ¿Ok? Jay Wheeler nos dice De Lejitos.

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0: bien, 4 de la tarde ya con 18 minutos. Ahí escuchábamos a María José Quintanilla. ¡Aló! Buenas tardes.
1: Hola, Gabito, hola, Gabito. Bienvenido, mi querido amigo.
0: ¿Cómo estamos? ¿Cómo estamos?
1: Una grandiosa tardecita. Un saludito para todos. Buena tarde para todos. No me alcancé a despedir de Andresito.
0: Ya se fue el Andresito para la casita. Ahora se va al descanso el hombre. Así que, nada, creo que vuelve el día, si no me equivoco, el día de mañana. Ah, no, el día domingo. El día domingo vuelve Andrés Herrera. Ustedes saben que él nos acompaña generalmente los días domingos y ahora acompañándonos durante el horario de avisos económicos y hasta las 5 de la tarde. Hoy hasta las 4 porque ahí había un par de cosas que hacer, así que aquí apañamos, aquí apañamos. Ya, oye, no se olviden, a través de Página 7.cl ya está todo en noticias de actualidad. Pocas horas se informó, lamentablemente, de un accidente, una tragedia en la ruta 5 Sur. Hubo un volcamiento de un bus en Teno que dejó al menos dos fallecidos y varios heridos. Es una noticia que todavía incluso está en desarrollo. Un trágico accidente se registró en la ruta 5 Sur, específicamente en la ruta de la en la ruta 5 Sur en la comuna de Teno, en región del Maule. Luego de que un bus de dos pisos de la empresa Turbus volcara. El hecho ocurrió en la curva conocida como Las Alcachofas, cerca del kilómetro 176, dejando al menos dos personas fallecidas y varios lesionados. De acuerdo con Radio Bio Bio, el vehículo se dirigía hacia el sur del país cuando, por causas que aún son investigadas, salió de la carretera y cayó en una zanja del sector. Bueno, hasta el lugar llegaron equipos de bomberos, ambulancias, carabineros, quienes trabajan para atender ahí a los afectados y resguardan la zona. En ese contexto, desde la ruta del Maipo, llamaron a la precaución. Accidente en el kilómetro 176, dirección sur, ruta 5 Sur, sector Teno. Una pista habilitada al poniente. Modere su velocidad y respete la señalización. Personal de asistencia y emergencia ya están trabajando en el lugar, indicaron en las redes sociales. El tránsito aún se mantiene restringido y las autoridades instan a conducir con cuidado mientras se realizan las labores de rescate. Ya un hecho lamentable que de hecho ya se encuentra en portada de Página 7.cl, ya nuestro sitio oficial de la radio. Bueno, y otras notas que tienen que ver, bueno, algo totalmente distinto. Una entrevista que se le hizo en un podcast a Cecilia Bolocco, donde le preguntaron ahí cómo se encontraba ella horas previas a coronarse Miss Universo en Singapur.

una buena conversación ahí en esta, en este podcast, donde ella habló sobre aquella oportunidad donde ella representó a Chile delante de todo el mundo, siendo coronada Miss Universo, ¿ah? Bueno, para las que les interesa, obviamente esta nota también se encuentra en página7.cl, nuestro sitio de la radio. ¿Ya? Ahí siempre revisamos todo.

sociales, sociedad, entretención y mucho, pero mucho más. Ya, y obviamente todas las noticias actualizadas para mantenerte siempre activos, activos, activos ahí con toda la información. Oye, nos vamos a quedar con Ima, esta buenísima versión que se llama Que Fue de Ti, un cover de Cristian Castro que ya suena aquí en La Punto 7.

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Muy bien, ahí escuchamos lo más nuevo de esta semana. Y posterior a eso, a Grupo Frontera con Alejandro Fernández. Era lo que acabamos de escuchar anteriormente. Y amigos, amigas, atentos a lo siguiente. Dos datos interesantes. 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Ya, atención a la siguiente información que tiene que ver con los puntos y horarios de vacunación contra la influenza para grupos objetivos para el día sábado 23 y 24 de mayo. Bueno, el primero es el polideportivo, ahí en calle Marconi sin número. Atenderá el día sábado desde las 11 de la mañana y hasta las 16 horas. También en Plaza, en Mall Plaza,

0: Entrada Totus por calle Rengo. El día sábado a las 11 de la mañana y hasta las 4 de la tarde. También atenderán en A Cuenta Los Carrera. Día sábado, entre las 11 de la mañana y las 16 horas, ahí en Supermercado A Cuenta, en calle Los Carrera 1420. Lo mismo, el mismo horario para el día domingo. Y el vacunatorio móvil de la Dirección Comunal de Salud estará el día sábado desde las 11 de la mañana y hasta las 16 horas en Supermercado A Cuenta de calle Azalea 604. Y en el mismo horario el día domingo y en el mismo lugar. Información que ya se encuentra disponible en el Instagram y Facebook de la Dirección Comunal de Salud de Los Ángeles, que es DCS Los Ángeles. ¿Ok? Así que ya lo saben. Esos serán los puntos de vacunación para este fin de semana.
1: Hola Gabito. Se informa que en estos momentos son despachados unidad de bomberos a Camino Pedregal y Escuela San Antonio al interior. Se trataría de incendio casa habitación para que tengan precaución los conductores, ya que los equipos de emergencia se dirigen por ese sector. Sector El Molino hacia adentro, 15 kilómetros hacia adentro.
0: Ya, mucha precaución entonces. Repetimos la información para que quede clara, por favor.
1: Hola Gabito. Se informa que en estos momentos son despachados unidad de bomberos a Camino Pedregal y Escuela San Antonio al interior. Se trataría de incendio casa habitación para que tengan precaución los conductores, ya que los equipos de emergencia se dirigen por ese sector. Sector El Molino hacia adentro, 15 kilómetros hacia adentro.
0: Ya, perfecto. Sector El Molino hacia adentro, unos 15 kilómetros aproximadamente, es donde hay esta emergencia, donde bomberos ya está concurriendo al lugar, ¿ya? Oye, a la vuelta vamos a estar hablando de los panoramas que hay para este fin de semana también, así que mucha atención. A la vuelta vamos a entregar esa información que ya hemos coleccionado durante la semana para poder comentártelo y que puedes presenciar durante este fin de semana. Nos quedamos con Bizarrap y la sesión 52 junto a Quevedo.

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0: show, ragazzi, de Villa Andú. Oye, que visto, tengo una pequeña y gran duda. Yo no he estado tan presente con la Punto 7, así que estos días he estado escuchando la Punto 7, pero no he escuchado la Brisi. ¿Qué le pasó? ¿Está bien? ¿O se nos fue? ¿Se nos fue? Saludos a todos los Punto 7.
1: Oye, saludos al chico de Millantú, mi amigazo. Sí, bueno, en la mañana también lo comentamos, ¿ya? Comentamos, ya Priscila no trabaja con nosotros, ya fue desvinculada la semana pasada, ¿ya? Y eso lo comentábamos ahí durante la mañana, ya lo volvemos a comentar ahí para que quede ahí informado ahí nuestro amigo, ¿ya? Ya, oye, tenemos más audios por acá. Me comentan sobre... ¿Cuál era el otro? Ah, el cumpleaños. Buenas tardes.
2: Amigo, buenas tardes.
1: Buenas tardes, ¿con quién por ahí?
2: Solicitarle lo siguiente, no sé si será posible.
1: Don René.
2: Tengo de cumpleaños a mi hija,
1: ¿ya?
2: Jimena Andrea Vidal Chávez, y quiero saludarla por su cumpleaños en nombre de sus papás, René y Gladys. Un abrazo grande para ella. Ella está en Santiago, trabaja allá, es trabajadora social y es jefa de carrera en la Universidad Santo Tomás.
1: ¡Ah, qué bueno!
2: Pero no importa que sea a la distancia, un saludo, porque lo quiero grabar. Amigo, muchas gracias por tu voluntad. Gracias.
1: Pero mi amigo, pero nosotros le grabamos el saludito y se lo enviamos. ¿Vos ya me dijo que se llamaba?
2: Tengo de bien Andrea Vidal Chávez.
1: ¿Perdón?
2: Jimena Andrés.
1: A Jimena, ya, nosotros vamos a saludar entonces a Jimena, hija de don René, que se comunica con nosotros a través del WhatsApp acá en la radio, porque ella se encuentra de cumpleaños. Así que le vamos a cantar el cumpleaños feliz, a pesar de que ella se encuentra en Santiago, como dice. Vamos a escuchar el audio de nuevo, a ver, vamos a escuchar el audio de nuevo. ¡Aló!
2: Amigo, buenas tardes. Estoy llamando para solicitarle lo siguiente, no sé si será posible o no. Tengo de cumpleaños a mi hija, Jimena Andrea Vidal Chávez, y quiero saludarla por su cumpleaños en nombre de sus papás, René y Gladys. Un abrazo grande para ella. Ella está en Santiago, trabaja allá, es trabajadora social y es jefa de carrera en la Universidad Santo Tomás. Pero no importa que sea a la distancia, un saludo.
1: Claro, igual vale.
2: Lo quiero grabar, amigo.
1: Sí, no hay problema.
2: Gracias por tu voluntad.
1: Le vamos a cantar el cumpleaños feliz a Jimena entonces a la cuenta de 1, 2.

Ahí está el saludo de cumpleaños. Nosotros le vamos a mandar el audio igual, obviamente, a nuestro amigo para que él se lo envíe a su hija que se encuentra en Santiago y a la distancia están ahí celebrando. ¿Ya? Así que un abrazo y saludo para ustedes, mi amigo. Y enseguida le enviamos saludito ahí para que pueda enviárselo ahí a su hija que se encuentra cumpliendo un año más. ¡Qué más! ¡No!

0: ¿Cuántos se han ido? Ya, ¿y a quién más tengo por acá? Buenas tardes.
1: Hola, buenas tardes.
0: Buenas tardes.
1: Estoy llamando acá de camino los María Dolores, Los ¿ya? Ángeles. Hace más o menos una hora y tanto que pasó un accidente acá, un camión con rolas, con
0: madera. ¿Con madera?
1: De madera.
0: ¿Ya?
1: Se descarriló el carro hacia el costado izquierdo cuando uno viene hacia el aeropuerto.
0: Ya.
1: ¿Y por qué? Porque ya es demasiado. Todos los días están pasando los camiones cargados, sobrecargados, sobredimensionados. Los atriles, las rolas suben los atriles arriba. La seguridad, las rolas se mueven arriba, los pedazos de palo. Claro. El cual eso tiene resina, se pueden resbalar, caer sobre un auto. Nadie le coloca cototo, ni el alcalde que se le ha mandado WhatsApp, todo eso, a la alcaldía. No los pesan los camiones, vienen sobredimensionados. Yo trabajé más de 40 años en el sector portuario y conozco lo que es las rolas, todo eso, los PCM. Los camiones pasan sobredimensionados. No hay nadie que los detenga, carabineros. Sabiendo que carabineros que está pasando eso, no detiene, no hace nada. Están esperando, justo ahora pasó el accidente, están esperando que alguien muera, ni Dios quiera. Entonces yo espero que la radio difunda esto. Y otra, que están haciendo, tira el cemento de esta carretera de María Dolores.
0: Ya, ahí está el mensaje entonces de nuestro amigo, de alguna forma denunciando que los camiones que pasan van sobredimensionados en cuanto a su carga. Y bueno, ahí de alguna forma trata de hacer entender que este sería el motivo por el cual se vuelcan los carros. Entonces esto termina siendo peligroso para la gente que vive en el sector. Y además, obviamente, el hecho de que sea sobredimensionado, sobrecargado, esto va dañando el pavimento de la carretera ahí camino a María Dolores. Así que ahí cumplimos con pasar el audio al aire, mi amigazo. ¿Ya? Así que ojalá que se puedan hacer más controles. Carabinero también ahí haga una especie como de control en cuanto al sobredimensionado de los camiones. Ahí ojalá sea escuchado por parte del municipio, es lo que nos pide el auditor por acá a través de nuestro WhatsApp de la radio. ¿Ya? Eso, amigos y amigas. Oye, nos vamos a quedar con más música. Ya son las 5 de la tarde en punto. Me pilló la hora. En la vuelta vamos a continuar con más saluditos, más audios que nos van llegando por acá. ¿Ya? Esto lo traen Los Prisioneros y se llama ¿Por qué los ricos?

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Muy bien, comienza a desaparecer el sol y ya comienza a bajar la temperatura poco a poco en Los Ángeles. Sí, a esta hora ya el termómetro marca 11 graditos y bajando, y bajando. Ya, oye, lo prometido es deuda, les voy a comentar los panoramas que hay para este fin de semana, pero no sin antes comentarles lo siguiente. 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

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Ya, oye, comentamos entonces los panoramas para este fin de semana. Atención, el primer datito. Este fin de semana, del 21 al 24 de mayo, se está realizando ya la Feria Costumbrista Antuco 2026. Oye, con show en vivo, ¿ah? Cocinería, artesanía, patio de comidas, juegos inflables, entrada liberada en el Estadio Municipal de Antuco. Ven con tu familia y disfruta de nuestras tradiciones, organiza la ilustre Municipalidad de Antuco. Bueno, esto lo dimos a conocer ya desde bien temprano durante la semana, ya lo comentamos en varias oportunidades. Hoy reiteramos obviamente ya la información para que para quienes ya están ahí armándose de panorama del fin de semana. Esto partió el día de ayer, ¿eh? La Feria Costumbrista, donde ya, oye, juntó a una gran cantidad de gentes. Y queda todavía hoy viernes 22, mañana sábado 23 y domingo 24 de mayo. Ya comenzó el día de ayer. De hecho, ya hay algunas imágenes que capturaron desde la Municipalidad de Antuco, que muestran ahí la gran cantidad de gente que ya ha estado visitando esta Feria Costumbrista. Ya lo saben, la ilustre Municipalidad de Antuco invita a vecinas, vecinos y visitantes a participar de esta gran Feria Costumbrista Antuco 2026. Bueno, el día de mañana, sábado 23 de mayo, en el Gimnasio Municipal de Quilleco, se va a realizar un encuentro cultural Quilleco Vive las Tradiciones, donde van a estar celebrando su identidad, dice. Celebremos nuestra identidad, nuestra gente y lo que nos une. Ya habrá música en vivo, danzas folclóricas, artesanía local, sabores de nuestra tierra y mucho más. Ya en el mes del patrimonio, la Muni de Quilleco te invita a participar de este encuentro cultural en Quilleco, Vive las Tradiciones, este sábado 23 a partir de las 5 de la tarde en el Gimnasio Municipal. Y te esperan para poder disfrutar este encuentro cultural en Quilleco, donde se viven las tradiciones. Así que ahí hay otro datito para mañana. Datazo para mañana también. ¿Qué otra fiesta nos va quedando? Ah, el Desafío Rural Mulchen 45K. Pero esto se va a realizar en julio, ¿ya? En el mes que, bueno, falta harto todavía, pero lo comentamos. Ya la Municipalidad de Mulchen ya activó este Desafío Rural. Mulchen se activa con el Desafío Rural 45K. La aventura, el deporte y la naturaleza se toman nuestra comuna en una jornada imperdible, dice, domingo 5 de julio, desde las 9 de la mañana en el Estadio Fiscal de Mulchen. Prepárate para vivir una experiencia única sobre ruedas, recorriendo caminos rurales, desafiando tus límites y disfrutando el entorno natural que nos identifica. ¿Por qué no puede faltar? Habrá medallas para todos los participantes, hidratación y frutas, evento familiar y deportivo y organizado por su Municipalidad de Mulchen. Oye, las inscripciones comienzan el jueves 28 de mayo, ¿ya? La otra semana ya comienza esto a través de
a través de la página

Huelcu.com. Esto es con W. Así que ahí hay un buen panorama excelente para el fin de semana que ya se acerca. Ya lo saben. Bueno, eso es parte de algunos panoramas que tenemos por acá. Cualquier cosa, obviamente, si es que nos llega ahí, o sea, si tienen, si ustedes, bien digo, tienen alguna otra info que quieran destacar, me lo envíen y lo destacamos y lo comentamos también acá. Si es que hay alguna otra actividad que no haya sido mencionada, aparte de la que ya comentamos. ¿Ya? Nos quedamos con Zion. Esto se llama Sundada.

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0: Ya son las 5 de la tarde, ya con 37 minutos. Oye, vamos a escuchar otro reporte que nos deja por acá nuestro amigo Alexis.
1: Hola, buenas tardes. Para informar de ampliación de la emergencia que está ocurriendo camino a Pedregal, se trató de casa habitación totalmente consumida con las llamas. Ya bomberos trabaja en el lugar en extinción de llamas, así que ya por el momento no se ha informado de personas lesionadas, civil ni bomberos, así que la noticia está en desarrollo por el momento. La otra semana se vienen hartas fiestas, mi guacho. Ahí voy a tener harto.
0: Ya, harto material ahí para difundir también durante la otra semana. Muchas gracias ya a nuestro amigo, oye, que siempre nos mantiene informados. Yo quiero hacer un pequeño paréntesis con respecto a esto, el tema de los incendios de casa habitación, ¿ya?

0: estos días, lamentablemente, hemos estado recibiendo harto reporte de incendios. Y bueno, como cada año también, de vez en cuando entregamos pequeños consejos. En esta época ya de otoño, acercándose ya el invierno, para prevenir incendios en nuestras casas, habitaciones. Ya con la llegada del frío aumentan los riesgos de incendios por estufas que se suelen sobrecargar, ya sea con leña o la sobrecarga eléctrica también, y el mal uso de sistemas de calefacción. Estos son algunos de los consejos claves para prevenir emergencias durante esta época de otoño-invierno. En primer lugar, hay que mantener estufas y calefactores lejos de cortinas, frazadas, muebles o ropas. Ya nunca dejes braseros, salamandras o estufas encendidas mientras duermes o sales de tu casa. Ya es un consejo muy útil, porque uno no sabe cómo pueda de repente reaccionar el fuego, de repente a lo mejor no hubo una mantención de chimenea, se puede encandecer la chimenea y provocar un incendio, todo eso. En cuanto a los aparatos eléctricos, revise enchufes y alargadores. Trata de evitar conectar muchos aparatos en un solo enchufe. Y si usas estufa a leña, limpiar regularmente el cañón y la chimenea para evitar acumulación de hollín, ya que precisamente este es esta partícula se va acumulando y puede provocar que se encandezcan las chimeneas o el cañón. No seques ropa directamente sobre estufas o calefactores. Mantén fósforos y encendedores fuera del alcance de los niños. Revisa instalaciones de gas y parafina antes de cada temporada de invierno. Ya ten presente una vía de escape despejada dentro de la casa. Hay que contar con un extintor, ojalá dentro, y ojalá un detector de humo para marcar la diferencia ante una emergencia. Oye, en cuanto a esos detectores de humo, hay detectores de humo que son solamente con emisión de sonido. Ya es muy importante también contar con esto. Ya hay varios modelos que son hasta baratos, amigos. Ya sirve mucho. Y ante el olor a gas, hay que cortar inmediatamente el suministro de gas y ventilar inmediatamente el lugar. Ya hay recomendaciones extras, como por ejemplo durante temporales o cortes de luz, muchas personas utilizan vela. Ya procura dejarla sobre superficies firmes y nunca cerca de elementos inflamables. Ya es un consejo para que toda la gente obviamente evite incendios y que estas casitas, estos hogares que son que cuestan tantos años, tanto sacrificio obtener, llegar a tener una casa confortable, donde muchos de nosotros vivimos momentos realmente importantes, no se nos destruya de un rato para otro por el descuido, quizá por negligencia, por muchas causas que pueden provocar incendio. Entonces, por eso entregamos consejos para que ustedes puedan de alguna forma cuidar su hogar, este lugar tan sagrado, para importante para nosotros también, ¿ya? ¿Por qué entrego estos consejos? Porque hemos estado recibiendo harto reporte de llamados a incendios de casa-habitación por parte de bomberos, ¿ya? Donde, lamentablemente, cuando se destruye un hogar, se destruye una familia, ¿ya? Por los incendios. Eso, amigos, amigas. ¿Ya? ¿Qué más nos dice nuestro amigo Alexis?
1: Hola, Gabito. Efectivamente, lo que estás diciendo tú, hay que tener en cuenta que la mayoría de los incendios se produce por los ductos de estufas que se inflaman, donde no le hacen mantención. Así que eso es lo que tienen que hacerle, mantención. Exacto. A los ductos de estufa, chimenea, para que no se produzcan estas desgracias. Hay que tener en cuenta eso, que la mayoría de los incendios son por la inflamación de ductos de estufa.
0: Son por errores humanos, de alguna forma de decirlo. Ya, y ojo, no importa que ya los haya pillado de alguna forma el invierno o el otoño en este caso, igual

0: no sé, pues, por ejemplo, un día domingo, cuando hay fines de semana largos, por ejemplo, mañana, si no quita mucho tiempo en realidad. Uno, ahora, si usted, por ejemplo, no sabe o no tiene cómo limpiar el cañón o el ducto de su estufa, bueno, programe una mantención con algún técnico alguna persona en realidad que se maneje en limpieza de cañones, ¿ya? ¿Cuánto más se demora eso? ¿Una hora? Y si es que acaso, porque cuando va una persona que sabe de esto, no, la hacen cortita nomás y llevan el ¿cómo le llaman esto? La que es como una espinita de hartos metales así. Llegan y limpian, ¿no? Para arriba, para abajo, y vamos sacando, ¿no?, el hollín ahí, pero limpiecito. Y no se demoran mucho. Y después pueden llegar y encender con más seguridad, más tranquilidad, su estufa a leña, ¿ya? Eso, amigos, amigas, para que protejamos nuestros hogares, ¿ya? Oye, acá me entregan, miren, de hecho me mandaron ahí unos datitos de personas que hacen este tipo de limpieza.
1: Este maestro es súper bueno, Gabito, súper bueno, lo recomiendo.
0: Y va a domicilio, ¿ya?
2: Y ahora, Gabito, y cobran 15 lucas.
0: 15 mil pesos, ya, no sé cuánto cobra, por ejemplo, el maestro que me envió nuestra amiga anterior, pero por lo menos ahí ya, si es que alguien necesita algún datito, también lo podemos enviar inmediatamente la imagen con el contacto del maestro, ¿ya?
1: 15 mil también. ¿Ves? 15 mil.
0: ¿Quién se lo quita? ¿Quién se lo quita? Y usted aprovecha de dejar impeque el ducto de su estufa o cocina a leña, ¿ya?
3: Hola, Gabito. Consulta, y solo ya los cañones con era más barato, ¿no?
0: O sea, sí, pues obviamente, sí, yo ahí fue un error mío. Obviamente tiene que ir a domicilio, no a ir a Carlos Cañar. Ya, oye, que son pesados, ya. No es que al tiro empiezan a trolear ahí.
4: 15 luquitas, Gabito, dos pisos y 20 de dos.
0: 20 de dos, de dos pisos. ¿En serio? ¿Cobran más cuando es de segundo piso o cobran? Nah, está lechando la gente. Oye, no me. Ya ves que al tiro uno no puede hablar nada en serio, ya. Te empiezan a trolear.
1: Limpia cañón y estufa.
0: Ah, ya.
1: Las dos cosas por 15 mil. Limpia todo completo.
0: Las dos cosas, la estufa y el cañón.
5: Hola, Gabito, ¿cómo estás? Hoy yo estaba haciéndome esa pregunta. Y si no va a domicilio, ¿cómo lo limpiamos? Hay que llevárselo a la casa.
0: Puede que alguien lo lleve a la casa. Ya, oye. Ya, oye, nos quedamos con Wolfine. Arranca, Gabito, arranca. Arranca. Esto se llama Escápate Conmigo en la punto 7.

0: 7 minutos, ya no se paran de las 6 de la tarde. Hoy se viene otro resumen de noticias más importantes de esta jornada. Así que vamos a estar ahí entregando las 3 noticias más importantes de esta jornada. Buenas tardes, sobre el tema de la limpieza de estufa, tengo el dato de un caballero en Los Ángeles que va con toda la implementación a domicilio a cualquier hora en 18 casas de un piso y 20 casas de dos pisos. Ah, ya cobra 18 casas de un piso y 20 casas, 20 mil casas de dos pisos. Y se llama Antonio Castillo, se llama caballero. ¿Ya? Por si alguien quiere el datito. ¿Ya? ¿Qué más me dejan por acá?
1: Hola, Pucavito, ¿cómo estás? Conchita, ¿cómo estamos? ¿Cómo están todos los auditores de la Punto 7? Yo aquí ya de camino a la casita del sucio. Hoy día no te escuché en todo el día. Estoy sin audífono.
0: Verdad. Se me
1: estaban abriendo audífonos. Así que por eso te pude escuchar ahora, ya que me rumbo a la casa, te voy escuchando.
0: Ya nomás.
1: Lo sé, a comprar para el negocio aquí al minimarket El Sol en Villa San Luis. Y me dio una hipuera cuando entré con Fita. El caballero me quedó mirando y se rió y me dijo, vale, digo, ahí pues. Y le dije, sí, estoy creciendo, le dije. La esperanza es la última que se pierde, amigo, me dijo.
0: No
1: sé qué barra quería decir.
0: Ay, ay, pero si la talla, oye, a flor de piel, ¿eh? Hola, Gavito, te enviamos saludos desde Frutería JS, escuchándote como todos los días. Saludos a José, Soledad, Thor, Pau y Guarencito. Ah, ¿verdad? Porque tenemos ahí. También tienen un Guarencito y yo tengo un amigo que se llama Guaren. Le decimos Guaren. ¡Aló!
2: Gavito, el caballero que te recomendé yo cobra 15 mil pesos mi casa de dos pisos.
0: ¡Ah! Ya, pues ahí obviamente tienen que elegir, ¿no? Yo le paso el dato nomás.
3: Hola, Gavito, te creía por un macho, por que tenés sucio el cañón, Gavito.
0: Ya. Ya no empieces, chiquillo, sino ya, pues, conversemos bien, ya. Conversemos bien. Gavito, buenas tardes, saludos a Víctor Mora y Maite que van ahí en sintonía de la radio. Saludos ahí para los chiquillos que van escuchando la
4: 1.7.
0: Sí, por eso, pues sí, hay niños que también escuchan la radio. No nos olvidemos que esta radio es una radio familiar igual. O sea, nos escuchan desde el más chiquitito de la casa hasta el más adulto, más longevo de la familia. ¿Ya? Y ustedes ahí de repente se me la arrancan para otro lado. Tengo que tranquilizarlo yo a ustedes. ¿Ah? No, pero buena onda sea. ¡Aló!
5: Oye, Gavito. Porfa, un saludo a Paola Vidal.
0: ¿Paola
5: Doña
0: Vidal?
5: Del minimarket donde el güey frente al registro civil.
0: ¿Ya?
5: Y a mi madre, porfa, que están trabajando las dos puntitas ahí. Ojalá no estén pasando frío nomás, po. Verónica Cofré, mi madre.
0: Verónica Cofré, saludos para ella, entonces. Oye, qué bueno que estén escuchando la radio ahí también, ¿ah? ¿Eh? Un abrazo gigante, saludos.
5: Buena,
0: y todos sus audios son lo mismo. Buena, Gavito, buena, cumpita, buena. El buena le puse yo. Lo bautizamos como el buena. Saludos ahí al buena que ahí siempre ahí anda. Siempre activo con la
4: 1.7.
0: Ozuna nos dice una aventura aquí en la 1.7.

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1: 6 de la tarde, ya con 2 minutos, vamos a comentar el resumen de noticias más importantes de esta jornada aquí en Punto 7.

Una mujer de 78 años de edad murió en un incendio que destruyó dos viviendas en el área norte de Los Ángeles, región del Biobío. La emergencia ocurrió en el pasaje San Gabriel de la población Basilio Muñoz, hasta donde acudieron unidades de bomberos para controlar el avance de las llamas y evitar que otros inmuebles resultaran afectados. En el lugar del siniestro se conoció que una adulta mayor quedó atrapada al interior de una de las viviendas, muriendo en el lugar. El teniente primero de la Quinta Comisaría de Bomberos, José Luis Vázquez, informó que la mujer ya estaba fallecida cuando los equipos de emergencia acudieron al domicilio. A su vez, reveló que tuvieron complejidades para llevar a la parte trasera de la casa, ya que las llamas estaban en libre combustión. La causa del fatal siniestro no ha sido precisada y es materia de investigación por parte del Departamento

En el ámbito nacional, el gobierno, específicamente el Ministerio de Hacienda, recibió una rectificación en Twitter tras publicar un dato incompleto. Esto haciendo referencia a impuestos en Estados Unidos y Chile. Junto a un video desde la cuenta de la cartera liderada por el ministro Jorge Quiroz, aseguraron que Chile cobra más impuestos a las empresas, que Estados Unidos, según publicaron, en territorio nacional es 27% y allá un 21%. Sin embargo, la información no estaba completa. Eso hace que muchas empresas refieran o prefieran invertir en otro lado, y cuando no hay inversión, no se crean empleos. El Plan de Reconstrucción Nacional busca revertir esto, complementaron en un post. El dato entregado fue incompleto, así que se rectificó en la red social antes mencionada. De esta manera, lectores añadieron más texto. En Estados Unidos, además, el 21% federal. Los estados aplican impuestos corporativos con tasas marginal máxima promedio del 6,5%, elevando la tasa combinada a aproximadamente un 25,7%, similar al 27% de Chile. Desde la oposición, la diputada Arancy Hassler acusó la entrega de un mensaje tramposo que omite deliberadamente información clave. A esto agregó que el debate serio no puede hacerse comparando solo una parte de la carga tributaria. En Estados Unidos, las empresas no pagan solo el 21% federal. También existen impuestos corporativos estatales que varían según el estado. Por ejemplo, Nueva Jersey el 11,5% y Minnesota el 9,8%. La tasa combinada promedio se acerca al 25,7%, muy similar al 27% chileno, escribió el parlamentario. A esto agregó que el sistema tributario estadounidense es desintegrado. Los dueños o accionistas pagan posteriormente impuestos personales sobre las utilidades recibidas, a diferencia de otros sistemas parcialmente integrados como el nuestro, y que la reforma busca reintegrar completamente. En otro punto, también recordó que la rebaja del impuesto corporativo impulsada en Estados Unidos en el 2017 redujo fuertemente la recaudación fiscal y contribuyó al aumento del déficit público, sin generar el boom de inversión y crecimiento que se prometía.

Y por último, en el ámbito internacional, el asesinato de un alcalde en la ciudad de Piura ha generado conmoción en Perú. Durante el pasado jueves se dio a conocer que sicarios acribillaron a Víctor Hugo Febre cuando se encontraba dentro de una camioneta en el distrito de 26 de octubre. La información fue confirmada por la municipalidad provincial correspondiente, que señaló en un comunicado que Febre fue víctima de un atentado criminal. Hasta el momento se investiga si el hecho tiene relación con el crimen organizado en Perú. La municipalidad sostuvo que con profundo dolor Piura despide a un líder que trabajó por su gente y manifestó su indignación y tristeza por este atentado, a la vez que expresó las condolencias a sus familiares. La institución rechaza categóricamente este acto de violencia que enluta a la provincia y exige al Ministerio del Interior y a la Policía Nacional del Perú actuar con firmeza para capturar a los responsables. Piura merece justicia y seguridad, remarcó. Tras conocerse la información, la presidencia de

0: Perú publicó un mensaje en que lamentó profundamente la muerte de Febre y extendió sus sentidas condolencias a sus familiares, amigos y los vecinos de su jurisdicción por esta irreparable pérdida. Testigos del ataque señalaron a medios locales que unos desconocidos persiguieron el vehículo en el que estaba el alcalde y realizaron varios disparos hacia el lugar donde se encontraba la autoridad municipal. El distrito 26 de octubre forma parte del área urbana de la ciudad costera de Piura, la capital de la región del mismo nombre, ubicada a unos 980 kilómetros al noreste al norte de Lima y unos 150 kilómetros de la frontera con Ecuador. Amigos y amigas, este sería el resumen de noticias más importantes del día y que ya te comentamos en Noticias al Punto en la Punto 7. Siga junto en la radio porque nosotros somos un 7. ¿Y tú?
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0: la tarde, ya con 18 minutos, amigos, amigas. 6 de la tarde con 18 minutos. Y nosotros seguimos en compañía de nuestros amigos. 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
1: Oye, ahí me responde.

0: Oye, vamos a cambiar de estilo musical. Esto lo trae Noche de Brujas y se llama Pagarás en la punto 7.
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0: 100.7, vamos y volvemos.
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0: Ya pasó la tanda. Volvemos con lo mejor para seguir alegrando tu tarde. 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

tu mamá canta Camilo VI y tú perreas hasta el suelo, aquí las dos tienen cabida. 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

casi 20 minutos, ya nos están separando de las 7 de la tarde. Cosa buena. Escuchamos ahí a Los Vázquez, después escuchamos ahí a... ¿A quién más? ¿A qué personajes con un fin de... este fin de que ya se acerca, amigos, amigas? Y nosotros te acompañamos durante todo...

0: Al Dani, que ya se reporta por acá. Buenas tardes.
1: ¿Cómo estamos, compita? Compita, cabrón, recién saqué los cañones. ¿A dónde tengo que llevarlo?
0: Ya. Oye, si me equivoqué, va a ser. Obviamente, los limpiadores de cañones van a domicilio, va a ser. Si me contaría. Oye, cualquiera se equivoca. Ya. Oye, por acá me dicen... Gabito, Gambito, usted tendrá el número del mono ese, ahí se lo acabo de enviar. Ya se lo acabo de enviar.
2: Oye, Gabito, antes de despedirme,
0: dígame.
2: Les digo a los auditores que yo trabajo en la feria.
0: ¿Ya?
2: Voy a llevar trajes térmicos mañana para nieve. Igual sin partido.
0: Ya,
2: tengo de todas las tallas.
0: Mira.
2: A 5, 3 en 10.
0: Trajes térmicos. Sí, po.
2: Para que vayan a verme a la feria mañana.
0: Ya no va, es la feria de Santiago Buena, ¿cierto? Si no me equivoco. Ahí, ¿cierto, amiga? ¿Amiga? ¿Amiga? ¿Amiga? ¡Hola! ¡Amiga!
2: Sí.
0: Ya, ahí. En la feria de Santiago Buenas. En la feria de Santiago Buenas. ¡Aló! ¡Yuri!
1: Oh, ¡hola, pololo!
0: Oye, no te vengáis nadie aquí. Mira que yo sé que... ¿Qué le dice este video? Oye, saludos al Diony, que está ahí en sintonía, ya anda en sintonía de la radio. ¿Qué más tengo por acá, Gabito? Puede celebrar a mi hijo que está de cumpleaños, pero por supuesto, ¡aló!
3: Gabito, la gente se me va a ir aquí, nos vamos a escuchar el saludo. ¡Porfis!
0: ¡El Freddy! Vamos a cantarle cumpleaños. Sí, porque ya se están comiendo la torta ya, pues. No, ¿dónde...? Todavía no cantamos cumpleaños feliz. Ya, ahora para que se coman la torta, tranquilo. A la cuenta de

¡Eso! Un saludo para Freddy, que está cumpliendo un añito más el día de hoy en compañía de su familia. Amigo, esta canción va con mucho cariño.

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1: Ahí está el saludo de cumpleaños para Freddy. ¡Ya que!

ahí está el saludito con mucho cariño ahí para nuestro amigo Freddy, que está celebrando ahí con la familia. Ya ahora pueden comer la torta tranquila. Ya 6 añitos cumplió nuestro amigo Freddy, Freddy, Freddy. ¡Qué buena! Oye, que lo pasen lindo, ¿ah? Sí, no, comparten la torta, ¿no? A repartir la torta. Ya, ya tenemos hambre, ya. Oye, la tajada más grande para el que cantó el cumpleaños. ¿Ah? Medio atrasado, ¿no? Pero ya se comieron la torta. Ah, ya, pero cómo nos ha quedado un pedacito. Po. Ah, ya abrieron los regalos también. Oye, ¿cómo van a abrir los regalos sin mí? Bueno, nada que ver. Oiga, tenían que esperar que cante, porque estaba afinando la garganta.

0: Oye, Gallito, Gallito, tú que ya como 10 años ya ahí en la radio, ¿cuántos funerales has visto, oye?
1: ¡Oh! Ya perdí la cuenta, ya, vaya. ¡Ya perdí la cuenta, oye! Amigo Gallito, quisiera mandarle un saludo a Juan Cotal, el deportista número uno de los buses pro trans. ¡Mira qué buena! Pura gente deportista, no, por allá. Pura gente deportista. Está bien. A ver, ¿qué foto mandaron ahí? Ahí está el cumpleañero. Oye, saludo al Freddy nuevamente. ¡Freddy! ¡Freddy! ¡Freddy! ¡Freddy! ¡Freddy! ¡Freddy! ¡Freddy! Ya, amigos y amigas, me van quedando los últimos minutitos. ¿Con quién nos vamos a quedar? Oye, sí, saludo para toda la gente que ya se va para la casita hasta ahora en compañía de la radio. Ah, nos quedamos con...
2: Mami, dime tú qué le va.
1: Divino, y esto que se llama Travesura.
3: Con esa cinturita me van...
4: Chavito, que el Cotal y con el Seba vayan afinadito, porque les vamos a ir a meter una goleada a los de la... Así que, para equipo ProTrans, vamos, Noah.

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Oye, el humor, la buena onda que siempre tiene el Dani ahí, siempre participando con nosotros a través de el WhatsApp. Buena onda, compita, de verdad. La risa contagiosa que tiene. Ya, oye, yo les cuento, ya como ya se nos va acabando poco a poco el bloque. 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Ya, amigos, amigas, oye, yo por mi parte comienzo a despedirme. Ya viene ahora de las 7 hasta las 21 horas Karina Gutiérrez. Oye, yo mañana los acompaño de 9 de la mañana hasta la 1 de la tarde. Así que nos vemos mañana en el desayuno, ¿ya? Vamos a tomar desayunito juntito y después nos vamos ahí corriendo a la 1, nos vamos al Manji. Así que eso.

se portan bien, que lleguen bien a sus casitas, que lleguen a tomar una rica oncecita, pasen lo bonito. Y bueno, para los que no trabajan mañana, bacán. A disfrutar el fin de semana. Piensen ahí en los panoramas que comentamos hace un ratito atrás. Ya hay varios panoramas bonitos para ir con la familia, con los amigos. Y nadie, nos encontramos mañana de 9 a 1 de la tarde. Ya agradecer como siempre a nuestros auspiciadores que nos acompañaron en este bloque. Y a toda la gente que siempre participa con nosotros a través de nuestro WhatsApp. Y si no tuviste un lindo día, no fue tu mejor día, bueno, mañana será otro día, amigos y amigas, ¿ya? Siempre pensando que todo puede mejorar, ¿ya? Esperando que mañana sea un día mejor que el que pasó, ¿ya? Ánimo, vamos que se puede, a esforzarse, todo sacrificio tiene su recompensa. Y les deseo el bien a todas y todos que están ahí siempre en sintonía. Gracias por la buena onda, por la simpatía. Y todos son un 7. Y ahí con qué más me queda el último tema, ¿no? Con la última canción. ¿Qué me queda por acá? Chris y la descarga. Chris y la descarga, esta canción es nueva, ¿no? Junto a Miguel Ángel Caballero, esto se llama Te Amaré. Una buena salsita. Se me portan bien. Una buena salsa para pasar el frío, ¿eh? Se cuidan mucho. Nos escuchamos mañana. Chao, chao.

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1: ¿Cómo están los más prendidos de Radio.7? 7 de la tarde y ya 8 minutos de este viernes 22 de mayo. Y aquí estamos juntitos una vez más acompañándonos hasta las 9 de la noche. Que les habla su humilde servidora, Karina Gutiérrez.

Oye, les contaba de antes que ando con hipo y no se me ha quitado en todo el rato. Ustedes ya saben que para comunicarse con nosotros lo pueden hacer a través de nuestro WhatsApp y también a través del teléfono al 452-59-22-10. Vamos con todo a esta hora de la tarde, reportando sintonía desde Arica hasta Punta Arenas. ¿Estamos listos, guatón? Dale play. Los que trabajan y los que tuvieron sándwich, todos reportando sintonía hasta ahora.

0: Che Carlito, bienvenido.
1: Hola, hola, buenas tardes, señorita Karina, por este lado, Che Carlito. Hipo con hipo se quita. Así que bueno, le mando un saludo muy cordial de aquí a Valparaíso, con alto cariño, Che Carlito. Que tenga una bonita jornada y un buen término de jornada, con alto cariño, por este lado, Che Carlito.
0: Ahí está mi queridísimo amigo Che Carlito.
2: ¡Hola, siete! Son las siete.
0: Bienvenidos.
3: Hola, cariñita. Desde la Perla del Sur, trabajando el transportador. Saludos para todos.
0: Desde la Perla del Sur, el transportador presente. ¿Cómo está mi mata? Bien.
4: Hola, ¿cómo está mi cariñita? Espero que esté súper bien, cariñita, y bien abrigadita. Qué placer saludarla, cariñita,
0: por hermosa. Dios,
4: con usted siempre, con esa buena fibra que los tira a todos.
0: Ay, yo también.
4: Oh, te paso a matar el ayito por allá en el sur. ¿Cómo está, cariñita?
0: Ay, ni te cuento.
4: Espero que esté igual. Bueno. Un abrazo lleno de bendiciones y vamos a disfrutar con usted hasta las 9. Abracito lleno de mucho calor para todos de la radio.
0: ¡Ay, qué rico! Necesitaba ese abracito rico lleno de amor, de energía de mi Magda preciosa desde Viña del Mar.
5: ¡Hola, cariñita Gutiérrez! Oiga, no hay ningún feo que le quite el hipo.
0: No ya que hay torcio, nada.
5: El diafragma, ¿qué? Hay una idea muy buena, pero no sé si le resulte, en meterse los dedos a la boca y hacer arcá, y ahí se le quita el hipo a uno.
0: ¡Ay, qué asco! No, me da como un poco de guacalita. Mucha guacalita.
6: Hola, Santa Karina, ¿cómo estás? Te saluda el Mickey Mouse de Los Ángeles en versión
0: no, ¡wow! ¡Mickey Mouse, eras tú! ¡Desde Los Ángeles! ¡Oh, yeah! ¡I love Mickey Mouse!
7: Mis grandes cariñitas desde Quilpué, yo soy un 7.
0: ¡Quilpué, presente! ¡Quilpué, presente! Miqueli Arias, presente.
8: Hola, cariñita, soy Delia de Rodelicho. Te quiero mucho, muchos besitos.
9: Hola, Buscarina, aquí entretenido, arreglando, ordenando mi pieza más que nada y escuchando tu buena onda. Cuídate mucho, soy un 7, acá saludo de Valparaíso.
0: Lindo, mi amigo Alberto. El otro día nos contaba que la chiquilla del hospital era media pesadilla. Y él decía que él la miraba nomás.
10: Hola, Karinita, ¿cómo estás? Te hablo Araceli, estamos acá. En la casita solito porque las niñas salieron, así que estamos disgustando una cervecita, aunque hace tanto frío.
0: Heladito, sí.
10: Pero el perito está con vinito y yo estoy con cervecita, así que estamos escuchándote. Muchos saludos para ti, para los auditores y para mi primo Giovanni de Quintero.
0: Linda mi Araceli. Araceli, ¿dónde estás tú? En Santiago, ¿cierto? Besitos para tu primo Giovanni de Quintero.

Saludamos a todos quienes se están reportando a esta hora de la tarde. Recuerden que lo pueden hacer a través del WhatsApp, ¿cierto? Enviando mensajes de audio. Y también a través del teléfono 452-592210. Los dejo junto a Daddy Yankee. Esto es el impacto aquí en Punto 7.

0: welcome to the Get Get Station. Tell us about lo que va a pasar. ¿Cuál es el símbolo de su nombre?
1: Me voy a la chingada. Pero tengo que volver porque mañana también tengo radio a las 9 de la mañana. Tengo que volver pronto. 7 de la tarde, 19 minutos.
2: Hola, Karinita, de acá la comuna de Cusco, saludándote, deseándote una linda noche, que termine bien su jornada, llegue sanita a su casa. Yo soy un 7, acá cerrando el taller.
1: Cerrando el taller, a nosotros igual nos queda un buen ratito todavía, ¿sí? Nos vamos a las 9 de la noche. Ay, recién yo aprovecho y me despido. Mi Araceli, sí, pues de Santiago. Aquí estoy muerta de frío con pijama, con parca, con gorro, con bufanda. Pero aprovechando y disfrutando la tarde. ¿Cómo está mi amiga hermosa Silvia?
3: Hola, bella hermosa, ¿cómo estás? Yo aquí preparándome para mañana porque trabajo, vendo ropa americana.
1: ¿A dónde?
3: Así que mañana voy a tirarme con puros térmicos para nieve. Bueno, sí, para frío igual. Así que el que quiere que me vaya a ver a la Santiago Güera, a la feria de aquí, Los Ángeles.
1: ¡Ah, buenísimo!
3: Beso y abrazo. Chao.
1: Beso y abrazo, no quitan pedazos.
4: Hola, hola. ¿Cómo estás, Carlita? Reportándome yo de acá, de la ciudad de Los Ángeles. Y trabajando y escuchándola. Trabajando y escuchándola. Eso. Besitos y abrazos.
1: Besitos y abrazos también para mi amigo Máximo. ¿Qué me dicen por aquí? Yo soy de presión arterial baja, paso helada siempre y me tomo un cortito de vino y quedo zeta. Película. Playa Ancha presente, Cari. Bien ahí.
5: Karinita, ¿cómo está acá Beto Batero? Mira, con mi compadre Draco en el taller sirviéndonos un vinito para pasar el frío. Espero que tenga buen turno y buen regreso a casa.
1: Muchísimas gracias, mi amigo Beto Batero.
5: Beto Batero, Villa Alemana, buen huelico. Mi compadre Draco acá en el taller sirviéndonos un vasito de vino.
1: Draco, ahora te toca a ti, Draco.
6: Karinita, un cariño muy especial para una hermanita motoquera Fénix de Faraona. Muchos cariños para ella. Es una TEM también de el Belloto. El Belloto es una TEM del Belloto, el consultorio del Belloto Norte.
1: Bien, ahí los chiquillos, mis amigos motoqueros que tengo allá en el norte.
7: Hola, Karinita, buenas tardes.
1: Hola, Jotita, J de Barpo. ¿Cómo estás?
7: Con puro frío, hermana. Esperando que sean las 20 horas para irnos para la casa ya.
1: Está muy helada.
7: No, con este frío me pongo el pijama, me pongo un bastardo ya a dormir. Bueno, que tengo todo el fin de semana libre, Karina. Sí, bien. Estamos contentos. Yo soy un 7.
1: Grande, mi amigo Jotita. Aguante, Jotita. Queda menos para que pueda descansar. Yo me digo lo mismo. Ya, Karinita, ya va a llegar tu turno. En algún momento te va a tocar a ti. Oye, Natito, estábamos hablando de que ahora existe una nueva modalidad donde si tú te divorcias y tienes animalitos, en este caso perritos, también vas a tener que pagar pensión de alimentos por tus mascotas. Y quiero saber qué opinan ustedes. ¿Estará bien pagar pensión de alimentos por la mascota o solo hay que pagar por los hijos? Si es que.
8: Y hola, hola, yo quiero mandar un saludo especial a mi esposa Romina Alejandra Barrios. De acá somos de Olmué, de Arquín.

0: interregión interior. Mañana está de cumpleaños, quiero decir que la amo y que le doy gracias a Dios porque me la puso en mi camino. Y ya llevamos 20 años de estar casado y con un hijo hermoso. Un saludo a todos. Soy un 7.
1: Qué maravilloso mensaje de parte de nuestro Héctor. Besitos para tu esposa. Muchos cariños para toda tu gran familia.

0: muchos, muchos, muchos añitos más juntitos también, celebrando muchos cumpleaños mutuamente. ¡Los queremos! Eso es todo, dijo. ¿Qué opinan ustedes, chiquillos? De que ahora no solo quizás se va a pagar pensión de alimentos por los hijos, sino que también por sus mascotas.
1: Hola, hola, Cari. Me tocó trabajar hoy día, pero el fin de semana no.
0: Mira qué suerte. Lo que es yo, en una de esas me quedo a dormir acá en la radio.
2: Toma, no le pagan pensión al niño, le van a pagar al gato.
1: Sería bueno que pagaran pensión por los animales, porque tengo tres gatos. Para que el desgraciado país.
3: Con suerte pagan pensión para los hijos, a pagar de los perros o gatos.
4: ¿Cómo está, señorita Karina Gutiérrez? ¿Cómo está usted? ¿Cómo está usted?
0: Muy señorita bien,
4: Karina,
0: ahí le miré
4: un panorama para el 30. Queda harto tiempo igual, pero para que se programen con tiempo la gente.
0: Oye, qué lindo, un lindo panorama, una muestra de autos clásicos y antiguos. Esto va a ser ahí en la Plaza Aníbal Pinto. Porque a raíz del Día de los Patrimonios, en todo Chile van a haber panoramas respecto al Día del Patrimonio. Pero este 30 de mayo, lo que estamos hablando de la muestra de autos clásicos y antiguos va a ser en la Plaza Aníbal Pinto de Temuco. Así es, en la Plaza Aníbal Pinto de Temuco. De la región de la Araucanía.
5: Hola, hola, hola, mi caricara hermosa. Nosotros andamos con mi esposa. Me salió verso sin mayores.
0: ¡Qué linda!
5: Mi esposa anda casi yo, seguiré huyendo.
0: ¡Excelente! Un besito por usted. Se me traba la lengua. Un besito por ustedes dos. Las queremos mucho, mucho, mucho, mucho, mucho.
6: Oye, señorita, yo pienso lo mismo. No, ¿de dónde pagan pensión? Ni por los niños van a pagar pensión. Por los gatos, por las mascotas.
0: Si no tienen hijos en común, tengan perros.

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1: Siete de la tarde, 31 minutos. Seguimos bueno, junto señora, al seguimos grupo extra. Me emborracharé aquí en Punto 7.

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0: 7 de la tarde, 41 minutos de este viernes 22 de mayo. Y estamos juntitos nuevamente. Quiero saludar a mi amigo personal, al Benja. Benjita, para ti, un beso enorme, cuídate mucho. Oye, lo pueden seguir en redes sociales también al Benjita, porque es un tremendo artista, Benjamín Castillo. Así lo pueden seguir en sus redes sociales y se van a dar cuenta que tiene talento, pero para todo. Así que un beso enorme para ti, Benjita, te quiero. No sé con quién más vas, ni para dónde, pero mil cariños para ti, para la Nati y para todos los chicos que se juntan ahí contigo. Los quiero.
1: Oye, Cari, ¿qué van a pagar por las pensiones de los felinos? ¿Qué pasa? Que yo tengo unos gatitos, pero son muy grandes, ¿verdad? Se llaman Puma. Ah. Y tengo unos Kudú allá también ahí sueltos y unos jabalí. Y si pagan por eso, yo tengo unas varias manadas, puta, que quedaría bien peinadito, ¿ah?
0: Cierto.
1: ¿Ah? ¿Cómo te llamas? ¿Ah? Inscríbeme.
0: Aparte que ese tipo de animalito requiere mucho más cuidado, yo creo. Cariño para ti, amigo. Ya me imagino, ahora ya todos pagando pensión de alimentos, pero por sus mascotas.
2: Hola, Cari, ¿cómo estás? Buenas noches. Oye, yo pienso que está bien, hay que pagar, pero mientras estudian no más, hijo.
0: Mientras estudian, sí. No, los perritos no estudian, pues. Carinita linda, quería darle las gracias a mi mejor amigo Luis Yanca. Lo llevo de pasajero y me trajo el medio sándwich. Aquí se voy medio atorado. Un abrazo, Carinita, de medio afónico todavía. Oh. Muchos cariños para mi amigo Rodrigo. Te queremos, Rodrigo, segura. Aguante la locomoción, aguante la línea 9. Jorgito Mardones, ¿cómo estáis, amigo?
3: Hola, Carinita. Acabo de llegar al taller de la búsqueda de Jorgito. Andaba comprando con las gemelas Mardones, de las hijas mías, así que aquí vamos a escuchar hasta las 9. Jorgito de la Urca, Karencita, éxito.
0: Éxito igual para ti, mi amigo Jorgito. ¡Aguante la Urca! ¿A quién más tengo por aquí? La Martita Aranda. Besitos para ti, Martita Aranda. Carmen Bernal.
4: Saludos aquí desde el

0: Valegre, la familia de Azuernal, escuchando la mejor radio del mundo.
1: Qué lindo, saludo a Cerro Alegre, a todos quienes nos escuchan allá y a la familia Bernal, por supuesto, también a mi Carmencita.
2: Hola, hola, linda cariñita, te saludo desde Quilpué.
1: Grande Quilpué, qué madre. ¿Qué me falta con sus saludos, reportando sintonía?
3: Cariñita linda, a las 3 de la tarde yo tengo una Yamaha Super TRD 1200 y mi hermano Beto Batero me dijo... también tengo ganas de en tu moto dar una vuelta aquí en la cuadra. Mira la hora que es, niñita, cuida, son las, van a ser las 8:15 para las 8, sí. Y me manda un mensaje que está en Curicó la bestia.
1: No sé en qué momento agarró tanto vuelo hoy. Ya, pero mientras llegue bien nomás, sin novedad y con la moto intacta, estamos tiquitaca, como dicen por ahí.
4: Carinita, ¿cómo estáis? ¿Cómo estáis? Buenas tardes, saludo a todos, a toda la gente, de la radio, .7, la mejor radio. Oye, Carinita, hace un favor, quiero mandar un saludo, y es que yo me estoy haciendo terapia, que tuve un problema, y estoy haciéndome terapia ahora. ¿Ya? El Tallán de Rodelillo, para que usted sepa, está hablando con el Tallán de Rodelillo, y quiero mandar un saludo al Benja. Albeja hoy día, un chiquillo que hizo la práctica en el CENFAN de Rodelillo. Y junto con toda la gente le hicimos la despedida porque el día se iba. Se va a trabajar a una clínica, así, entonces aquí hizo la práctica nomás.
1: Se va a echar de menos.
4: Quiero desearle la mejor suerte, que le vaya bien. Y fuerza, Benjita, de tu amigo Sayan y todos los gente que conociste en Rodelillo y en este fan de Rodelillo. Te queremos, Benja. Gracias a la Punto 7, gracias, Carmita.
1: Gracias a ti, de Rodelillo. Mi amigo Sayan de Rodelillo, Carlitos Aguilera presente. Oye, pero ¿quién no sería feliz si fuera amigo de Sayan? Para ti, Benjita, con mucho, mucho cariño. De parte de Chayanne, saludos, Carinita, también mi amigo Marco Iván Ortega, sacando las últimas latitas de pancito y siempre conectado al programa. Un abrazo de calor. Lo necesito, Marco. Estoy congelada acá, tengo la estufa aquí, al lado de mí y no hay caso.
5: Hola, Chuchuquita hermosa, preciosa de la vida.
1: Hola, Chuchuquita.
5: Buenas tardes a toda la familia Sayagua.7. Buenas tardes a todos los criminales clandestinos que andan por ahí.
3: Y para ellas también, criminales clandestinas.
5: Oye, Chuchuquita. ¿Ah? Oye, tengo que decirte que por acá está Eladio en Puerto Montt. Está Eladio. Está más helado que Café Chimal. Más helado que Asado Chimal. Y más al lado que jugaba la pelota a patapelar en hielo. Y muchas gracias. Y te odio.
3: Hoy día es viernes y mi guarguera se está incendiando.
1: Uy, uy. Hay que ponerle algo calentito al cuerpo, entonces. No queda de otra, Puguatón, si está Eladio, como dice mi amigo Chuchuquito. Patito el Toxiquito, ¿cómo estamos? ¿Todo bien? ¿Por qué anda enojado? A ver, jalalecera. Ya, pero arriba el ánimo, mi amigo Patito, el Toxiquito. Carinita, buenas tardes, saludos a mi prima Araceli de Santiago. Besitos para ti, precioso. Cari, mándame saludos, voy en camino a mi casa, camino a Valdivia, me llamo Patricio, siempre te escucho, eres un sol, Cari.
6: Cari, ese es el gran problema que tienen todos los que trabajan sentados, locución, y en fin, por la secretaria y todo, pero hay un remedio muy bueno, casero. Usted para mañana o el lunes pesque una fuentecita, se la lleva allá para la pega y hace agüita con sal fría, se lava los pies antes de entrar a trabajar, se seca bien, se coloca los calcetines y va a tener los pies calientitos y ahí el cuerpo reacciona, hija.
1: Oye, mi papá me dice exactamente lo mismo. Y te juro, Rafita, que ay, que me da frío. Igual nomás. Sí. Me voy voy a morir congelada aquí.

bailemos mejor así se me quita el frío por último. Pensar que me tengo que ir después ahí a patito. Déjame llorar, déjame llorar. No me quemé.

0: solo 3 minutos nos separan de las 8 de la tarde. Nos vamos a ir a la pausa, vamos a volver con el boletín informativo. Después del boletín nos vamos con el romántico de las 8. Pero antes nos vamos con algunos mensajitos que ustedes dejaron pendientes a través de nuestro WhatsApp.
1: Carmenita, buenas tardes, creo que sea un feliz cumpleaños a mi hija, que esté de cumpleaños hoy y cumple hermosos 20 años. Judith García, te amo mucho. Avísame para grabarlo.
0: ¿Cómo se llama? Espérame, lo vamos a poner otra vez. Bueno.
1: Carmenita, buenas tardes, quiero desearle un feliz cumpleaños a mi hija, que esté de cumpleaños hoy y cumple hermosos 20 años. Judith García, te amo mucho. Avísame para grabarlo.
0: ¿Podrías enviarme otro mensaje más lentito para poder entender bien el nombre de tu hija, cierto? Y para que le cantemos cumpleaños feliz.
2: Gracias, Karina. Hoy, Karinita, hace cualquier frío. Estoy acostado con doble par de media.
0: ¿Por
2: me
0: qué?
2: Puse en pijama, en chaqueta, me corro todo.
0: Karinita, saludos. Desde Padre Las Casas. Mira qué lindo. Más tengo acá.
3: Hola. Hoy está, pero muy heladísimo. Está más helado que los de Tarzán.
0: Pero
3: así que con un navegado estamos tiquitaca.
0: Yo si me tomo un navegado después me puedo ir por lo calentito. Después no. Después me prendo, pues guatón. Para no decir que se me calienta. No, ustedes no escucharon eso, ¿cierto? Y mañana tengo que estar muy temprano acá en la radio transmitiendo, así que no puedo. Hoy mi cuerpo sabe que tiene que llegar directamente hasta su camita a dormir. Nicole Lizama, ahora sí que sí. ¡Ya, Nicole! ¿Están preparados? ¡Sí, capitán, estamos listos! ¡No los escucho!

parte de tu familia, de parte de tu mamita preciosa, Yudixa, Nicole Lizama, te mandamos un tremendo beso. Espero que cumplas muchos, muchos añitos más. Son 20 añitos, qué maravilloso. Disfrútalos, carretéalos hartos también. Y lo más importante, que no se te olvide que tu familia te ama con todo su corazón. Tenemos que bailar, pasarlo bien, que todos tus deseos se cumplan. Y no te olvides que te queremos mucho. ¡Feliz cumpleaños, Nicole Lizama! Te dejo con Gitana, aquí en Punto 7.

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